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2: El almacenamiento de las principales presas de Nuevo León mantiene una ligera tendencia a la baja al cierre de agosto, de acuerdo con el reporte de la Comisión Nacional del Agua correspondiente al domingo 30 de agosto. El embalse de El Cuchillo, Cerro Prieto y La Boca registraron en conjunto 891.817 millones de metros cúbicos de agua, una reducción respecto al reporte de la semana pasada, aunque las tres presas todavía mantienen niveles importantes de almacenamiento. El Cuchillo, ubicado en el municipio de China, concentra la mayor cantidad de agua con 607.849 millones de metros cúbicos, equivalentes al 54.12% de su capacidad, en comparación con el reporte del domingo 23 de agosto, cuando registraba 616.779 millones de metros cúbicos y un 54.92% de llenado. El embalse presenta una disminución de 8.93 millones de metros cúbicos y 0.80 puntos porcentuales. Por su parte, Cerro Prieto en Linares cuenta actualmente con 253.947 millones de metros cúbicos, lo que representa un 84.65% de su capacidad.
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3: El secretario de Hacienda, Edgar Amador Zamora, informó que el proyecto de paquete económico 2027 que presentará la dependencia a su cargo a la consideración de la Cámara de Diputados el próximo 8 de septiembre busca balancear la base tributaria. Dijo que los ingresos serían mayoritariamente por la vía del pago de impuestos y esto representa el 15.6% del Producto Interno Bruto, un nivel histórico, dijo. El encargado de las finanzas públicas del país mencionó también que se tiene proyectado ejercer un gasto de más de 10 billones de pesos, dando prioridad a los programas sociales, seguridad, salud y el campo, entre otros.
4: Una estrategia muy ambiciosa en materia de inversión pública. Tenemos las herramientas y los instrumentales, gracias a ustedes que nos aprobaron la ley de infraestructura para proyectos estratégicos del bienestar. Vamos a poder concretar una estrategia de alrededor de 5.6 billones de pesos para el resto de la administración, el cual incluye un consejo de planeación estratégica coordinada por la presidenta con nuevos vehículos de inversión.
3: Para ABC Noticias, Felipe Barrera Jaramillo, desde la Ciudad de México.
0: Deportes.
5: Armando González debutó con el Olympiacos apenas a unos días de concretar su llegada al fútbol europeo al ingresar de cambio en la victoria de su equipo 1-0 sobre el Asteras. La hormiga comenzó el encuentro desde el banquillo, pero recibió la oportunidad de disputar sus primeros minutos en Grecia al entrar al campo de juego alrededor del minuto 68 en sustitución de Joel Roca. El delantero mexicano rápidamente buscó participar en el ataque y tuvo dos oportunidades importantes para estrenarse como goleador de su equipo, pero no logró concretarlas. Informó para ABC Deportes, Andrés Guerra.
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6: Sol León respondió con todas las declaraciones.

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0: a Reporte Vial en la mañana, cuando menos un camión de transporte personal choca en la semana. Qué triste, la verdad. Eso es gente que va a su trabajo. Qué responsabilidad del conductor. ¿Por qué? No lo checan antes. Andan cansados. Andan estresados. ¿Qué horario de jornada tienen para que siempre choquen? Cañón. Regrésate, Escobar. Ya te fuiste a Félix U. Gómez. Vente para acá, para Carvajal y de la Cueva. ¿Cómo fueron tus papás cuando te dejaban los primeros días en la escuela, en la primaria, Ana?
1: ¿Qué tal, Libby? ¿Cómo has estado?
0: Hello.
1: Pues nosotros somos, mira, somos tres hombres. Somos tres hombres de en la casa, tres hijos. Y papá sí, papá no, sí nos llevaba a él de repente. Hola, despiértense, arréglense, desayúnense, uh-huh, a la escuela y adiós. Y mamá no, y mamá, nosotros los tres tenemos así a mucha mamá. Entonces a ella le encantaba ver que todo estuviera bien y hasta se quedaba fuera un ratote esperándonos. Esto era ahí cuando estábamos en el kinder, ¿no? Ya empezando la primaria y cosas así, ahora sí ya, hasta caminando nos íbamos. Saludos y me...
0: ¡Qué bonito! ¡Recuerdos! ¿Cómo eran tus primeros días de la escuela? ¿Te llevaban? ¿Te esperaban allá afuera? ¿Te daban la bendición? ¿Se quedaban allá afuera todo el día? ¿Cómo era? Hola,
2: buenas tardes.
0: ¿Oli?
2: Yo prácticamente, pues, vivíamos muy cerquitas de la escuela. Y, pues, mi mamá no se levantaba ni a mandarnos a la escuela. Nosotros nos íbamos solitos. Éramos ocho. Y, pues, unos en la secundaria, otros en la primaria. Y así nos íbamos. No nos llevaba el lonche ni nos llevaba a la escuela. Antes eran otros tiempos para que uno se pudiera valer solito. Y pues de mamá siempre acompañé a mis pequeños a la escuela. Tres se me juntaron y les llevaba su lonche y los llevaba a la escuela. Y ahora pues ya no tengo ni uno, todos casaditos, bien casaditos. Y por los nietecitos no me toca. No me toca, los llevan sus papis. Oh. Pero disfrutamos todo el tiempo. Muy padre.
0: ¡Qué bonito recuerdo!
3: Señorita Imelda Escobar, le platicaba hace unos minutos que aún recuerdo esa imagen de mi señora madre en la reja del kinder, se retoma las brisas, llorando porque su tesoro se iba al kinder e iniciaba su carrera estudiantil. Un mar de lágrimas. 40 años después, aún la veo llorando, pero porque su tesoro no se le va de la casa.
0: ¡Nunca se fue!
3: Le digo que lo hago por su bien, porque luego me va a extrañar. ¿Verdad? Saludos nuevamente.
4: ¿Qué onda, Imelda? Buenas tardes, espero que estés muy bien.
0: ¡Oli!
4: Oye, mi mamá, no, cálmate. Parecía doña Florinda con Kiko. No, no, no. Cariños por aquí, por acá. Nomás le faltó decirme tesoro. No, qué vergüenza. Pero bueno, ya pasó. Saludos, Imelda.
0: Nunca han hecho como papás o como mamás el experimento de cuando bajas a tus hijos en la prepa. Ajá. Te amo, hijita, eres la más bonita. Te amo, hermoso tesoro. No, de colores se ponen.
5: Ay, no, para mí era un tormento. Porque yo, al ser hija de maestros, mis papás siempre buscaban una mejor escuela para nosotros, aunque fuese pública.
0: Okay.
5: Porque son buenas las escuelas públicas.
0: Claro.
5: Y a la vuelta de mi casa había una escuela, y no, nos llevaban a otra que estaba a 2 kilómetros y nos íbamos caminando.
6: Hola, hola, buenas tardes. A mí siempre me llevaban mis abuelitas, porque mis papás trabajaban.
0: Oh.
6: Pero yo me acuerdo de mis compañeritos que las señoras, las mamis, les llevaban el lonche a la hora del recreo, ahí pegadas en la reja.
0: No.
6: Mandándoles el juguito y el taquito.
0: Ajá.
6: Me acuerdo de eso. Pero pues no, mis papás trabajaban y mis abuelas iban por mí. Saludos.
0: Ay, qué afortunados. Esos niños o esas niñas que les llevaban su taquito de harina con frijoles en el recreo. Y a uno, nomás le daban dinero. ¡Vámonos!

No me puedo. O sea, intento pensar en el tema del choque que hubo hoy, donde dejaron 3 muertos y 20 lesionados. 3 muertos y 20 lesionados en un choque múltiple ahí en la carretera Santa María La Floreña, en Pesquería. Yo no entiendo por qué los transportes de personal siempre chocan. Ahí me toca.

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0: ¿Cómo eran tus papás, tu mamá, tu papá? En los primeros días de clase, ¿te llevaban? ¿Estaban ahí contigo? ¿Cómo eres tú de papá o de mamá? ¿Estás con tus hijos, con tus hijas ahí? ¿O dices, vámonos, órale?
1: Ah, y aprovechando el espacio que nos da como queja, en la primaria, desde primero, segundo grado, ahí en la esquina pasa Sierra Ventana, ya saben dónde bajarse, de la salida también toman el Sierra Ventana y ya saben dónde bajarse para venirse a la casa.
0: Claro.
1: Se me van bien almorzados porque nunca hubo, nunca nos mandó con lonche.
0: Oh.
1: Si me está escuchando, esta fue la queja. Saludos.
0: ¡Hora!
2: Pues, mis papás vivían cerca de la escuela, vivíamos a dos cuadras, entonces pues, como quien dice, nos daban la bendición, una patada y vete, vámonos. Te voy en la tarde y te vas derecho. Entonces, pues, siempre era así, no tuvimos problema con que si nos llevaban mis papás, que si no nos llevaban, todo eso, no hay ningún problema.
0: Okay.
2: Y respecto a lo de los transportes, tengo amigos que han sido transportistas y tienen un horario bien quebrado, bien para descansar, bien feo. Meter personal a mediodía para dejarlos a las 3 de la tarde, llegar a las 4, descansar un rato y luego a las 7 de la noche empezar a arreglarse para irse a sacar a los de noche y llegar a las 12, dormir un rato y levantarse a las 4 para ir a sacar a los, a meter y sacar a los de día. Y
0: todo un show como padre o madre de familia.
3: Hola, Ime, saluditos.
0: Oli.
3: Pues a mí me tocó que mi mamá nos encaminaba, pero en la hora del recreo iba y nos llevaba lonche.
0: Oh.
3: Con tortillitas de harina recién hechas, frijolitos con huevo. Y si era tiempo de frío, nos llevaba cafecito. Y en tiempo de calor, nos llevaba Kool-Aid. En esos vasitos de Tupperware, que no sé la verdad si todavía hay, chiquitos así con tapa, y uno para cada uno de mis hermanos, porque éramos tres seguiditos.
0: No.
3: ¡Qué tiempos aquellos!
0: ¡Qué tiempos aquellos! Gracias por compartirlo, chiquis.
4: Buenas tardes, Ime, ¿cómo estás?
0: ¡Holi!
4: Pues a mí me tocó en el kinder de que mi mamá fue a dejar y yo me metí súper emocionado. Dice que los ignoré totalmente y que yo me metí porque mi caja de útiles me estaba esperando dentro del salón. Yo estaba súper emocionado. Y ya pues en la primaria ya me tocó que pues mi mamá maestra y me tocó estar en el mismo centro de trabajo donde estaba ella. Entonces pues ya estaba conmigo, pero pues igual me trataba como un alumno más.
0: ¡Ah, claro! ¡Qué bonito recuerdo! ¿Cómo te fue en tus primeros días de clases?
5: Hola, amiguita, buenas tardes. Pues mira, yo entré de 5 años a la escuela primero y me acuerdo que mis papás me llevaban los primeros días, pero como mis hermanos estaban ahí, no sé, en el quinto, sexto, por ahí, pues ellos me llevaban. Y luego nos cambiamos de casa, ya lo que fue segundo y tercer, o sea, ya después de segundo año, me tocó en la tarde porque ya no había cupo en la mañana. Pero pues como iba mucha gente, muchas mamás de la secundaria y todo, yo estuve, pues yo me iba sola con mis compañeras, con mis vecinitas.
0: Es que eso estaba padre, irse así con los vecinos.
6: Y a mí me llevaba mi hermana. Y si me acuerdo del primer día de clases de la primaria, me acuerdo que pues hasta el salón, ¿verdad? Y vimos ahí a una vecinita que yo jugaba a veces con ella.
0: Ajá.
6: Y mi hermana todavía le dijo, ahí me la cuidas. O sea, como si la niña qué.
0: ¿La niña qué?

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0: 6:40 PM. La ley Beto Cuevas y Eli Guerra. Oigan, si de repente corto los audios es porque son muy extensos, entonces no podemos poner unos audios de un minuto y medio, dos, olvídate, o sea, no nos dejan. Así que no sean malitos, malitas, malites, no manden audios, nada más que sea como sintetizado, ¿sabes?
1: Escobar, ¿cómo estás? Buenas tardes, excelente lunes.
0: Hello.
1: Pues fíjate que mi niña está en prepa y aquí la traigo, ya fui por ella. El de la secundaria, ese sí, sáquese, lo fui, lo aventé y ahí lo dejé. Cuando yo estaba chiquitillo, me tenían una burbujita. Pues ya nomás llegué a primero de secundaria y hasta en una escuela en el centro me metieron y me tenía que ir en camión solito. ¡Saludos!
0: ¿Cómo te fue los primeros días de escuela? ¿Te llevaban? ¿No te llevaban?
2: ¿Qué tal? Buenas tardes. Fíjate que la escuela estaba bastante cerca. El kinder sí teníamos que cruzar, estaba acá por Pablo Olivas. Ahí sí cruzábamos. Entonces no estaba tan fluido como ahora. Era más peligroso, ¿no? Y ahí sí nos llevaron. Pero en la escuela, dice mamá que le rompí el corazón porque en el primer día que me llevó, le dije, no, yo ya puedo solo.
0: ¡Te fuiste tú solito!
3: Hola, Imelda, buenas tardes. Un saludo para todos los que estuvieron en la escuela primaria Rómulo Garza. Todos los chavillos nos juntábamos y solitos nos íbamos a la primaria y nos regresábamos. Éramos puros del barrio y de la Florida. Y después a las tostadas, doña Rosy. ¡Saludos!
0: Yo estuve en esa primaria, en la Rómulo Garza. Y luego todos se iban a la secu 19, nada más que yo no me fui a la secu 19, me fui a la 57, no manches.
4: Ya como último dato y desahogo, pues si me mandaba solo a la CONASUPO, que no me mandara a la escuela solo, hija. ¿Verdad?
0: Te hace mucho amor, te hace falta mucho amor y cariño, hijo. ¿Cómo te fue en los primeros días? ¿Te llevó tu papá, tu mamá a la escuela? ¿Al kinder? ¿Estaban llori llori afuera contigo? ¿O eran de los papás de que no, vámonos? Se puede solito. Dele. 6:42, soy Imelda Escobar, estoy en 91.7.

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0: ¿Cómo era tu papá o tu mamá en los primeros días de escuela? ¿Te llevaban, no te llevaban? ¿Se quedaban afuera llori llore? ¿Cómo era?
1: Escuela Rómulo Garza, Inbe. Generación 87-93. De ahí 93-96. Jesús Cantú Leal. Aquí. Las ricas tostadas de Doña Trini.
0: Jesús Cantú Leal. O sea, la 57. No, esa es Roger Pompa Pérez. Ya me confundiste, o sea, la Jesús Cantú Leal era la 19 de Florida.
2: Hola Imelda, ¿cómo estás? ¿Olé? Oye, no, hombre, qué hermosos recuerdos de la abuela. Siempre, siempre te la bañas tú con los temas. Oye, no, pues yo igual. Bueno, cuando me portaba mal que no quería ir, me llevaban, ya sabes, ajá, a punta de chanclazos. Pero también me tocó el lonchecito de los taquitos de harina con huevito a mediodía. Todo muy bonito, Imelda. Qué bonitos recuerdos.
0: ¡Qué rico! En la secu donde yo estuve, en la 57, acá en Jardín, había unos compañeritos que su mamá siempre les llevaba taquitos en el recreo de harina. Y yo no sé por qué mi mamá nunca me llevó. Miércoles 2, América Rayados, 9:30, bruto. Mi mamá nunca me llevó lonche, nada más me mandaba con dinero.
3: Hola, pues a mí en la primaria me llevaba mi mamá y ahí trabajaba porque era maestra.
0: ¡Ay, qué padre!
1: Es correcto. Cuadra 19, Jesús Cantú Leal, Florida.
0: Ok.
1: 57, Roger Pompa, Española. Y la 50, José Vasconcelos, La Primavera.
0: ¡Ey! ¡Tú eres del sur! ¡Eres de los míos! ¡Qué recuerdos! ¿Qué comprabas en la tiendita, en la cooperativa que le decíamos? Te daban la soda en botella. O sea, no en bolsa ni con liga, eso era afuera. O después, te daban la soda con botella de vidrio. Y yo me acuerdo que cuando regresabas la botella de vidrio, te daban una paleta por regresar el casco, que le llaman, o el envase. No manches, te van una paleta a California.
3: Oye, y se me pasó a decirte que tuve la dicha de llevarme a mis hijos también, porque también soy maestra, y me los llevé en la primaria, ahorita ya están en secundaria, prepa y facultad.
0: ¡Qué padre! ¿Son consentidos los hijos de maestros? De eso vamos a hablar de otro día.
1: Ah, pues las famosas conchitas de Don Luis y me con salsa o agua de salsa. 50 tomates de fresadilla, 2 chiles, un chorro de agua, un tomate.
0: ¡Qué rico! Te quedas con Carlos Sarmiento, soy Imelda Escobar, esto es 91.7, bye.

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2: El diputado local Rodrigo Montemayor anunció su separación del grupo legislativo de Morena en el Congreso de Nuevo León y se declaró legislador independiente de la 4T al denunciar presiones, condicionamientos y una presunta persecución política al interior del partido. A través de un comunicado difundido en redes sociales, Montemayor informó que notificó por escrito a la directiva del Congreso su decisión y afirmó que como diputado independiente no va a recibir órdenes de ninguna oficina partidista, incluida la dirigencia nacional. El diputado expuso 5 razones para abandonar la bancada, cuestionó que la vara de la Comisión Nacional de Honestidad y Justicia de Morena no es pareja y afirmó que no puede formar parte de un grupo donde algunos integrantes cobran favores del PRI. Señaló que las decisiones sobre la bancada ya no se toman en Nuevo León. Dijo no compartir la agenda legislativa del grupo y acusó que el miedo se ha convertido en una forma de operar dentro de la bancada. La decisión ocurre luego de que Montemayor señalara que en mayo la dirigencia nacional del partido dio una línea de no acompañar los juicios del PRIAN y no ser una comparsa.
1: Información nacional.
3: Al cierre de las operaciones cambiarias de este lunes, el peso mexicano rompió la racha de 5 jornadas consecutivas de pérdidas. Tuvo una apreciación de 0.11% con respecto al dólar estadounidense. La paridad peso-dólar se ubicó en 17 pesos con 0.1 centavos por cada billete verde. El Banco de México dio a conocer que, a pesar de las recientes caídas, la divisa mexicana ha tenido un desempeño mensual sólido, ya que durante este tiempo el peso llegó a 16.88 unidades, marcando su mejor nivel en más de 2 años y acumulando una ganancia mensual cercana al 2%. Sin embargo, los mercados operan con cautela y los inversionistas centran su atención en los indicadores económicos que dará a conocer en los próximos días la Reserva Federal de los Estados Unidos. Para ABC Noticias, Felipe Barrera Jaramillo desde la Ciudad de México.
1: Deportes.
4: La jornada 6 del fútbol mexicano se jugará de la siguiente manera. Partidos para el día de hoy. Atlante contra León, 7 de la noche. Misma hora, Necaxa Cruz Azul, 20.

0: Inspirado en hechos reales y protagonizado por Bad Bunny, la cinta contará la historia colonial de Puerto Rico y tendrá un elenco de lujo con figuras como Javier Bardem, Edward Norton y Viggo Mortensen. El rodaje se realizará actualmente en República Dominicana y para Bad Bunny representa su primer papel protagónico en una película.
1: Ale Burnes para ABC Noticias. 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

0: Arrancamos la semana despidiendo el mes de agosto, 31 de agosto, en este lunes, siendo las 7 de la tarde con 11 minutos, 33 grados la temperatura en el centro de la ciudad de Monterrey. Yo soy Carlos Sarmiento, me quedo contigo hasta las 10 de la noche, por supuesto, disfrutando de estos grandes éxitos musicales que tenemos preparados para ti, arrancando la semana en este lunes. Oye, qué rolón de Caifanes, pónganle más de esas, por favor, que es lo que queremos estar escuchando. A través de 91.7, activando tus sentidos, es el momento de compartirte el WhatsApp para que nos mandes tus comentarios, esa nota de audio donde me digas la canción que quieres escuchar, mandar saludos, el mensaje que quieres, es el medio para que tu voz se haga escuchar. Es el 818-0101-917. Va de nuevo, 818-0101-917. ¿Qué nos están diciendo por este lado? Hola, hola, muy buenas tardes.
1: Buenas tardes, Carlos.
0: ¿Qué ha habido?
1: Para seguir así con puras mujeres, ¿qué te parece Tiempo Suficiente de Julieta Venegas?
0: Óyeme, Julieta Venegas no nos puede faltar. Aguántame tantito con Julieta Venegas. Vamos a darle paso a Enrique Iglesias, porque esta la cantas, la bailas, aquí en Premier 91.7, activando tus sentidos.

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3: Nuestra red de infiltrados informa que, dicen los infiltrados, que la sociedad civil se organizó y, como ya se ha vuelto costumbre, busca corregirle la plana a la clase política, pedirle a los funcionarios que hagan a un lado las grillas y unan esfuerzos para trabajar por el bien del Estado. Por ello, hoy a las 10:40 horas, representantes de la academia, cámaras empresariales y organismos civiles entregarán en la oficialía de partes del Congreso una iniciativa de ley para coordinar al Estado y a los municipios en temas que van más allá de los límites municipales. Consejo Nuevo León es uno de los convocantes, revisó técnicamente la iniciativa y cobija a las universidades, colegios profesionales y los principales organismos de la sociedad civil que se quieren hacer escuchar.
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0: Ya son las 7 de la tarde con 27 minutos. Maneja con precaución. 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

0: Ahí quedó la música de Lenny Kravitz a través de Premier 91.7, activando tus sentidos. Cuéntame, ¿cómo te va? Camino a casa, te sigo acompañando en este lunes, arrancando la semana. Arrancando la semana, despidiendo el mes y también iniciando las clases, ¿verdad? Todos los huercos fueron a clases hoy, ¿ok? ¿Cómo te fue? ¿Cómo les fue con el tráfico? Bueno, imagino que ahorita vas atorado en el tráfico. Ya sabes, dale tranquilo. Ya vas camino a casa a descansar. Vamos a escuchar qué nos están diciendo por este lado a través del WhatsApp de Premier. ¿Quién por aquí? Hola, hola. Buenas tardes.
1: ¿Qué onda, mi Carlos? ¿Cómo estás? Buenas noches. Excelente inicio de semana.
0: ¿Qué ha habido?
1: Qué chiquito es el mundo que hasta resultamos vecinos. ¡Qué bueno! Oye.
0: Dígame usted.
1: Compláceme con una de Juan Gabriel. ¿Cómo la ves?
0: Algo tranqui para empezar.
1: Excelente programa.
0: Qué gusto saludarte, mi estimado Elisur. Espero que todo vaya tranquilo. Por lo pronto vamos a escuchar algo de Mecano, ¿no? ¿Cómo estos exitazos de Mecano han permanecido? Y es un muy buen legado musical en la historia de la música española, ¿eh? Vamos a escuchar Los Amantes, y si quieres escuchar algo en específico, dímelo a través del 818-01-01917. Maneja con cuidado, estás en Premier 91.7, activando tus sentidos.

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la música de Adele, Rolling in the Deep, lo que acabas de escuchar a través de Premiere 91.7, activado tus sentidos, arrancando en esta semana, lunes 31 de agosto del 2026, por cierto, y disfrutando de la buena música que tenemos a través de Premiere. 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Así me encuentras tanto en Facebook como en Instagram. Soy Carlos Sarmiento. ¿Qué te parece si escuchamos algo de La Guzmán? Algo que lo vas a cantar. Míralo aquí en Premier 91.7, activando tus sentidos.

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8 de la noche con 7 minutos, 32 grados la temperatura en el centro de la ciudad de Monterrey. Te sigo acompañando en esta noche de lunes, arrancando la semana a través de Premier 91.7. Y esta noche quiero platicar contigo, a lo mejor tú que me vas escuchando, no es casualidad que vayas a que estemos en este momento conectados, porque sabes que hay algo que en algún momento de nuestra vida a veces dejamos alguna carrera a medias, a veces dejamos algún esos estudios pendientes, ¿no? Como se le conoce normalmente, truncos, pero ¿sabes qué? Yo creo que siempre hay un buen momento para retomarlo. ¿Quién dijo que hay alguna edad límite para retomar, para aprender, para concretar y concluir sobre todo esos sueños que a lo mejor tenías antes? ¿Y por qué no retomarlos? Nunca es tarde para darle una nueva dirección a tu vida. Porque, y si no estás en esa situación, ¿por qué no estudiarías algo nuevo? Un taller, un curso, una capacitación. Siempre es grato el aprendizaje y algo nuevo. Y sobre todo hoy en día, que no basta con una sola cosa. Hoy tenemos que ser como multifacéticos y tenemos que tener pues varias habilidades, ¿no? Aunque muchos ya las tienen, yo por aquí quiero sugerirlo y vamos a platicar sobre esto. Por lo pronto, vamos a darle con más música, algo que han estado pidiendo, algo de RBD. Vamos a escucharlo aquí en Premier 91.7, activando tus sentidos.

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0: 8 de la noche con 20 minutos. Te sigo acompañando a través de Premier 91.7, activando tus sentidos. Cuéntame si ya llegaste a casa o todavía vas en el trayecto. Bueno, súbele un poquito a la música porque ahorita continúan más canciones que por supuesto vas a cantar a través de Premier 91.7, activando tus sentidos. Oigan, en esta noche de lunes yo quise tocar este tema porque luego me parece bastante interesante que todos hemos conocido a alguien que a lo mejor no terminó la preparatoria, no terminó la carrera o anda en ese proceso. Yo solamente quiero que aproveches este momento antes de iniciar septiembre como que a recapitular y sobre todo a reflexionar qué cosas te gustaría tener, dejar para que antes de que acabe el año puedas concretar esas metas que a lo mejor no concretaste el mes pasado o en otros años. Y aquí lo bonito de esto es que siempre hay un momento para aprender. Nunca es tarde para iniciar o retomar, sobre todo si tú dejaste ese curso pendiente, porque no necesariamente tiene que ser como una ingeniería, una licenciatura. No, a lo mejor ese curso o ese taller en el que estabas aprendiendo algo nuevo, algo que te esté dejando, pero sobre todo, ¿sabes qué? Algo que te interese y que sabes que te va a sumar a tu vida. Entonces yo creo que es el momento para que tomes cartas en el asunto y ¿por qué no retomes ese curso que dejaste pendiente? Yo soy el primero, porque en pandemia adquirí varios de esos digitales, ya sabes. No necesariamente tiene que ser presencial. Entonces, tengo por ahí unos pendientes y claro que quiero retomarlo. Y yo no quiero que se me acabe el año. Yo sé que entre tantas ocupaciones, agenda y demás, se me ha complicado, pero yo voy a ser el primero en retomar ese curso. Luego al ratito les cuento de qué es, porque sí tengo varios por ahí. ¿Qué te parece si seguimos con más música a través de Premier 91.7, activando tus sentidos?
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Vamos a escuchar a Footloose a través de Premier 91.7, activando tus sentidos. Son las 8 de la noche ya, 8 de la noche con 31 minutos. Quédate, manda tu mensaje al 818-0101-917.

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0: 8:48, 8:48. Faltan 12 minutos para las 9 de la noche. Te sigo acompañando en este arranque de semana a través de Premier 91.7, activando tus sentidos. Oigan, esta noche estoy platicando sobre esa posibilidad de retomar tus estudios, porque todos conocemos a alguien que dejó a lo mejor la carrera por ahí pendiente, y estadísticamente sí. Hace algunos añitos, hace unos 2-3 años, pues se señalaba que 4 de cada 10 estudiantes dejaban sus estudios, y jovencitos, entre 15 y 24 años. Entonces, ¿qué pasa? Pues por alguna razón, pues por cuestión económica, pues por ponerse a trabajar o por cualquier otra causa, abandonaban sus estudios. Entonces, la propuesta es, o la plática de esta noche, es sobre esa posibilidad, porque pasan los años y a lo mejor en algún momento, pues, tu intención era terminarla. No importa cuánto tiempo haya pasado, a lo mejor ya te casaste, ya tienes hijos, o ya estás en tu segunda nupcias, lo que sea, pero siempre pasa eso, ¿no? O sea, en que en algún momento nuestro camino pues da un giro distinto, y ¿por qué no retomar esos sueños, o por qué no retomar esa carrera que en algún momento de tu vida te interesó? Y si no es esa, pues puede ser alguna otra. ¿Cómo ves? Vamos a seguir escuchando música, y te planteo esta reflexión, pues para que ahora que empieza septiembre y que estamos con la onda y la moda del regreso a clases, pues por ahí está la opción. Vamos con más música, quédate. Estás en Premier 91.7, activando tus sentidos.
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9:05. Estamos llegando a la tercera y última hora a través de Premier 91.7, activando tus sentidos. 30 grados, la temperatura en el centro de la ciudad de Monterrey. Quédate, estás en Premier.

Es María José cantando Me Equivoqué, aquí en Premier 91.7, activando tus sentidos. Oigan, vuelvo contigo para platicar sobre este tema del por qué a veces hemos dejado trunca nuestra carrera o nuestros estudios. ¿Y cuál crees que sea el principal obstáculo? Pues muchas veces somos nosotros mismos, porque luego nos ponemos con esas trabas de, oye, pues ya es demasiado tarde, ya estoy muy, muy grande, o ya debería estar haciendo otra cosa, pero ¿sabes qué? El tiempo como que no va a pasar. El tiempo sigue corriendo y a lo mejor hace 4 años, si hubieras tomado o retomado, replanteado esta opción, pues a lo mejor ya hubieras concluido. Entonces, ¿por qué no lo piensas? ¿Por qué no puedes retomar esos cursos pendientes? A lo mejor contrataste un taller en línea, un diplomado o la misma preparatoria que te sigue esperando. Hay opciones para concretar y sobre todo, no a lo mejor porque quieras dedicarte a algo de eso, sino por una cuestión de una meta personal. Yo creo que por ahí es la onda y puedes replantearlo. Ahora que vamos a iniciar septiembre, puede ser una de tus metas para el siguiente mes. Vamos con más música a través de Premier 91.7, activando tus sentidos.

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0: 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Nuestra red de infiltrados informa que, dicen los infiltrados que, desde el pasado miércoles, se definió en la Ciudad de México quién será la persona que postulará a Morena para buscar la gubernatura de Nuevo León el año próximo. Con el visto bueno de la dirigencia partidista y hasta de Palacio Nacional, la persona que buscará suceder al gobernador Samuel García ya le bajó al ritmo de su precampaña. No obstante, aspirantes como Clara Luz Flores, Andrés Mijes y Felipe de Jesús Cantú intensificaron sus actividades, buscando ganar en un final de fotografía, pero ya saben a quién le levantará la mano la presidenta Claudia Sheinbaum en su próxima visita a Nuevo León.
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0: música de Jesse Joy, lo que acabas de escuchar a través de Premier 91.7, activando tus sentidos. 9 de la noche con 26 minutos, platicando sobre este tema. Previo a concluir esta hora, hasta las 10 de la noche estoy contigo. Quiero decirte que si tú me estás escuchando esta noche, no es una coincidencia, ¿eh? Porque, ¿sabes algo? Nunca es tarde para retomar una carrera, para terminar eso pendiente, porque también puedes tener esa opción de una segunda profesión. Y todo esto no significa que estés empezando tarde, más bien significa que estás tomando esa decisión desde ahora con toda la experiencia que ya tienes, ¿no? Quizá a lo mejor tu ventaja, ahora sabes mejor lo que quieres y lo que no quieres también es válido, ¿eh? Y porque estás dispuesto a luchar o concretar esos estudios que en algún momento en tu vida te generaron interés, te generaron alguna curiosidad. Y si el momento es cambiar de carrera o estudiar otra cosa, pues también es válido, porque nunca es tarde para aprender. Puedes cambiar el rumbo, puedes cambiar de sueño, pero nunca esas ganas o la intención. ¿Tú qué estudiarías si hoy tuvieras esa segunda oportunidad? ¿Lo retomarías? Quédate, estás en Premier 91.7, activando tus sentidos.
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Estás escuchando Backstreet Boys, Everybody, aquí en Premier 917, activando tus sentidos.

Oye, retomando el tema, es que a veces creemos que nuestras oportunidades tienen como fecha de caducidad, pero cuando en realidad lo que cambia es la manera de llegar a ellas. Tal vez hoy no puedas estudiar de la misma forma que cuando tenías 20 años, pero puedes hacerlo de otra manera, puedes retomarlo y puedes empezar con todo lo que ya has aprendido en el camino. Nunca es tarde para aprender, para cambiar o para cumplir una meta. ¿De acuerdo? Quédate. Es El Sol No Regresa con la Quinta Estación.

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0: así despedimos esta última hora del día de hoy, de lunes, arrancando esta semana con excelente programación musical. Y también despedimos el mes de agosto. Muchas gracias por llegar hasta acá. Y solamente quiero dejarte una reflexión para antes de irte a descansar. Nunca es tarde para retomar ese sueño, aprender algo nuevo, simplemente para darte otra oportunidad. Gracias por dejarme acompañarte. Disfruta de la música, todavía lo que queda en esta noche. Recuerda que te espero el día de mañana a partir de las 7 de la tarde, todos los días de lunes a viernes de 7 de la tarde a 10 de la noche, con excelente programación, camino a casa. Y en redes sociales, sigue a Premier 91.7 en Facebook y guión bajo Premier, guión bajo MX. Y a mí, como soy Carlos Sarmiento, tanto en Facebook como en Instagram. Que la vida te dé mil motivos para sonreír. Hasta mañana. Muy buenas noches. Quédate escuchando Premier 91.7, activando tus sentidos. ¡Qué
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4: Bienvenidas y bienvenidos a Revista del Consumidor Radio. Yo soy Leos.
5: Yo soy Cha. Y hoy estamos aquí con todos ustedes para cocinar el platillo sabio de Profeco.
4: Les traemos una receta que combina sabores dulces, ácidos y saladitos. Atún a la vizcaína.
5: Tome nota. Para preparar nuestro platillo necesitaremos 5 latas de atún, ya sea en agua o aceite, pero bien drenadas. Medio kilogramo de jitomate, una cebolla, 2 dientes de ajo finamente picados, 3 papas medianas cocidas y cortadas en cubitos y media taza de puré de tomate.
4: También vamos a utilizar aceitunas verdes, alcaparras y chiles güeros en escabeche al gusto. Además, 3 cucharadas de aceite de oliva, 2 hojitas de laurel, sal, pimienta y un poquito de sazonador de hierbas a la italiana. Y si le quieren dar ese toquecito crujiente, 1/4 de taza de almendras fileteadas. ¿Vamos a la preparación?
5: Para iniciar, en una cacerola u olla grande calentamos nuestro aceite de oliva y sofreímos la cebolla junto con el ajo hasta que estén transparentes y bien doraditos. Después agregamos los jitomates cortados en cubos pequeños y salpimentados.
4: Añadimos el puré de tomate, agregamos un poquito de sal, el sazonador de hierbas al gusto y las hojas de laurel. Dejamos cocinar a fuego medio por unos 10 minutos hasta que el jitomate reduzca un poco.
5: Pasado este tiempo, agregamos las aceitunas sin hueso y las alcaparras. Y aquí va un paso que es opcional, pero que le da un toque muy rico, la verdad. Unas almendras fileteadas. Mezclamos todo muy bien y lo dejamos al fuego unos 5 minutitos más para que todos los sabores se integren a la perfección.
4: Ahora vamos a agregar la papa precocida para que termine de cocinarse con el calor del guiso. Después incorporamos el atún y lo mezclamos con muchísimo cuidado. El secreto aquí es hacerlo suavemente para que no se nos bata la papa ni se nos deshaga el atún.
5: Y para el toque final, sazonamos con sal y pimienta al gusto, pero mucho ojo aquí. Les vamos a pasar un tip muy importante. Recuerden que las aceitunas y las alcaparras ya son bastante saladas, así que prueben su guiso primero para que no se les vaya a pasar la mano con la sal.
4: Para cerrar, vamos a agregar chiles güeros enteros al gusto. Y un secretito es que le podemos poner un chorrito del mismo vinagre con el que vienen los chiles, que le va a dar un poco de acidez muy característica y muy deliciosa. Tapamos después la olla y dejamos a fuego medio por 10 minutos para que ahora sí todos los sabores se integren por completo. Y listo, ya quedó.
5: Ya podemos disfrutar de este espectacular atún a la vizcaína. Para presentarlo, decoren con unas hojitas de perejil fresco, un poquito más de almendras fileteadas y, por supuesto, acompáñenlo con unas buenas tostadas, puede ser también un bolillito.
4: Lo que quieran, galletitas. Queda buenísimo. Anímense a prepararlo y cuéntenos en nuestras redes sociales cómo les fue. No se les olvide que también pueden ver esta receta en el canal de YouTube Profeco TV. Yo soy Leos.
5: Yo soy Cha y fue un gusto cocinar con ustedes aquí en Revista del Consumidor Radio.
4: ¡Hasta la próxima!
5: ¡Bye, bye!
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0: 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Hay números de teléfono que se te quedan grabados para toda la vida. Y otros que, además de recordarlos, te sacan de un apuro. ¿Te suena esto?

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1: Ese es el spot musical que en los años 80 identificaba al teléfono del consumidor para dar a conocer los servicios de la Profeco a la población consumidora.
2: El teléfono del consumidor comenzó sus operaciones el 5 de febrero de 1980 como apoyo al programa ¿Quién es quién en los precios?
1: En ese entonces, un equipo de 16 telefonistas se encargaba de informar los precios de 40 productos básicos de la canasta básica en 31 mercados y cadenas de autoservicio de la Ciudad de México y el área metropolitana.
2: Pero además en periodos de alto consumo como la Cuaresma, el Día de Muertos, regreso a clases o fin de año. El servicio ofrecía información sobre los precios de artículos de temporada.
1: Desde sus primeros años, el Telcón logró que incrementara la confianza de la población. Inicialmente, en 1983, se atendían 273.561 llamadas. En cambio, en el 2025, se recibieron aproximadamente 1.262.672 llamadas. ¿Te imaginas?
2: Con el paso del tiempo, este espacio dejó de ser un simple módulo de consultas para transformarse en un escudo legal. Al comunicarte al teléfono del consumidor, no solo recibes asesoría jurídica y orientación general,
1: sino que también es posible presentar quejas y denuncias contra proveedores y prestadores de servicio que incumplan la Ley Federal de Protección al Consumidor.
2: Se atienden quejas como fallas o rechazos en la entrega de un bien o servicio, descripciones poco claras, incumplimiento de plazos establecidos, modificación o rescisión de contrato sin aviso o autorización y la negativa al realizar algún cambio o devolución.
1: También se busca solucionar las inconformidades de manera ágil con establecimientos registrados en el mecanismo Concilia Express. Este servicio te brinda orientación sobre la instancia gubernamental a la que debes acudir cuando la Profeco no tiene competencia legal en el asunto.
2: Además, ayuda a que puedas ubicar cualquiera de las 38 oficinas de defensa del consumidor del país y gestionar la inscripción al registro público para evitar publicidad para usuarios de telecomunicaciones.
1: No olvides que Telcón está de tu lado y que su equipo está capacitado para brindarte información en tiempo real sobre las diversas herramientas de la Profeco.
2: ¿Quieres saber si tu proveedor de bienes o servicios tiene quejas? Revisa el Buró Comercial para conocer el número de quejas y los motivos de reclamación.
1: ¿Buscas ahorrar al comprar tu despensa? Consulta a él quién es quién en los precios para saber en dónde se venden productos a menor costo.
2: ¿Dudas sobre lo que compras? Consulta los resultados sobre los estudios de calidad realizados por el Laboratorio Nacional de Protección al Consumidor.
1: ¿Quieres cuidar tu bolsillo desde casa? En nuestro canal de YouTube, Profeco TV, puedes encontrar diferentes tecnologías domésticas que son alternativas.

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2: De la mañana en punto. Muy buenos días. Estos son los titulares en ABC Noticias. Llega Claudia Sheinbaum a segundo informe con retos y presión. Presenta avances en economía y retos en corrupción.
3: Plantean ley de coordinación metropolitana para ordenar crecimiento de Monterrey. Quieren unificar.
2: Urgen garantizar recursos para elecciones de 2027. Partidos y aspirantes chocan por falta de presupuesto.
3: Designan a Tomás Montoya como nuevo coordinador de Morena en el Congreso de Nuevo León.
2: Falla Suprema Corte de Justicia contra Samuel García por vetos. Los presentó fuera de tiempo.
3: Y en los deportes anuncia Messi su retiro de la selección argentina tras 20 años. Un mundial ganado y dos Copas América. Comenzamos.

0: ¿Cómo está? ¿Cómo le va? Muy buenos días. Feliz martes para todos. Feliz arranque de mes también. Hoy 1 de septiembre del año 2026. Tenemos 26 graditos de temperatura aquí en el centro de la ciudad de Monterrey. Una mañana sumamente agradable, pero eso sí, con mucho tráfico. Agradable en cuanto a temperatura, la condición de cielo, pero un trafical impresionante por todos lados. Ya se nota definitivamente que también inició el ciclo escolar. Vayan con mucho cuidado, por favor, ahí caminito de la escuela, que todo fluya perfectamente bien, que sea una jornada muy bendecida y muy productiva para todos, y bueno, a ponerle todo el empeño en este arranque de mes. Increíble, pero ya estamos en septiembre, arrancamos el noveno mes del año, y ya de aquí para el real, de aquí para fin de año, mire, se va a pasar volando, así que aprovechemos el tiempo y vamos a mantenernos todos muy bien informados. Por eso lo invito para que se quede con nosotros aquí en el 91.7 de FM y el 1310 de AM. Soy Julio César Cano, un gustazo poder saludarle y acompañarle el día de hoy, como todos los días. Ana Sofía Contreras, qué gusto saludarte también. ¿Cómo amaneciste? Buenos días.
1: Julio César Cano, muy bien. Qué gusto. ¿Me creyeron? ¿Cómo estás?
0: Bien, ¿y tú?
1: Todo bien.
0: No, ya, mira, es que traemos ya todo el festejo patrio. Ya,
1: oye, claro. De la nada de escuchar el ti tiri tiri tiri, el ti tiri tiri tiri tiri. No, la verdad es que todo bien, arrancando este mes de septiembre, aunque traigamos ahora sí que cansancio en nuestro ser o un poco de sueño esta mañana, como que la motivación de iniciar un nuevo mes, aún así sea en martes, miércoles o así, sí motiva un poco más, sí traemos un poco más de actitud, al menos de energía, ya ver todas las banderillas por ahí vendiéndose en los carretones.
0: Todo lo tricolor por
1: todo
0: las
1: lo tricolor. La verdad es que a mí me gusta mucho septiembre.
0: Sí, a mí también.
1: O sea, me considero mi corazón un poco patriota. Y me encanta así como este tipo de...
0: ¿Un poco? ¿Un mucho?
1: No, un mucho, venga. Muy patriota, claro que venga, que se siente la energía patriota. No, o sea, me gusta ver mucho los colores de las banderas, de la bandera de México en diferentes lados, las decoraciones, de pronto uno que otro municipio que pone también decoración, pues también sí, se claro. Ve bonito, está padre, y pues bueno, así arrancamos este mes de septiembre, muy agradecidos también porque nos permitan entrar a sus casas, a sus carros, acompañarlos en sus diferentes trayectos, otros que en las oficinas nos ponen y nos permiten acompañarles, muchísimas gracias, saben que aquí estamos para servirles y estamos bien al pendiente de cada uno de sus comentarios y reportes al 81-35-50-05-70, platíquenos por favor, cualquier cosa que afecte, cualquier situación en el tráfico, y también, pues, ¿cómo arrancan este mes de septiembre?
0: Que yo espero que muy bien, ponerle todas las ganas del mundo, y si hay por ahí uno que otro bachecito, ¿no? En las calles, en la vida, pues vamos a sobrepasarlos. Y bueno, nos vamos a ir de lleno ya con la información. Tenemos listas muchas noticias para usted, pero estamos al pendiente también de lo que en este momento está ocurriendo en calles y avenidas de la zona metropolitana. Así que, como le decía Ana Sofía, repórtese por favor con nosotros a través del WhatsApp y a través de las redes sociales. Y vamos a arrancar con lo que estamos, de hecho, destacando también el día de hoy en nuestra portada en el periódico de ABC Noticias. La presidenta Claudia Sheinbaum presentará hoy su segundo informe de gobierno, al que llega con avances en seguridad e indicadores económicos favorables. Sin embargo, persisten pendientes en corrupción e inseguridad, además de la presión de Estados Unidos por resultados en seguridad y la negociación del T-MEC. Escuche.
2: La presidenta Claudia Sheinbaum presentará hoy su segundo informe de gobierno, al que llega con avances en seguridad e indicadores económicos favorables, aunque con pendientes en el combate a la corrupción y la crisis de inseguridad que persisten en algunos estados. A ello se suma la presión de Washington para que México entregue resultados en seguridad mientras permanece abierta la negociación del T-MEC. La mandataria rendirá alrededor de las 11 horas en Palacio Nacional un balance sobre seguridad, salud, vivienda, economía, educación, empleo y programas sociales. Durante septiembre realizará una gira por las 32 entidades para presentar los resultados de su administración y cerrará con un evento masivo en el Zócalo de la Ciudad de México. Entre los principales resultados destaca la reducción de 51% en el promedio diario de homicidios dolosos, que pasó de 86.9 casos en septiembre de 2025 a 42.5 en julio pasado. También reportará 63.500 detenciones vinculadas con delitos delitos de alto impacto, en una estrategia que ha intensificado el combate al crimen organizado respecto al gobierno de Andrés Manuel López Obrador. En los golpes más relevantes se encuentra el abatimiento de Nemesio Oseguera Cervantes, el Mencho, durante un operativo realizado el 26 de febrero. En economía, Sheinbaum llega con una inflación de 3.3%, desempleo de 2.9% y una inversión extranjera directa récord de 35 mil millones de dólares durante el primer semestre. En programas sociales, su gobierno amplió los esquemas iniciados con López Obrador y contempla destinar cerca de 1 millón de pesos a los 18 programas de bienestar en 2026. El informe ocurre además en medio de una creciente presión estadounidense, por lo que Washington considera esfuerzos insuficientes contra la corrupción vinculada al crimen organizado. El reto para la presidenta será convertir los indicadores favorables en resultados que también se perciban en los territorios donde la crisis aún está lejos de resolverse. Con información de Daniela Vitúa, ABC Noticias.
1: Pese a la reducción nacional de homicidios, la violencia persiste con fuerza en algunos estados. Entre enero y julio, 7 entidades concentraron 49% de las víctimas de homicidio doloso. Guanajuato encabezó la cifra con 884 víctimas, seguido de Baja California con 847, Chihuahua con 835, Sinaloa con 735, así como el Estado de México, Guerrero y Morelos. Otro desafío será la negociación del TEMEC con Estados Unidos, considerada clave por empresarios y analistas para brindar certidumbre a las inversiones y evitar impactos en la industria con nuevos aranceles. A esto se suman las acusaciones de presuntos vínculos entre las autoridades mexicanas y organizaciones criminales rechazadas por Claudia Sheinbaum, así como la cancelación de visas a figuras vinculadas con Morena, entre ellas Andrés Manuel López Beltrán y Marina del Pilar Ávila. Aunque estas medidas no implican necesariamente acusaciones formales de delitos, se representan una herramienta de presión bilateral y pueden afectar la imagen pública de los políticos involucrados. Asimismo, figuran cuestionamientos por posibles actos de corrupción, desde redes de huachicol fiscal hasta casos como el de Mara Lezama, gobernadora morenista de Quintana Roo, quien presuntamente realizó al menos 43 vuelos al extranjero en aviones vinculados con un proveedor.
0: El gobierno de México y el sector gasolinero renovaron ayer el acuerdo para mantener un tope de 27 pesos por litro de diésel y la gasolina, la verde, la magna, por debajo de los 24 pesos. 24 es el límite. La presidenta Claudia Sheinbaum informó que este convenio fue formalizado el día de ayer lunes allí en Palacio Nacional.
2: El gobierno mexicano y representantes del sector gasolinero renovaron este lunes el acuerdo para establecer un tope de 27 pesos por litro de diésel, además de mantener por debajo de los 24 pesos el precio de la gasolina. La presidenta de México, Claudia Sheinbaum, anunció a través de un mensaje en sus redes sociales que formalizó el convenio durante una reunión con representantes del sector en el Palacio Nacional, luego de que autoridades y empresarios alcanzaran el acuerdo para extender la estrategia el pasado 20 de agosto. Renovamos el acuerdo voluntario con gasolineros para combatir la inflación y la carestía en apoyo a la economía y el bienestar de familias mexicanas, señaló la mandataria. La renovación prolonga otros 6 meses hasta febrero de 2027 la denominada Estrategia Nacional para estabilizar el precio de la gasolina regular y el diésel, con la que el Ejecutivo busca evitar que el encarecimiento de los combustibles se traslade a otros productos y servicios. El pacto mantiene la gasolina regular por debajo de los 24 pesos por litro, mientras que el límite de referencia para el diésel queda en menos de 27 pesos, frente a los 28 pesos establecidos en abril pasado, cuando el gobierno y los empresarios alcanzaron un acuerdo extraordinario ante el incremento de los precios internacionales del petróleo. El convenio tiene carácter voluntario, por lo que no establece un precio máximo obligatorio para todas las estaciones de servicio que pueden presentar diferencias dependiendo de condiciones operativas, ubicación y costos logísticos. Para ABC Noticias, Ashley Cerda.
1: Siguiendo con otros temas nacionales, el gobierno de México expuso este lunes una estrategia nacional de educación emocional para los jóvenes llamada el ABC de las emociones, la cual consistirá en que los adolescentes tengan una hora semanal dedicada al bienestar socioemocional. ¿Quieres saber más al respecto de qué se trata? Aquí los detalles.
3: El gobierno de México puso en marcha este lunes una Estrategia Nacional de Educación Emocional para Adolescentes con una hora semanal dedicada al bienestar socioemocional y 16 millones de guías para estudiantes familias y docentes en medio de la preocupación por episodios de violencia escolar y los riesgos que enfrentan los jóvenes en los entornos digitales. El programa ABC de las Emociones está dirigido principalmente a jóvenes de entre 14 y 18 años y tendrá presencia en escuelas de todo el país, según explicó Tania Rodríguez Mora, subsecretaria de Educación Media Superior, durante el inicio del ciclo escolar 2026-2027.
4: Tenemos una campaña de difusión que abre una conversación pública para todos, medios, familias, la sociedad en general. Preocuparnos, conversar sobre la salud mental, sobre el bienestar socioemocional, particularmente de los adolescentes. Hicimos 16 millones de estas guías, 16 millones. Vamos a trabajar con esas guías y con muchos más ejercicios en las aulas.
3: La estrategia distribuirá 7.5 millones de guías para estudiantes, otros 7.5 millones para sus familias y 1 millón para docentes, con información para reconocer emociones, detectar cuándo es necesario pedir ayuda y abordar la relación con las tecnologías. Los alumnos de tercero de secundaria y de todo el bachillerato dedicarán una hora semanal a la formación socioemocional y entre octubre y diciembre se celebrarán asambleas con madres, padres y cuidadores en escuelas del país. Rodríguez Mora destacó que la estrategia busca involucrar también a las familias, especialmente durante el bachillerato. Para ABC Noticias, Hanna Malabear.
0: La Secretaría de Educación informó que, bueno, ya está preparando nuevos lineamientos para regular el uso de celulares u otros dispositivos en las escuelas, después de que docentes, pues, estuvieran de acuerdo en establecer reglas para su uso en las aulas, esto tras una consulta nacional.
3: El gobierno de México prepara nuevos lineamientos para regular el uso de teléfonos celulares y otros dispositivos en las escuelas, después de que el 81% de más de 565 mil docentes consultados respaldara establecer reglas para garantizar un uso seguro y pedagógico de la tecnología, informó este lunes el secretario de Educación Pública, Mario Delgado. Delgado explicó que la Secretaría de Educación Pública realizó la consulta durante el Consejo Técnico Escolar Intensivo de la semana pasada, con la participación de más de 565.396 maestros, para conocer cómo están experimentando la presencia de dispositivos electrónicos en las aulas. Según los resultados, cerca del 40% de los docentes detecta que los alumnos llevan teléfonos celulares a la escuela y un 24% señaló la presencia de relojes inteligentes. El 48% consideró que los celulares dificultan mantener la atención de los estudiantes, mientras que el 38% afirmó que interrumpen las actividades escolares.

0: Temas de seguridad, autoridades detuvieron en Nuevo León a tres personas que transportaban 210 armas de fuego desde Texas, Estados Unidos. El secretario de Seguridad, Omar García Harfuch, informó que el arsenal presuntamente estaba destinado a grupos criminales en México.
1: Autoridades federales aseguraron en Sabinas Hidalgo un cargamento de 210 armas de fuego y 93 cargadores que era trasladado desde Texas, Estados Unidos, hacia Nuevo León. Durante el operativo, realizado sobre la carretera Nuevo Laredo-Monterrey, fueron detenidos tres hombres identificados como Javier, Cándido y Bernabé, quienes viajaban en dos vehículos con semirremolques. Los agentes detectaron modificaciones en las plataformas de las unidades, por lo que realizaron una inspección que permitió localizar compartimentos ocultos donde se encontraba el armamento. En total, fueron aseguradas 195 armas largas y 15 armas cortas, además de los 93 cargadores. En el despliegue participaron elementos de la Fiscalía General de la República, Defensa, Marina, Secretaría de Seguridad y Protección Ciudadana y Guardia Nacional. El secretario de Seguridad Federal, Omar García Harfuch, destacó el aseguramiento y señaló que con este decomiso suman más de 30.000 armas de fuego aseguradas durante la actual administración. Los tres detenidos fueron puestos a disposición del Ministerio Público Federal, mientras la Fiscalía investiga la procedencia del arsenal, quién estaba detrás de su traslado y cuál sería su destino final. Para ABC Noticias, Alejandro Cardiel.
2: ¿Se imagina usted esa cantidad de armas, 210 armas de fuego que iban ahí en un doble fondo en estas camionetas, en estas plataformas, y venían desde Dallas, Texas, pasaron la frontera en donde son tan especiales y nadie las detectó? 210 armas, nadie las detectó en Estados Unidos y luego en la frontera México-Estados Unidos. Fue hasta Sabinas Hidalgo en donde se interceptan, en donde las logran asegurar, en donde ven que hay irregularidades, que hay algo raro. Se ponen a investigar y ven este doble fondo y sacan las 210 armas. Nadie las vio en Texas. Nadie, con toda la tecnología y como se ponen de requisitosos, de piquis, ¿no? Como decimos ahora, nadie las detectó hasta que llegaron a Nuevo León. Cosa rara, cosa extraña, pero bueno. Oiga, pues la organización Artículo 19 condenó el asesinato de un fotógrafo mexicano que ya había denunciado amenazas en su contra después de tomar imágenes relacionadas con asuntos políticos.
3: La organización Artículo 19 condenó el asesinato del fotógrafo y creador de contenido Ricardo Zúñiga Rosas, ocurrido el sábado pasado en el estado de Puebla, y reveló que había denunciado amenazas en su contra después de publicar fotografías y críticas sobre la administración local. Zúñiga fue atacado con un arma de fuego el 29 de agosto dentro de un negocio de su propiedad en el municipio de Tehuitzingo. De acuerdo con los reportes locales, sujetos que viajaban en una motocicleta llegaron al establecimiento y dispararon contra el fotógrafo, quien posteriormente murió a consecuencias de las heridas. Artículo 19 señaló que documenta el caso y pidió que las autoridades esclarezcan el crimen tomando en consideración la actividad informativa de Zúñiga. La organización destacó que en mayo pasado el fotógrafo había denunciado amenazas después de la publicación de unas imágenes. Según mensajes difundidos entonces por el propio Zúñiga en sus redes sociales, recibió una llamada en la que le advirtieron que no se metiera en la política y que dejara de criticar a la actual administración municipal. En una publicación del 9 de mayo, el fotógrafo relató que las amenazas ocurrieron después de tomar imágenes relacionadas con asuntos locales y aseguró que le habían advertido de posibles consecuencias si continuaba con sus publicaciones. Hasta ahora, las autoridades no han establecido públicamente que esas amenazas estén relacionadas con el asesinato ni han informado de un móvil para el crimen. Artículo 19 contabiliza 181 asesinatos de periodistas en México desde el año 2000 en posible relación con su labor, además de documentar amenazas, intimidaciones y otras agresiones contra comunicadores. Para ABC Noticias, Hanna Malabear.
0: Son las 7 de la mañana con 20 minutos y hemos puesto sobre la mesa pues sí, un tema o muchos temas nacionales, y todo esto a base del informe de gobierno de la presidenta Claudia Sheinbaum, que muchas personas a favor, otras en contra de estos 2 años de gobierno.

0: gobierno en donde hemos visto ahora sí que un alta y una baja de situaciones, de conflictos y también aciertos.
1: Sí, claro, sí, el tema de seguridad, por ejemplo, donde han estado reportando que ha bajado prácticamente a la mitad el número de homicidios diarios en nuestro país, cuando antes veíamos cifras muy altas. Sigue esta problemática, pero pues finalmente se siguen presentando. Sí, ya no en el índice, ya no en el nivel en el que se presentaban anteriormente, pero pues finalmente es un problema que continúa, pero que ha tenido un avance considerable de acuerdo a los números que da el Gabinete de Seguridad, pues prácticamente todos los días ofrecen una actualización diaria y ahí se puede ver el avance en este tipo de situaciones, pero también hay retos muy importantes también en el tema de seguridad, la crisis de los desaparecidos, por ejemplo.
0: Totalmente.
1: De acuerdo a datos que se han dado por parte de algunas organizaciones, hay un registro también de personas desaparecidas y no localizadas aquí en el país. México suma hasta el día de hoy pues más de 132,000, casi 133,000 personas que continúan desaparecidas, pero en lo que va de la administración de Claudia Sheinbaum, o al menos hasta el mes de marzo, abril, son 50,000 personas las que han desaparecido aquí en nuestro país, lo que representa un promedio de pues prácticamente 91 personas desaparecidas al día. Sigue siendo una crisis, sigue siendo un gran tema pendiente.
0: Y también otro de los retos pendientes y que pudiera causar a lo mejor preocupación para muchos de los mexicanos es la relación bilateral entre Estados Unidos y México, más por su cercanía, más por esta relación comercial que llega a ver, que si los aranceles, que si el estirar y afloje por parte de los mismos mandatarios. Entonces sí es un tema que sigue preocupando a muchísimos de los mexicanos, pero como tú lo mencionas, tenemos estos son números tan importantes, tan impactantes en temas de seguridad, de desapariciones, como este balance en las cifras que de pronto sí llega a preocupar el 51% que bajó el promedio diario de los homicidios, pero se siguen registrando.
1: Efectivamente.
0: Pero se siguen registrando desapariciones, 63,500 detenidos por delitos de alto impacto, pero se siguen registrando este tipo de delitos y a lo mejor no se puede contener en su mayoría, pero sigue habiendo muchísimas familias víctimas de este tipo de hechos delictivos. 35,000 millones de dólares de inversión extranjera directa, 3.3% que registra la inflación, 2.9% que se ubica el desempleo. Todavía hay mucho desempleo y también pobreza en México, en ciertos estados.
1: Sí.
0: Y $1 billón que se ha destinado para programas del bienestar, pero realmente se apoya a todas las personas a las que están destinados este tipo de proyectos.
1: Ojalá estén llegando cada vez a más y más personas. Y en el tema, si hablamos en general de bienestar, no de un programa denominado bienestar, sino el bienestar de los mexicanos, que hay del tema de salud, por ejemplo, que hay de la infraestructura, de la atención que se da en el Instituto Mexicano del Seguro Social, otro gran pendiente que tiene la autoridad federal también ahí. Ahorita mencionabas la relación México-Estados Unidos. Hay mucha gente que ahorita acomandan las cosas, por ejemplo, entre Estados Unidos y Canadá, que se están dando con todo, pero con todo, desde el tema de los aranceles hasta el tema del lago Ontario, que Trump le cambia el nombre al lago América. Ahora con lo que pasó, fíjate, con lo que platicábamos ahorita de este decomiso de 210 armas aquí en Nuevo León que venían de Dallas, Texas, la gente dice, oye, pues Sheinbaum debería de salir y arremeter así con todo. Si Trump está exigiendo tanto en el tema de migración y en el tema de drogas, ¿por qué del tema del tráfico de armas que vienen principalmente de Estados Unidos hacia México, por qué no dice nada? ¿Y por qué en este caso Claudia Sheinbaum no arremete en contra de él y dice, oye, a ver, tú me exiges, ahora yo te exijo? O sea, México también levanta la voz.
0: Claro.
1: Pero hay quienes dicen, bueno, mira, a como se ha llevado diplomáticamente todo es lo mejor. Muchos piensan distinto, pero sí está muy tenso ese tema de la relación bilateral México-Estados Unidos, sobre todo con el tema comercial, ¿no? El tema del T-MEC que se está analizando. Y pues bueno, esto va a dar todavía mucho, mucho de qué hablar. Y el tema económico, obviamente, que pues la economía no ha crecido a como se debe, la creación de empleos, la informalidad va ganando terreno.
0: Claro.
1: y pues está la situación complicada también en ese sentido. La inflación, la economía no crece como debería, los empleos de igual manera. Total, que están los pendientes ahí para los próximos años de gobierno de Claudia Sheinbaum.
0: Y también otro de los temas que mantiene a la misma población mexicana con incertidumbre es esta relación o nexos con los que las mismas autoridades de Estados Unidos ha relacionado justamente a algunos políticos relacionados con Morena,
1: ¿sí?,
0: con cárteles o con el huachicol fiscal o con estos temas tan importantes de los cuales ni siquiera tenemos una reacción definida o directa.
1: La corrupción, otro gran tema ahí pendiente en el que no se ha podido avanzar en su erradicación. Vamos a la pausa, ya son las 7:26, 26 grados de temperatura aquí en el centro de la ciudad de Monterrey. Después de este corte, regresamos con información actualizada del pronóstico del tiempo y la calidad del aire. No se vaya.
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1: Siete con 7:29. De momento hay 24 grados de temperatura en San Pedro Garza García y también en García Nuevo León. 25 grados es lo que marca el termómetro en Santa Catarina, también en La Estanzuela, para el lado de Guadalupe, Cadereyta, Juárez, también en el municipio de Apodaca, San Nicolás, para la zona de Escobedo, la zona norte de Monterrey, allá por San Bernabé, también 25, ya allá en San Bernabé entre 25 y 26 grados, ahí está oscilando el termómetro entre esa temperatura. Hay 26 grados igualmente en San Nicolás, en la zona de Pesquería y aquí en el centro de la ciudad de Monterrey. Para hoy tenemos pronosticada una máxima de hasta 36 grados durante la tarde. Vuelve la posibilidad de lluvia en un 20% durante la tarde del día de hoy. Ya por la noche se van esas posibilidades de lluvia y la temperatura cálida todavía en 29 grados. Y no se ve que se vaya la canícula, a pesar de que terminó el pasado 24 de agosto. No se retira, no se van las altas temperaturas. Eso sí, la posibilidad de lluvia nos va a estar acompañando todo el resto de la semana y el fin de semana siguiente. Para miércoles, jueves, viernes, las temperaturas entre los 36 y 37 grados. La posibilidad de lluvia va en aumento. El miércoles, el día de mañana, 25% de posibilidad de lluvia. Para el día jueves, arribita del 30%. El viernes, 35% de posibilidad de precipitación. Para el sábado, se mantiene también entre un 30-33% aproximadamente. Y el domingo, 25% de posibilidad de lluvia. lluvia. Para sábado y domingo, las temperaturas máximas entre los 35 y 36 grados. Tómelo en cuenta, por favor. Las presas de Nuevo León, pues ya piden, igual que nosotros, que llueva y que empiecen a tener un respiro porque siguen bajando las tres principales presas de Nuevo León. La Boca se ubica en 85.53% de su llenado, Cerro Prieto está al 84.47% de su nivel de almacenamiento y el Cuchillo está al 53.98% de su capacidad. Siguen bajando, por eso urge que septiembre llegue pues con lluvia, que sea un mes llovedor, ojalá. Ojalá, como tradicionalmente siempre se presenta, que septiembre cumpla y que en este mes lleguen las lluvias que tanto se necesitan para las presas y para el campo de Nuevo León también, que eso es importantísimo. La calidad del aire buena en toda la zona metropolitana de Monterrey. Todas las estaciones marcan color verde según el Sistema Integral de Monitoreo Ambiental. Pero como siempre le digo y le pregunto, usted que anda en la calle ahorita, díganos cómo siente el tema de la calidad del aire. ¿Ya siente que hay por ahí algo de contaminación? ¿Lo siente su nariz, sus ojos, su garganta? Platíquenos, porque pues de repente no podemos confiar mucho en estos sistemas de monitoreo porque fallan constantemente. La medición no es tanto en tiempo real, va retrasadito al menos una hora. Así que es importante estar atentos a lo que vemos y sentimos allá en las calles, ya cuando estamos afuera. Así que repórtese, por favor, 81-3550-0570. Platíquenos. Continuamos con más.
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0: Hola, ¿qué tal, amigos de ABC Noticias? Excelente, excelente martes. Oigan, una pregunta. ¿Por qué sí se hizo mucho revuelo con la noticia del uso indebido de aeronaves por parte de la gobernadora de Quintana Roo? Y aquí de nuestro gobernador que utilizó, inclusive lo visibilizó, el helicóptero para eventos no oficiales, no de emergencia, o sea, un helicóptero militar, de uso militar, táctico.
1: Hola, Julio, buenos días. Anita, buenos días. Ahí para ustedes y todos los radioescuchas. Que mi padre Dios los cuida, los proteja y los bendiga por donde quiera que anden. Ahí nada más para pasar el dato, ¿verdad? Aquí por la carretera Dulces Nombres, Pesquería, el entronque. Entronque Dulces Nombres, Pesquería. Otra de transporte de personal. Ahí están tres transportes, ahí golpearon un carro y se está haciendo trafiquito ya, se está haciendo trafiquito a esta hora. Es entronque Pesquería a Dulces Nombres, acá en Pesquería, Nuevo León. Saludos y bendiciones. Ahí para que tomen precauciones a llegar ahí al entronque ese.
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3: Muchísimas gracias por continuar con nosotros, por su confianza y por mandarnos estos reportes. Atención a todas las personas de que escuchen o que vayan por esa zona que nos comentó Miguel Cárdenas, que es el entronque a Pesquería y Dulces Nombres.
4: Sí, de Pesquería,
3: un accidente,
4: Dulces Nombres.
3: Un accidente más que se registra por este punto.
4: De transporte de personal, otra vez, otra igual que ayer. Vez.
3: ¿Hay alguna, deberíamos de cuestionar eso, alguna regulación para los choferes de transportes de personal? Sabemos que son empresas privadas, sabemos que sí es una situación como no incontrolable, pero que se tiene que regir con cada una de las empresas.
4: Claro.
3: ¿Realmente están al 100% capacitados para llevar la responsabilidad de tantas y tantas personas en sus manos, literalmente?
4: Claro, además de eso, pues el revisar las condiciones de las carreteras, sí, que también es importantísimo, calles, avenidas, en fin, oiga, y temas de vialidad que son importantísimos, y a esta hora de la mañana, yo sé que más, una disculpa, yo sé que más, ahorita a las 7:37, pues está saturadísimo todo y hay percances viales. Nayeli Salinas nos reporta un accidente en Eloy Cavazos a la altura del Tecnológico de Nuevo León, muy cerca de la zona de La Pastora. Dice, están bloqueados dos carriles. Tomen precauciones, Nayeli, muchas gracias. Vayan, por favor, con cuidado. Repito, Eloy Cavazos a la altura del Tecnológico de Nuevo León por La Pastora. Hay dos carriles obstruidos por este accidente vial.
3: Dice por aquí, bendecido día, Julio y Ana Sofi, hoy se vio más tráfico durante el camino por Chapultepec hacia Revolución y más saturado al cruce de Revolución con Garza Sada antes del Canoas, ya de regreso hacia el norte, más ligero a esta hora. Saludos y bendiciones a la familia de ABC de parte de Tere, Sofía y Agustín.
4: Gracias, Eduardo, también nos está reportando una situación pues de riesgo porque hay un accidente. Bueno, no es un accidente, discúlpeme, es un incendio al lado de una gasolinera en el municipio de San Nicolás de los Garza, ahí por la avenida, pues cerca de la avenida Manuel L. Barragán. Nos manda la ubicación, es avenida Barragán. Le voy a decir a qué altura se está registrando esta situación, porque pues está a un lado de una gasolinera y esto puede ser sumamente peligroso. Es ahí cerquita de sendero divisorio, ahí por la zona de Las Misiones, así se llama ese sector, y es en dirección de San Nicolás hacia el municipio de Escobedo, Nuevo León. Por favor, extremen precauciones.
3: Así es, y dice por aquí también Reinaldo, buenos días, equipo ABC Noticias. En el tema de la frontera del lado mexicano, a pesar de que está la Guardia Nacional, lamentablemente no cuentan con la misma tecnología y pareciera que ni con los mismos procesos que lo que tiene la frontera americana. Es muy diferente entrar a Estados Unidos y he revisado hasta por escáneres. que cuando uno entra a México y hay zonas fronterizas donde no hay nada, esa diferencia no ayuda en absolutamente nada a que también de nuestro lado tengamos mejor control de lo que ingresa a nuestro país. Gracias, Reinaldo, por tu comentario.
4: Good morning, ABC News, compadre Julio César Cano, superamiga Ana Sofía, igual que Hanna, Isra y toda la familia ABC Noticias. Voy rumbo al trabajo con este tráfico intenso, más temas de vialidad. Tráfico intenso en Avenida Benito Juárez y Lázaro Cárdenas. Excelente martes y no hay más que aguantar con paciencia y serenidad este caos de autos que te dan cerrones, igual los camiones y luego se enojan. Dice, falta de cultura vial totalmente. Mi estimado Quique y Mari, un abrazo para ambos. Vayan con mucha precaución, por favor.
3: Eduardo Alcántara dice por aquí, buenos días equipo ABC, en la casa somos bien patriotas, a las 12 cantamos el himno nacional por el cumpleaños de mi esposa, mandarle un saludo por favor, aquí vamos escuchándolos rumbo a la escuela con este bonito tráfico de Lincoln al oriente, a la altura de Mitras Poniente. Eduardo Alcántara, saludos para ti y felicitaciones para tu esposa. Que sean muchísimos más y saludos a toda la familia.
4: Muchas felicidades y sí, precaución allá por Avenida Lincoln, que el tráfico está intenso por acá también en temas de vialidad. Buen día, señor Cado y Ana Sofi. ¿Cómo para reportarles? Un choque aquí en Eloy Cavazos a la altura de Bosques del Contra, exactamente. Ah, el que nos reportaban también hace unos momentos frente al TEC de Nuevo León, antes de subir la Joroba con circulación hacia Monterrey. Hay un choque de 3 vehículos, está obstruyendo 2 carriles y está el trafical a millón. Tomen sus precauciones, busquen otra alternativa porque el atorón está pues de perdido, dice 4 kilómetros de filas. Ahí está el atorón, dice, como hasta Camino Real. Saludos y buen día, Toño, el reportero del taxi. Gracias, mi estimado Toño Sotelo, reportero del taxi, que todos los días se comunica con nosotros.
3: Normalmente a esta hora nos reportan muchísimo tráfico o este tránsito un poco cargado sobre la avenida Félix U. Gómez. Jaime Cavazos nos manda un mensaje y una foto de las 6:10 de la mañana con el tráfico fluido en Garzazada, Félix U. Gómez, Nogalar hasta San Nicolás. A levantarse temprano, cambiar de hábitos, ánimo, excelente martes. Y es que él dice que una alternativa es salir mucho más temprano, pero ya llegas más a gusto. Exacto. Más tranquilo, sin prisas, sin estarte deteniendo a cada rato y a veces sin avanzar por el tráfico que
4: ¿cuánto hay? Tardaremos, cuánto tiempo, meses o años, no sé, en que ya ni siquiera a esa hora podamos circular tranquilamente y que haya tráfico desde la madrugada, no sé, pero yo creo que no falta mucho. Eduardo Galván nos manda un video, el tráfico lento, pero ahí va fluyendo desde Avenida Concordia, nos comenta, muchísimas gracias, mi estimado Eduardo Galván.
3: Rodolfo Nava dice por aquí, buenos días, señor Cano y Ana Sofía, tráfico lento en Garzazada de norte a sur y viceversa. Mucha precaución para todas las personas que vayan y vengan de la carretera nacional también.
4: Por supuesto, y bueno, está el trafiquito por todos lados. Le recomendamos que extreme precauciones, por favor, porque la situación sí se complica con este regreso a clases, todos lo sabemos. Entonces, pues vayamos con cuidado, vamos a poner todos de nuestra parte, por favor. Si hay algún accidente con el que usted se haya topado esta mañana, pues por favor repórtelo aquí con nosotros. Por Rómulo Garza, hay un accidente también a la altura de la calle Ejército Constitucionalista, ya en el municipio de San Nicolás de los Garza, es en dirección de San Nicolás rumbo a Monterrey, de Rómulo Garza hacia Nogalar, digámoslo así. Ahí es donde se presenta también la carga vehicular por este accidente. Y en López Mateos, igualmente nos reportan otro percance vial a la altura de Vía Arboleda, también allá en el municipio de San Nicolás de los Garza. Por favor, extremen precauciones allá por López Mateos, el traficazo está a todo lo que da.
3: Buenos días, Lic Ana Sofía y Licano, choque en Avenida Eloy Cavazos antes y frente a, antes de subir al puente de la Pastora Guadalupe, sentido oriente a poniente, aún sin asegurar ni tránsito, aseguradora y tránsito, y el casi frente al poste de Pisa que aún amenaza con caerse encima. Héctor nos mandó una fotografía en donde también un poste está en muy malas condiciones.
4: Sí, claro.
3: Gracias, Héctor.
4: Oiga, hay un choque también en pues el túnel de la Loma Larga, en el trafical de Monterrey hacia San Pedro, saliendo del túnel, adelantito hay un accidente, para que también lo tomen en cuenta, por favor, porque el tráfico de por sí a esta hora es intenso desde Constitución para tomar Venustiano Carranza e ir hacia el túnel de la Loma Larga y San Pedro Garza García, pues ahorita con este accidente se está alentando mucho más la vialidad de Gonzalitos. Mire, ni hablamos, porque ya sabe cómo está la situación. Está desde Fidel Velázquez, el atorón vehicular. La fila empieza desde Rodrigo Gómez y avanzando lento, luego ya en Lincoln se convierte en Gonzalitos. Cruzando el puente de Lincoln, se convierte en Avenida Gonzalito rumbo al sur, y está el atorón vial intenso. Por favor, mucha, mucha precaución.
3: Tráfico lento de Parque Jalisco Guadalupe a Israel Cavazos, su amigo Yazbet Hernández. Gracias, Yazbet.
4: Por Avenida Eloy Cavazos también hay otro accidente vial a la altura ya de Camino Real. Esto es antes del punto que ya nos estaban comentando también hace unos momentos. Igualmente en Pablo Olivas, un tráfico intenso. La avenida Benito Juárez en el municipio de Guadalupe con dirección hacia Morones Prieto, la vialidad muy atorada también.
3: Carlos Martínez nos dice, vengo por Eloy Cavazos y Chapultepec, ya es Leones esta avenida, de tanto tráfico que registran. Gracias, Carlos, y precaución a todas las personas que vayan por aquella zona.
4: Muchas gracias a los que van circulando también por avenida Miguel Alemán, mucha precaución, rumbo al aeropuerto, hay un poquito de atorón vial después de pasar el centro del municipio de Apodaca, Nuevo León, y ya con dirección de Guadalupe hacia Monterrey, a la altura de la avenida San Rafael. Ahí en San Rafael empieza el tráfico y se extiende más allá de Ruiz Cortines. En Ruiz Cortines, a la altura de Miguel Alemán, también el atorón vial muy intenso. Por favor, cuídese mucho, vaya con precaución, atentos al volante, sin distracciones, deje el celular ahí a un lado, uh-huh, y vaya con mucho cuidado, que no se le olvide la cortesía. A los gandallas no les dé chance.
3: Muchísimas gracias por su confianza. Aquí ya saben que estamos bien al pendiente de reportes, comentarios, cuentan con nosotros para el saludo.
4: Oye, ¿y si hacemos aquí en A veces Noticias un club antigandallas?
3: Pudiera ser, sí, me agrada, me agrada. Pues es que no es justo.
4: Sea cortés con quien va bien, con quien pone la direccional, con quien va manejando correctamente como usted, pero a los gandallas, a esos no se merecen nada.
3: Pues es que no se vale, la verdad de las cosas. 81.
4: Los gandallas tienen un lugar ya reservado en el infierno.
3: Nuestro WhatsApp 81-35-50-05-70.
4: Allá se ven todos.
3: Te ganchaste, pero muchísimo.
4: Me caen regordo los gandallas, de verdad. Tengan mucho cuidado con ellos. Hay que ir a la defensiva, manejando con mucha precaución.
3: Vamos a la pausa y ya continuamos con más bien el señor Enrique García.
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12: Claudia Sheinbaum. Segundo informe.

0: ¿Quién ganó? Tirín, tirín. Señor Enrique García, ganó el Cruz Azul. Se acabó la malaria. Bueno, saludos a todos. A todos, no importa. Oiga, es cierto, el club de los Gandallas hay que armarlo. Es más, yo ya estoy creando un superhéroe anti-Gandallas. Sí, sí, sí. No tienen un lugar en el infierno. No, no, no lo tienen. Ni siquiera van a alcanzar a llegar. Bueno, saludos, que todos tengan un buen día. Aquí disfrutando del tráfico de la Benito Juárez. De Juárez hacia Guadalupe. ¡Qué bárbaros, Guadalupe! ¡Hagan un contraflujo!
1: Señor Enrique, si quiere lo canto. De aquí a que llegue.
2: Extiende, extiende el saludo. Mira, Enrique, más lento caminaba.
3: Señor, me has mirado a los ojos.
2: Todavía salió de la cabina de ABC Deportes. Se sentó aquí en la salita pues que está entre ambas cabinas. Que, no había... Se echó, le echó un trago al café.
3: No, no es que yo no vi que la chaparrita fuera a buscarme. Entonces dije, ah, pues me
2: se acomodó todavía el sombrero.
1: Sí, falta. Julio sigue hablando.
3: Sí, ¿verdad?
1: Y sí.
3: Sigue haciendo tiempo.
1: Sí.
3: Buenos días. Buenos días. Para que veas lo que se siente aguantarlo dos veces en el día.
2: Ándale.
3: Ahora lo aguantas en la mañana y en la tarde.
2: Algo habrán hecho.
1: Me trae bomba.
2: Algo habrán hecho.
1: Entre Mondrigos, que no se caiga. Y entre que tiene el clima, pero congelante ya no aguanta.
2: Está 22, déjame le bajo.
1: Ay.
2: 16, porque, está bien.
3: Porque ya me dio calor.
1: Sí.
2: No, o sea, me refiero a bajarle la temperatura.
1: Está bien bochornoso este hombre.
3: Pero bueno. Oye, es que ya abuelito está llegando a esa edad de los bochornos.
1: Digo.
2: Ahí está, para que no se quejen, 16 grados en la cabina.
3: Oye, 16 grados.
1: Y el audio lo trae, pero a tope.
3: A todo, así
1: que no escucho.
2: Venga.
1: Sí. Pero ¿qué onda con los deportes?
3: Buenos días. ¡Perdieron los Sultanes!
1: No me digas eso.
3: El día de ayer, 6-5 en extra innings. Y no se acababa el partido, y la gente que quería ir al concierto.
1: Oye, llenísimo por ir a la firma
3: de ayer. Y eso me llena de coraje, me llena de tristeza. O sea, o vas al béisbol o vas al otro.
2: Pues sí.
1: Hay mucha gente que le gusta el béisbol.
3: Gente que le gusta el béisbol.
1: Se queda con ganas.
3: Que se queda con. ¿De qué? ¿De béisbol?
1: Ayer
3: la gente estaba deseando que se acabara el partido para que empezara el concierto.
1: Por eso te digo, hay gente que realmente quiere ir, se acaban los boletos por ir a un concierto. Y
2: la gente deseando y los Sultanes no cooperaban.
3: Exactamente. 6-5 perdieron los Sultanes, se pusieron abajo en la serie 2-1 con el equipo de los Toros de Tijuana. Y bueno, viajaron los Rayados para enfrentarse al América el día de mañana, semifinales de la Leagues Cup.
2: Ándele.
3: Y el que llegó fue Herbiti. Y Herbiti, el día de ayer, dice. Bueno, como que confirma que sí ha habido un malestar ahí en las funciones que tienen dentro de lo que es el su chamba. Y bueno, aparentemente pues son situaciones que se están tratando de solucionar y que el equipo obviamente lo ve como un debate de ideas que los debe llevar a una mejor toma de decisiones y eso es parte importante para el Club de Fútbol Monterrey. Alaba también lo que se está haciendo hasta el momento y termina el equipo de Rayados siendo obviamente el bendecido por las decisiones que se están tomando a su alrededor. Ahora tenemos en Tigres, ¿qué está pasando en Tigres? Es lo que pregunta. Pues es un mundo de lesionados. Ahora Paquito Reyes fuera toda la temporada, una ruptura del tendón de Aquiles que lo deja fuera y obviamente esto que pues se le hace bolas el engrudo al equipo de Tigres. Fin de semana donde van a recibir partido contra el equipo del Necaxa en casa y obviamente uno podría pensar que Tigres necesita ya los refuerzos porque además se le están cayendo jugadores y no llegan, y entonces ya llegamos a la jornada 6
2: y no llegan,
3: vamos para la jornada 7 y para el clásico no van a estar seguramente, y la neta, la desesperación de parte de la gente de Tigres, del aficionado al equipo de Tigres, es bastante. Se habla de algunos refuerzos, de decir nombres es de verdad irresponsable, porque creo que se han manejado muchos, incluso algunos que ya se lastimaron. Caso, por ejemplo, se hablaba de Kennedy, ya se lastimó, finalmente no es de los que puede venir para el equipo de Tigres a reforzar en este momento la delantera del equipo felino, que me queda claro que ha mejorado la defensa del equipo de Tigres. Desde que llegó Vucetich no ha recibido gol, 2 partidos no ha recibido gol, pero en el caso de la delantera, pues empiezan obviamente a pensar que el equipo está batallando para poder convertir en la ofensiva. Se fue Correa, obviamente has perdido algunos jugadores importantes en el caso del equipo de Tigres, sobre todo has perdido profundidad. Llegó Monreal y yo esperaría que en el caso de Monreal esperaría que venga a darle mayor oportunidad de gol al equipo de Tigres, algo que pues no lo está teniendo. El partido pasado debutó allá en Santos y creo que al final lo hizo bastante bien. Ahora, en otro tema, dice adiós Lionel Messi. Leo Messi dijo adiós a su selección, va a seguir jugando en el Inter de Miami, pero ya no más con su selección, deja un gran legado en la selección argentina. Otro tema, el día de ayer, de entrega de chamarras y anillos de campeones para los auténticos Tigres.
2: Que llevamos cuántos días, señor García,
3: 271 días. Eso. Ayer estuvimos ahí en el evento, ayer en la tarde, en donde los auténticos Tigres reciben anillos, chamarras, y no solamente los auténticos Tigres en Liga Mayor.
2: Parece salón de fiestas el estadio.
3: Sí, juvenil. Y intermedia.
1: ¿A poco?
3: Ahí lo hicieron así, mesas, pantallas.
2: Muy emotivo, ¿no?
3: Muy bonito. Y bueno, se tomó la fotografía también el equipo de los auténticos Tigres, se tomaron la fotografía también los Borregos. El arranque de la temporada del ONEFA es el jueves, empieza Borregos jugando de visitante, el viernes juegan los auténticos Tigres acá, y esperamos obviamente que el equipo de los auténticos Tigres pueda tener una buena temporada para toda la gente que tiene oportunidad de ir y recibir al campeón el próximo viernes contra el equipo de las Águilas Blancas. Es un juego difícil. Águilas Blancas el año pasado empataron el periodo regular contra los auténticos Tigres y en tiempo extra ganó auténticos Tigres allá en la Ciudad de México. Vamos a ver este Tigres que tiene 20 novatos, muchos novatos. Vamos a esperar obviamente que pueda mantenerse en la parte alta del equipo de los auténticos Tigres.
1: ¿Cuándo sería el clásico de Borregos?
3: El 2 de octubre.
1: Ah,
3: el
1: casi.
3: 2 de octubre es el clásico auténticos Tigres contra el equipo de Borregos.
1: Okay.
3: Y lo que ya estamos a la vuelta de la esquina es el clásico de Rayados contra el equipo de Tigres, que es el próximo 12 de septiembre.
2: Ya nada.
3: Prácticamente de que
2: se empiece a calentar. Exactamente. Digo, pues vamos a ver cómo se pone la cosa.
3: ¿Cómo se calienta si los dos equipos no andan tan bien?
2: Pues cuando andan bien, igual a veces tampoco se calienta mucho. Entonces,
1: pero en el clásico hay esperanza y hay ilusión, ¿no? Siempre regresan los mismos aficionados confiando en su equipo.
3: Yo esperaría.
2: El clásico se cuece aparte.
3: Imagínate, Rayados juega contra América y luego no tiene jornada en el fútbol mexicano porque va a quedarse para lo que hace el juego de campeonato o el juego del tercer
2: Después
3: lugar.
2: Del América ya es el... Después de ese partido del América vendría...
3: Otro juego de tercer lugar o de campeonato en la Leagues Cup.
1: Okay.
3: Pero en la liga no hay partido. Si Tigres gana a Necaxa, Tigres llegaría a 8 puntos y se pondría un punto abajo nada más del equipo de los Rayados de Monterrey. El que todo hace bien contra el que todo hace.
2: Oiga, ¿y de aquí al clásico llegará algún refuerzo? ¿Habrá Tigres, por ahí?
3: Probablemente.
2: Está sonando un nombre, no sé cómo se diga, es Goku.
1: Goku, voy a venir.
3: Goku,
1: ¿es el refuerzo
2: esperado? Gondú, Goku.
3: Hay mucho, es lo que te decía ahorita.
2: ¿Pero es para dónde? ¿Para Tigres?
3: Sí, era lo que te decía ahorita. Es
2: irresponsable adelantar.
3: Tirar tantos nombres que se están manejando. Y
2: ¿Es de un equipo ruso este chavo?
3: Estaba en el CSKA de Moscú. Está en el CSKA de Moscú. Pero mira, te voy a decir nombres que se han manejado. Pedro, Kevin Viveros, Carlos Vinicius, el Flaco López, Gabigol, ¿varios? Samuel Lino, Artur... es Mucha también.
2: ¿Rafael Navarro?
3: También se ha manejado. O sea, es un mundo de nombres que es irresponsable a lo mejor tirar uno más.
2: Esperemos, ¿okay? Entonces, señor.
3: Bueno, en menos de una hora...
1: Aquí lo esperamos. ¿Qué crees? No quiero saber, ya se tiene que ir.
2: Que le rumbes, dice. Vamos a la segunda hora de información.
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2: Ocho de la mañana en punto. Muy buenos días. Estos son los titulares en ABC Noticias. Llega Claudia Sheinbaum a segundo informe con retos y mucha presión. Presenta avances en economía y hay retos también en el tema de corrupción.
1: Plantean ley de coordinación metropolitana para ordenar crecimiento de Monterrey. Quieren unificar.
2: Urgen garantizar recursos para elecciones de 2027. Partidos y aspirantes chocan por la falta de presupuesto.
1: Designan a Tomás Montoya como nuevo coordinador de Morena en el Congreso del Estado.
2: Falla Suprema Corte de Justicia contra Samuel García por el tema de los vetos. Los presentó fuera de tiempo.
1: Y en los deportes anuncia Messi su retiro de la selección argentina tras 20 años, un mundial ganado y dos Copas América.

0: ¿Cómo está? ¿Cómo le va? Muy buenos días. ¿Cómo va su mañana? ¿Cómo va su arranque de mes? Hoy, martes 1 de septiembre del año 2026, arrancando el noveno mes de este 2026, que deseamos sea muy bendecido y muy productivo para usted. Y bueno, pues a ponerle todas las ganas, todo el empeño, después de la jornada de ayer, que fue ya el arranque del ciclo escolar también. Hoy esperemos que ya todo vaya mucho más tranquilo, aunque estamos viendo que en el tema de vialidad las cosas están complicadas allá en calles y avenidas de la zona metropolitana, pero ahí en el trafiquito lo estamos acompañando con la mejor información aquí en ABC Noticias. Soy Julio César Cano, lo invito para que se quede con nosotros hasta las 9 de la mañana a través del 91.7 de FM en Premier y también en el 1310 de AM. Ana Sofía Contreras, ¿cómo va todo? Muy buenos días.
1: Buenos días, Julio César Cano y a toda nuestra gente de ABC Noticias. ¿Todo bien? Gracias a Dios, ¿tú? ¿Cómo arrancas? Bien,
0: también, gracias a Dios, pues con ánimo, con el deseo y la esperanza de que sea un gran septiembre.
1: Oye, muy patriotas que amanecimos el día de hoy. Desde hace unos 2, 3 días o un poquito más ya estamos empezando a ver en las calles el carrito, eso como antes, ¿verdad? En algunos puntos, ya no se usa tanto, pero en algunos del carrito con muchísimas banderas de todos tamaños y toda la decoración. En los supermercados también vemos
0: ahí
1: tanta
0: se
1: decoración.
0: Ponen los puestecitos.
1: Entonces, me encanta todo eso. Y cualquier cosa que ustedes nos quieran platicar, que arrancan este mes, cualquier afectación que haya en sus entornos, un reporte, comentario, a través del 81-35-50-0570, estamos al pendiente.
0: Sí, ¿qué espera usted de este mes de septiembre? Ojalá que sean cosas buenas. En lo personal, septiembre de 2025, ay, Diosito santo.
1: ¿Sí?
0: Sí, nos dio una buena arrastrada.
1: ¿A poco?
0: Sí, estuvo feo, septiembre de 2025, sí. Muy, muy, muy feo.
1: Complicado.
0: Pero pues ánimo a pues salir adelante, ¿no? Y a seguir con esto, deseando, como le decía, que este sea un mucho mejor mes, que sea mucho mejor que agosto.
1: Arriba
0: y
1: los ánimos.
0: Que no sea tan bueno como octubre, que vayamos cerrando el año, mira, todo lo que da.
1: Qué fuerte, ¿verdad? Septiembre, octubre, noviembre y diciembre, feliz año nuevo.
0: Ya huele a tamales.
1: Ya huele a tamales.
0: Janita, ¿hacemos el intercambio o qué?
1: De una vez. La posada.
0: El intercambio regalo para diciembre.
1: Sí.
0: De una vez, ¿no? Vámonos anotando. Sacamos los papelitos ahorita. Ya nos vamos organizando.
1: Oye, por favor.
0: En la fiesta mexicana, en los que estamos comiendo ahí antojitos, pues sacamos los
1: el antojito papelitos. Mexicano. Mira que la mamá de Irra cocina bien rico,
0: sí,
1: que haga todo.
0: Yo puedo comer antojitos todos los días.
1: ¿A poco? Qué rico. Unas enchiladitas, unas flautas, sopes.
0: Unos sopes.
1: Ay, se me hizo agua la boca y es bien temprano.
0: Qué cosa. Bueno, si usted tiene la dicha de ya estar comiendo algo esta mañana, provecho, o sea, un cafecito nada más, o juguito, un licuado también, o va con el taquito, la galleta, la dona.
1: Qué rico.
0: Mire, a esta hora se antoja.
1: Todo está bien.
0: Todo.
1: Bueno, 81-35-50-05-70, mándenos antojos, comentarios, reportes, ya lo saben, aquí estamos al pendiente.
0: Por supuesto, provecho y vaya, por favor, con mucha precaución, lo acompañamos ahí en sus trayectos, en su vehículo, también en el transporte público, a quienes nos van escuchando, o quienes ya están en el gimnasio, haciendo ejercicio, andando, caminando en algún parque, excelente, muy buena manera de empezar el día. Vámonos con más noticias, luego de que el Instituto Estatal Electoral y de Participación Ciudadana de Nuevo León advirtiera la falta de recursos previo al proceso electoral 2027, diputados locales adelantaron que el tema será abordado en las próximas semanas.
2: El Instituto Estatal Electoral y de Participación Ciudadana de Nuevo León encendió las alertas de cara a las elecciones de 2027 al advertir sobre la falta de recursos para preparar el proceso electoral. El tema provocó reacciones entre diputados locales, quienes coincidieron en que deberá revisarse el presupuesto del próximo año, aunque existen diferencias sobre quién debe asumir la responsabilidad y de dónde podrían salir los recursos. Sandra Pámanes, de Movimiento Ciudadano, consideró urgente garantizar el presupuesto necesario para que el órgano electoral pueda organizar los comicios sin contratiempos.
3: Hace falta voluntad política, hace falta ver por encima de los intereses partidistas y observar lo que es mejor para Nuevo León.
2: Por su parte, Claudia Chapa, del Partido Verde, adelantó que este miércoles habrá una reunión entre coordinadores legislativos y autoridades estatales para comenzar a revisar el presupuesto. Mientras que Claudio Caballero, del PAN, responsabilizó al gobierno del estado por la situación presupuestal y pidió revisar las partidas antes de determinar de dónde podrían salir los recursos. El presupuesto estatal de 2027 comenzará así a perfilarse como uno de los principales temas de discusión en el Congreso, en un año que tendrá proceso electoral. Con información de Karim Harshani, ABC Noticias.
1: Aspirantes a cargos de elección popular pidieron al gobierno estatal garantizar el presupuesto para desarrollar sin contratiempos el proceso electoral del 2027. Escuche.
4: Aspirantes a cargos de elección popular exigieron al gobierno de Nuevo León garantizar los recursos necesarios para que el Instituto Estatal Electoral y de Participación Ciudadana pueda organizar sin contratiempos las elecciones del 2027. Esto luego de que ABC Noticias revelara que el organismo arrancará los trabajos del proceso electoral más grande en la historia del estado bajo un esquema de reconducción presupuestal y sin recursos adicionales. La diputada del PRI y aspirante a la alcaldía de Monterrey, Lorena de la Garza, acusó que el presupuesto podría convertirse en una vía de intromisión del Ejecutivo en el proceso electoral.
5: Una forma del Estado de entrometerse en el proceso electoral obviamente es vía el presupuesto, porque entonces cada mes le van a tener que estar pidiendo suficiencias al Estado y pues es una gestión que tienen que hacer ellos y es una forma del Estado de dar la autonomía de este instituto. Entonces no puede el Instituto Electoral organizar una elección sin dinero y dependiendo de la autorización del gobierno para ejercer cada peso que se le otorga.
4: De la Garza señaló que el gobierno contempló inicialmente 644 millones de pesos, mientras que el instituto solicitó 932 millones. El Congreso aprobó 750 millones, pero actualmente el organismo opera con alrededor de 625 millones. Por su parte, el aspirante del Partido Verde a la gubernatura y senador con licencia, Waldo Fernández, pidió regularizar la situación presupuestal, aunque también llamó al instituto a reducir algunos gastos. Para ABC Noticias, Paola Treviño.
0: ¿Cuánto les van a dar a los partidos? Ya lo habíamos platicado aquí hace algunas semanas. ¿Cuánto de presupuesto se va a repartir a los partidos para las elecciones? Pero, pues bueno, nunca es suficiente. No tienen llenadera, definitivamente. Así están las cosas aquí en el estado de Nuevo León y en general en todo el país. Por su parte, los dirigentes del PRIAN condicionaron su participación en las negociaciones con el gobierno estatal al cumplimiento de acuerdos y pago de adeudos. Fueron las condiciones que pusieron. Policarpo Flores confirmó que el PAN no acudirá a la reunión del día de mañana 2 de septiembre, mientras José Luis Garza Ochoa, del PRI, exigió cubrir los adeudos pendientes con municipios y organismos.
6: El proceso electoral de 2027 en Nuevo León, que será el más grande en la historia del estado, enfrenta el problema de no contar con recursos etiquetados para organizarlo por parte del Instituto Estatal Electoral. El dirigente estatal del PAN, Policarpo Flores, advirtió que la falta de presupuesto complica la instalación de la estructura electoral en los 51 municipios.
7: El mes de octubre son 51 municipios que van a tener que rentar 51 oficinas, van a tener que contratar cuando menos 52 secretarias y todo el personal que eso implica, más gastos de movimiento, más todo lo que se requiere, papelería, mobiliario, etcétera, etcétera, etcétera. Eso no está contemplado, lo único que vamos a poder buscar y que quizá la presidenta pueda proponer es que sean los municipios de la área metropolitana donde tengan que tener las casas, las oficinas que puedan empezar a operar en la comisión electoral para poder sacar adelante las elecciones del próximo año.
6: El PAN responsabilizó al gobierno del estado por la falta de acuerdos y confirmó que sus diputados no asistirán a la reunión prevista para el 2 de septiembre. Por su parte, el PRI, a palabras de su presidente estatal, José Luis Garza Ochoa, condicionó el diálogo a que primero se cubran los adeudos pendientes con municipios y organismos. En contraste, el dirigente de Movimiento Ciudadano en Nuevo León, Baltasar Martínez, aseguró que la oposición ha carecido de voluntad política y planteó reasignar recursos para garantizar la organización de las elecciones. Para ABC Noticias, Luis Martínez Leija.
1: El diputado local Rodrigo Montemayor anunció su salida de Morena en el Congreso de Nuevo León y se declaró independiente de la 4T. Esto luego de que el legislador denunció presiones, condicionamientos y una presunta persecución política al interior del partido.
4: El diputado local Rodrigo Montemayor anunció su salida del grupo legislativo de Morena en el Congreso de Nuevo León y se declaró diputado independiente de la Cuarta Transformación. El legislador acusó presiones, condicionamientos y una presunta persecución política al interior del partido, además de cuestionar que las decisiones de la bancada se tomen fuera de Nuevo León. Montemayor explicó que una de las razones de su separación es un proceso que mantiene abierto la Comisión Nacional de Honestidad y Justicia de Morena, relacionado con su decisión de acatar una línea del partido durante la discusión de un juicio político contra el gobernador Samuel García. Afirmó que ese procedimiento podría ser utilizado para condicionarlo políticamente y aseguró que no permitirá que su voto sea utilizado como rehén. También cuestionó que algunos integrantes de la bancada tengan acuerdos políticos con otros partidos y dijo que, como independiente, no recibirá órdenes de ninguna dirigencia partidista. El reglamento interno del Congreso local no contempla la posibilidad de contar con dos diputaciones independientes, por lo que se deberán definir los ajustes correspondientes ante la salida de Montemayor. Actualmente, Rocío Montalvo es la única diputada independiente, luego de su renuncia a Movimiento Ciudadano. Para ABC Noticias, Paola Treviño.
0: Y después de más de dos meses sin una definición, Tomás Montoya fue designado este lunes como nuevo coordinador de la bancada de Morena en el Congreso de Nuevo León, en sustitución de Mario Soto. Aunque Greta Barra y Grecia Benavides eran señaladas como las principales contendientes para asumir la coordinación, Montoya fue quien finalmente se quedó con el cargo, debido a que, según fuentes cercanas al partido, es considerado un perfil más neutral dentro de la bancada. La decisión se tomó tras varias horas de análisis durante una reunión de legisladores morenistas realizada este lunes, pero allá en la Ciudad de México. Al encuentro acudieron solo 7 de los 9 integrantes de la bancada morenista. Entre los ausentes estuvieron el propio Mario Soto y Rodrigo Montemayor, quien, pues como ya le decíamos, anunció su separación del grupo legislativo.
1: La Suprema Corte de Justicia de la Nación rechazó el veto aplicado en 2022 por el gobernador de Nuevo León, Samuel García, a decretos que reformaban 6 leyes estatales. Escuchemos.
2: La Suprema Corte de Justicia de la Nación rechazó el reclamo del gobernador de Nuevo León, Samuel García, contra el Congreso Estatal por los vetos que presentó en 2022 a reformas de 6 leyes. El Pleno de la Corte determinó que la controversia constitucional promovida por el Ejecutivo fue infundada y avaló que el Congreso haya considerado extemporáneas las observaciones del gobernador.
8: Al respecto, se propone calificarlos de infundados, pues estima que el Congreso del Estado puede válidamente prever la creación de una comisión de estudio previo encargada de verificar si las observaciones formuladas por el Poder Ejecutivo fueron presentadas dentro del plazo constitucional correspondiente.
2: La Constitución de Nuevo León establece un plazo de 10 días hábiles para que el gobernador presente observaciones a los decretos aprobados por los diputados. La Corte también validó la existencia de la Comisión de Estudio Previo, contemplada en el artículo 68 bis de la Ley Orgánica del Poder Legislativo, para revisar si los vetos cumplen con ese plazo. En el caso analizado, estuvieron presentes 37 diputaciones, 25 votaron en contra del reclamo, alcanzando las 2/3 partes requeridas. Las reformas involucraban 6 leyes, entre ellas las de Hacienda, Patrimonio Cultural, Agua y Drenaje, Movilidad y la Ley Orgánica del Poder Legislativo. El fallo establece que el veto es una facultad del Ejecutivo, pero está sujeto a límites y no puede utilizarse para subordinar al Poder Legislativo. Para ABC Noticias, Víctor Amaro.
0: En más información, se anunció la segunda edición de Mercado Hecho en Nuevo León, Mujeres que Inspiran, que reunirá a 180 emprendedoras los días 19 y 20 de septiembre. Tome nota, esto será en la nave Lewis del Parque Fundidora. Aquí más detalles.
9: Mariana Rodríguez anunció la segunda edición del Mercado Hecho en Nuevo León, Mujeres que Inspiran, que reunirá a 180 emprendedoras los días 19 y 20 de septiembre en la nave Lewis del Parque Fundidora. El encuentro busca impulsar los negocios encabezados por mujeres y ofrecerles herramientas para fortalecer sus proyectos con capacidades en temas como finanzas, marketing, ventas, comercio electrónico y construcción de marca. La convocatoria de las emprendedoras permanecerá abierta

0: llevan a Nuevo León al siguiente nivel.
1: Para ABC Noticias, Alejandro Cardiel.
2: Son las 8 de la mañana con 16 minutos. Pendientes estamos de cada uno de sus comentarios y reportes a través de las redes sociales de ABC Noticias. Ya lo saben, comunicación directa, tanto por el WhatsApp, que es 8135-500570, pero también en el Instagram, ya lo saben, ABC Noticias MX.
3: Ahí
2: en
3: estamos.
2: Facebook, ABC Noticias, MX, y manténganse muy bien informados.
3: Y de manera personal en las redes sociales, sí, también estamos ahí atentos.
2: Siempre los mensajitos, Ana Sofía CMTZ en Instagram y Ana Sofía Contreras en Facebook.
3: Así es, en Facebook a mí me encuentra como Julio César Cano y en las demás redes arroba Julio César guión bajo Cano. Ahí estamos al pendiente, por supuesto. Y bueno, este tema va a dar mucho de qué hablar durante las próximas semanas seguramente. Ya le habíamos comentado pues esto que advierte el Instituto Estatal Electoral y de Participación Ciudadana, que dice no hay lana. No hay recursos para llevar a cabo el proceso electoral, la elección intermedia del próximo año 2027, que es una elección importante. Se renueva la gubernatura aquí en el estado, además de las alcaldías, el Congreso, etcétera. Y dicen, no hay. El instituto, el encargado de organizar las elecciones y de garantizar que todo se lleve a cabo perfectamente bien y que no haya ningún tema que ponga en duda la elección, pues dice, no hay lana. Pero por otro lado, le digo, hace unas semanas ya habíamos hablado con usted de la bolsa que se van a repartir los partidos políticos para sus campañas, que es de 10,000, bueno, más de 10,000 millones de pesos. Y que dependiendo de, pues, el partido es lo que le va a tocar a cada uno, ¿no? Exactamente, dependiendo del desempeño o lo que hayan logrado en elecciones anteriores, es lo que se les da, a unos más, a otros menos, pero 10,000 millones, que de hecho son de las cifras, pues es la cifra de hecho más alta de los últimos años, porque se tiene registro de que con Peña Nieto, en el gobierno de Peña Nieto, los partidos recibieron para las elecciones intermedias 5,000 millones de pesos, con López Obrador 7,000 millones de pesos, y ahora con Claudia Sheinbaum, pues es de 10,000 millones de pesos. ¿Por qué? Pues el argumento es que hay más personas inscritas o más personas registradas en el padrón electoral de nuestro país. Entonces, por un lado, un montón de lana que se van a repartir los partidos para sus campañas, dicen que para sus campañas, y por otro lado, pues aquí en Nuevo León, el Instituto Electoral Estatal dice no hay recurso para la elección.
2: Vamos a estar al pendiente de comentarios y reportes a través de nuestro WhatsApp. Aquí ya lo saben, su voz también se escucha.
3: Nos vamos a la pausa, 8:19, ya 27 grados en el centro de la ciudad de Monterrey. Regresamos con el pronóstico del tiempo y la calidad del aire. ¿Cómo anda? ¿Qué reportan? Una hora después, ¿siguen las cosas igual de bien, de acuerdo al CIMA, o ya han ido cambiando? Ahorita le platicamos.
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0: 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Esto es el estado del tiempo.
1: Efectivamente, ¿qué nos espera para las próximas horas en cuanto a la temperatura? De momento 27 grados, pero ya por la tarde alcanzamos una máxima de hasta 36 grados y en la tarde la posibilidad de lluvias de un 20%. Veremos cómo se comporta esta condición y si llueve o no. Estuvo lloviendo, sí, ayer en algunos puntos, sobre todo en el sur del estado de Nuevo León, en la región citrícola también. Lloviendo fuerte por momentos, pero en la zona metropolitana pues chispió un poquito, por ejemplo, para el sur de la ciudad de Monterrey y algunos otros sectores también en el poniente, pero pues no llegó a figura. Ya por la noche se esfuma totalmente esa posibilidad de lluvia y se mantiene la temperatura cálida en 29 grados. Para los siguientes días sigue también la posibilidad de precipitación y las temperaturas se mantienen altas. No se ve que se note en los próximos días que la canícula ya se terminó. Sigue presente la temperatura muy, muy alta y ya estamos en el mes de septiembre, que esperemos pues sí sea muy llovedor. Para miércoles, jueves y viernes, temperaturas de entre 36 y 37 grados. La posibilidad de lluvia mañana es de 25%, para el jueves arribita del 30%, el viernes 35% de posibilidad de lluvia. Para sábado y domingo, temperaturas entre los 35 y 36 grados. La posibilidad de lluvia el sábado todavía es de un 30% aproximadamente, entre un 30-33%, y el domingo ya baja a un 25%. Atentos a esta situación. Las presas de Nuevo León las repasamos de nuevo con usted rápidamente porque siguen bajando y hay que estar atentos. La Boca ya está al 85.53% de su capacidad, Cerro Prieto 84.47% de su llenado y el Cuchillo está al 53.98% de su nivel de almacenamiento. La calidad del aire, de acuerdo al Sistema Integral de Monitoreo Ambiental, el SIMA, sigue siendo buena en toda la zona metropolitana. Las 15 estaciones están todavía en color verde. Esperamos sus reportes. Díganos cómo siente el tema de la contaminación allá en la calle, si salió a hacer ejercicio, si está en alguna vuelta o actividad al aire libre. Simplemente va conduciendo en su vehículo y nota que sí hay contaminación, pero no se está reportando. Háganoslo saber, por favor. 81-3550-0570. Ese es el WhatsApp de ABC Noticias, que está siempre disponible para usted. Continuamos.

0: Y vamos a seguir con la información. Organismos civiles, universidades y cámaras empresariales señalaron que ya no es sostenible que los municipios metropolitanos desarrollen planes de manera fragmentada, por lo que plantearon establecer un reglamento que permita atender de forma coordinada los problemas que afectan a Nuevo León y su zona metropolitana.
1: Organismos civiles, universidades y cámaras empresariales pidieron al Congreso de Nuevo León establecer una coordinación entre los 16 municipios metropolitanos, al considerar que la planeación por separado ya no responde a los problemas que enfrenta la zona metropolitana de Monterrey. José Antonio Torre, director del Centro del Futuro de las Ciudades del TEC de Monterrey, Elvira Cantú, representante ciudadana, y Javier Treviño, presidente del CANADEVI de Nuevo León, acudieron al Congreso para presentar una propuesta de ley de coordinación metropolitana. El objetivo es que temas como movilidad, agua, vivienda, infraestructura, energía y calidad del aire puedan atenderse con una visión conjunta, ya que las decisiones de un municipio pueden impactar directamente a sus vecinos.
2: No dejamos de planear, pero lo hacemos de manera fragmentada, ¿verdad? 16 municipios tratando de hacer, y nos parece que eso ya es insostenible, ¿no?
1: La propuesta contempla crear una mesa de coordinación metropolitana, un instituto metropolitano de planeación, un consejo consultivo y un fondo metropolitano. Los impulsores pidieron a los diputados abrir mesas de trabajo para analizar la iniciativa y establecer una estrategia común para ordenar el crecimiento de la metrópoli. Para ABC Noticias, Karim Harshani.
3: En más temas locales, la coordinadora del Partido Verde, Claudia Chapa, propuso a las Secretarías de Seguridad y Medio Ambiente implementar vigilancia con drones en el Cerro de la Silla, esto para reforzar la protección del área natural.
4: Vigilar con drones el Cerro de la Silla para detectar asentamientos irregulares y afectaciones ambientales fue lo que propuso la diputada Claudia Chapa Marmolejo. La coordinadora del Partido Verde presentó un punto de acuerdo para que las autoridades de seguridad y medio ambiente implementen esta tecnología, además de revisar los permisos de construcción dentro del polígono protegido. La legisladora advirtió que la venta irregular de terrenos puede provocar deforestación y daños a la flora y fauna. Chapa también pidió coordinar acciones con Semarnat y Profepa para evaluar los daños y deslindar responsabilidades. Además, propuso realizar un censo de empresas o particulares que comercialicen terrenos en estas zonas. Cabe recordar que esta no es la primera vez que plantea esta medida, pues anteriormente declaró para ABC Noticias que era necesario identificar a quienes ofrecen terrenos dentro de estas áreas naturales protegidas. Para ABC Noticias, Paulina Gámez.
0: La Comisión Nacional del Agua aclaró que no existe una solicitud formal ante las autoridades federales para reactivar el proyecto Monterrey 6, luego de que Agua y Drenaje de Monterrey analizara retomarlo. Escuchemos.
5: La Comisión Nacional del Agua aclaró que el proyecto Monterrey 6 no está formalmente reactivado, luego de que Agua y Drenaje de Monterrey informara que hay una evaluación para retomarlo y así traer agua desde el río Pánuco. Conagua señaló que ni Agua y Drenaje ni el gobierno del estado han presentado un proyecto ejecutivo actualizado, estudios o una solicitud formal para su revisión. El organismo explicó que antes de retomar una obra de esta magnitud se requieren estudios técnicos, ambientales, jurídicos y económicos, además de actualizar aspectos como el trazo, la disponibilidad y calidad del agua, derechos de vía y permisos. Pero además, Agua y Drenaje enfrenta el pendiente de pagar 172 millones 801 mil pesos para evitar que caduque el volumen de agua asignado al proyecto. Se trata de una concesión otorgada en 2011 por 30 años que ampara 473 millones de metros cúbicos anuales de la cuenca del río Pánuco. Conagua informó que el pago fue solicitado en julio pasado y que hasta ahora no está registrado. De no realizarse, el volumen no utilizado podría quedar sujeto al procedimiento de caducidad. Para ABC Noticias, Luis Martínez Leija.
3: La Policía de Monterrey se prepara para incorporar 101 colonias de la zona sur a su jurisdicción. En cuanto sea aprobado, se ampliaría su cobertura a 543 sectores. La propuesta busca distribuir de manera equitativa la atención policial con el estado y reforzar la vigilancia en zonas estratégicas.
4: La policía de Monterrey está preparada para incorporar a su jurisdicción 101 colonias más de la zona sur, con lo que la corporación brindaría seguridad a un total de 543 colonias. Eduardo Sánchez Quirós, comisario general de la Secretaría de Seguridad y Protección Ciudadana, explicó que ya realizaron el estudio correspondiente y solo esperan la autorización del gobierno municipal.
6: Teníamos la capacidad, tenemos la capacidad, tenemos el estudio, tenemos las estadísticas, tenemos la incidencia, y bueno, pues esto no se hace hasta que no se hace un análisis completo para poder, ya le contestamos al señor alcalde que estamos preparados.
4: Antes de iniciar operaciones, también deberá revisarse el equipamiento necesario para atender al nuevo sector. El comisario destacó el uso de drones para el operativo Techos Seguros, principalmente para detectar personas que ingresan o permanecen en las azoteas de las viviendas en el centro de Monterrey. La propuesta busca ampliar la cobertura policial y reforzar la atención en distintos sectores de la zona sur. Para ABC Noticias, Paulina Gámez.
0: Son las 8:30 a.m. Agradecemos muchísimo cada uno de los mensajes y reportes que nos están enviando. Hay movilización policiaca de elementos de auxilio en ciertos puntos del área metropolitana. Tengan muchísima precaución. Se reporta el hallazgo del cuerpo de una persona aparentemente con huellas de violencia. Esto para la carretera a Laredo, en Ciénega de Flores, a la altura del kilómetro 26, para que lo tomen a consideración. Hay muchísimo tráfico por esta zona, estamos al pendiente de lo que den a conocer las autoridades. Poco antes del aeropuerto del norte.
3: Está a la altura del aeropuerto del norte, efectivamente, donde ahí en la vía pública encuentran a una persona, un hombre que vestía un short, pues lo encuentran tirado en la vía pública, se pensaba que estaba atropellado, pero ya se descarta esa situación y se habla de una muerte violenta por las huellas justamente de agresión que trae este hombre, y la movilización está intensa. Efectivamente, es kilómetro 26 de la carretera a Laredo en el municipio de Ciénega de Flores. Hay varios carriles obstruidos y está el tráfico muy intenso en aquella zona. La presencia de la policía continuará seguramente en el transcurso de las siguientes horas, no minutos. Está ya la Fuerza Civil, los elementos de Fuerza Civil ahí presentes, pero con las imágenes que nos están enviando, que nos comparten a través de las redes sociales, no vemos que esté todavía el servicio médico forense. Entonces, esto seguramente va a tardar todavía un muy buen rato. Oye, y al poniente de la ciudad de Monterrey también hubo movilización, pero de rescatistas, hace unos momentos, porque se presentó un accidente donde lamentablemente participa un transporte escolar y una niña fue la que se llevó la peor parte, lamentablemente.
0: Más adelante, mi compañera Paola Treviño, desde el punto, nos da toda la información, porque es un hecho que sí nos pone a pensar, a reflexionar sobre, una vez más, el transporte de personal, en este caso el transporte escolar, sí. Las condiciones de seguridad que se le brindan a pues los usuarios, así sean menores,
3: claro,
0: o mayores. Aquí hablamos de menores de edad.
3: Fíjate, esto fue en comisión tripartita y día del trabajo allá en la colonia Valle de Infonavit, al poniente de la ciudad de Monterrey. Y tras este choque, le decía yo, una niña fue la que se llevó la peor parte, porque nos están reportando que la niña se salió del transporte escolar. Vamos a confirmar esta situación, sí. Si es realmente que se salió del transporte escolar o pues se golpeó, se sale de su lugar a bordo de la unidad y se golpea, pero pues ya está siendo atendida. Aquí a lo que vamos también es de que previo al arranque del ciclo escolar, un mes, mes y medio, dos meses antes, pues allá en las instalaciones del Instituto de Movilidad, que se ubican en San Bernabé, pues estuvieron los la gente que ofrece este servicio, pues llevando las unidades para la revisión del transporte escolar, y se supone que deben de contar con absolutamente todo, pues para garantizar la seguridad de los menores. Entre eso deberían de contar con cinturones de seguridad. Totalmente. Pues para que vayan bien las criaturas, ¿no? Y que no al primer golpe, al primer choque, pues salgan volando, literal.
0: Justamente para platicarnos sobre este caso, mi compañera Paola Treviño. Buenos días, Paola, ¿cómo estás? ¿Cuál es la situación?
7: Buenos días, Ana Sofía, Julio y a todos nuestros radioescuchas. Pues informarles que justamente en este segundo día de clases de este pues ciclo escolar 2026-2027 ya se presentó un accidente pues relacionado con los transportes escolares, y es que bueno, se reportó que hoy una menor de 10 años resultó lesionada luego de caer justamente de un transporte escolar que iba en movimiento. Este accidente bueno, se reportó este martes alrededor de las 7:13 de la mañana en la colonia Valle del Infonavit en Monterrey, y bueno, de acuerdo con lo que compartió Protección Civil de Monterrey, la menor viajaba en el vehículo cuando al tomar una esquina una de las puertas se abrió, provocando que bueno, ella se saliera del automóvil y cayera sobre la carpeta asfáltica. Esto pues la menor presentó pues heridas en, por ejemplo, en el brazo derecho, además de abrasiones en el brazo y la pierna derecha, y bueno, también en el sitio se presentaron elementos de la Policía de Monterrey, Movilidad de Monterrey y Protección Civil de Nuevo León, así como de la Cruz Roja Mexicana. En el sitio la menor permaneció mientras que pues esperaba el pase médico por parte de la aseguradora, además de que también pues se presentaron los padres de familia, quienes estuvieron pues acompañándola para poder esperar este pase y de esta manera llevarla a un hospital y que recibiera pues una atención médica más especializada.
8: Entonces, no fue como nos reportaban hace unos momentos por redes sociales, de que aparentemente había habido un choque entre el transporte escolar y otro vehículo. Aquí dices, dobló en una esquina el transporte escolar, sí. Seguramente no una velocidad adecuada, ya dirán las autoridades exactamente qué fue lo que pasó. Se abre la puerta y esta menor sale del transporte escolar.
7: Así es, esto es lo que refiere Protección Civil Monterrey, de acuerdo con el reporte que se hizo al momento pues de llamar al 911, justamente la menor viajaba en el vehículo cuando pues al tomar la esquina una de las puertas se abre y ella sale del automóvil, provocando que cayera a la carpeta asfáltica. Esto también pues genera un riesgo para los demás menores, debido a que pues se ve que no traen cinturón de seguridad y además que las puertas no están tan aseguradas.
8: ¿Y qué no acaban de checar las unidades de transporte escolar?
0: Acaba de iniciar
8: escolar,
0: el ciclo escolar.
8: Hace un mes y medio, dos meses, estaban en una revisión ahí ya intensa en las instalaciones del Instituto de Movilidad, sí, allá en San Bernabé, que de hecho hubo protestas porque la gente que maneja este servicio y que maneja los transportes escolares decían que el gobierno del estado había metido a una empresa externa para hacer las revisiones y que por eso les habían aumentado el costo de la revisión de 1,200 pesos aproximadamente que les cobraban a más de 3,000. Hubo protestas, hubo manifestaciones y demás. Y fíjate, o sea, entonces, a pesar de que les cobran más por la revisión, pues entonces no están revisando bien, porque no checaron que no había, al menos en esa unidad, no había cinturones de seguridad. Ya para que la criatura se haya salido cuando el transporte da vuelta en una esquina, Ya son palabras mayores.
0: Y también el mismo chofer, al recoger a todos los niños de sus casas o de algún punto, cerciorarse que las puertas estén correctamente cerradas.
8: O si traía cinturón y no verificaron que la menor se lo hubiera puesto y no les exigen que se los pongan. O qué pasó, andaba de pie, estaba caminando, o no alcanzó lugar, iba de pie. O sea, son muchas preguntas que hay ahorita que la autoridad tiene que responder, porque estamos hablando, Pau, Ana Sofi, de vidas de niños que están en riesgo.
7: Y que justamente es el segundo día de clases del ciclo escolar, entonces también es muy importante que de una vez todos los transportes escolares puedan verificar que los cinturones de seguridad sirvan y que todas las puertas estén bien aseguradas, y que una vez que los menores ingresan a este transporte escolar, pues que verifiquen que pues están usando este cinturón de seguridad para que no ocurra otro accidente de este tipo.
8: ¿Y cuánto te cobra el transporte escolar por mes para dar el servicio? Porque digo, no sé en este caso, pero hemos recibido comentarios y reportes en redes sociales, en WhatsApp. Hay papás que en algunas escuelas pagan hasta 2,000 pesos o más por mes. Por mes.
0: Muchísimo. Para la colegiatura o la mensualidad.
8: Exactamente. Entonces, sí es algo que no es gratuito, como para que estén, y aunque fuese gratuito, no deberían estar en riesgo los niños. Esto es un tema sumamente delicado, Paula.
7: Estaremos al pendiente de, pues, el dictamen que diga la autoridad municipal y las autoridades estatales respecto a este tema, y si es que también se vuelven a hacer algunas verificaciones y revisiones, claro, a los transportes escolares, para que, pues, sí revisen que estén en funcionamiento estos cinturones de seguridad y que las puertas también tengan un buen aseguramiento.
8: Claro, aquí, aunque hay responsabilidad de muchas partes, yo sí quiero dejar la pregunta en el aire. ¿Dónde está Movilidad del Estado? Uh-huh. ¿Qué está haciendo Movilidad del Estado? Porque esto no se puede permitir, esto no puede pasar.
0: Paola Treviño, muchísimas gracias, compañera periodista de ABC Noticias. Vamos a estar muy al pendiente de lo que pueda trascender en estos próximos minutos y también la reacción por parte de las mismas autoridades locales. Gracias.
7: Al pendiente, buenos días.
8: Gracias, Pao. Un gusto verte aquí en la cabina, visitándonos más seguido.
7: Así es, aquí voy a estar.
8: Muchísimas gracias. Nos vamos a la pausa, ya regresamos con más.
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0: Muchísimas gracias por continuar con nosotros. Gracias por sus reportes también, dice por aquí Jonathan. Buen día, equipo ABC. Hace poco inauguraron 3 carriles nuevos en Pedro Infante hacia el sur y que cruzan con la avenida Richard Byrd, que tiene solo un carril y lo usan para entrada y salida de colegios. Entonces tenemos un enorme tapón. Asimismo, el contraflujo de Leones no está funcionando, ya que la fila de la segunda entrada llega hasta la rotonda de Pedro Infante, lo cual genera otro tapón. Gracias, Jonathan, y gracias a todas las personas que por esos rumbos también se comunican con nosotros y nos reportan de la vialidad colapsada.
1: Jonathan también nos mandó fotografía y nos reportaba de este accidente allá en Valle de Infonavit, donde una menor cae de un transporte escolar en movimiento, se abrió la puerta y salió la niña disparada, sufriendo algunas lesiones. Gracias, Jonathan, por el mensaje. Igualmente, Ricardo Mijares nos manda un video, dice: buen día, hay unos cables sueltos en la colonia industrial de La Luz y es una situación de riesgo. Nos manda el video ahí de la vialidad, es ahí cerca de la zona de la Ecovía también, y están en plena banqueta estos cables y resulta sumamente peligroso.
0: Gracias por sus mensajes y sus reportes, tenemos muchísimos, agradecemos muchísimo su confianza y tengan la seguridad que cada uno de ellos lo canalizamos y lo pasamos con la autoridad correspondiente.
1: Alejandro finalmente dice: buenos días, grupo ABC, el IMA no sirve para nada, solo es una dependencia recaudadora y abusivo los elementos, deberían auditarla y valorar si es viable que siga en funciones. Alejandro, gracias por tu opinión. Estamos muy atentos a todos sus reportes.
0: Vamos a la pausa y ya continuamos con mucha más información.
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1: Nuestra red de infiltrados informa que la renuncia del diputado Rodrigo Montemayor a la bancada de Morena para anunciar su decisión de convertirse en independiente es una jugada política que beneficiará al grupo legislativo de Movimiento Ciudadano. Montemayor suplió a Jesús Chuy Elizondo cuando este pidió licencia en mayo pasado, pero se metió en problemas con la dirigencia de su partido por no acudir a las sesiones donde se discutió el juicio político contra el gobernador Samuel García. Dice en Los Infiltrados que finalmente Rodrigo atendió las peticiones surgidas de la oficina del secretario de gobierno, Miguel Mike Flores, para separarse de la bancada guinda, y ahora trabajará muy de cerca con la naranja.
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0: Oye, se pasa rápido la mañana, ya faltan 12 minutos para que den las 9 y seguimos recibiendo, y eso nos da mucho gusto, muchos, muchos mensajes de parte de todos ustedes a través de nuestro WhatsApp. Nos mandó hace unos momentos Clau, así se pone en WhatsApp, un mensaje y unas fotografías. Dice: buen día, hay una fuga de agua bajando de Ruiz Cortines para tomar la autopista del aeropuerto. Ya tiene unos días. Viene de esta toma y nos manda la foto. Dice: esta toma que usan los bomberos, no recuerdo cómo se llama esa cosa roja, el hidrante justamente que utilizan los bomberos, seguramente se utilizó o ya necesita algo de mantenimiento, que sí, le echen un ojo. Vamos a pasar el reporte también para que pues se dirijan hacia allá.
1: Una persona que no nos dejó nombre dice: buenos días, los del Instituto de Movilidad deberían de haber hecho revisión en el transporte público escolar en lugar de irse contra los conductores de aplicación y pararlos por motivos absurdos. Necesitas licencia de chofer para conducir en aplicación, misma licencia que requiere un taxista, el cual es transporte público, pero la ley de movilidad es tan absurda que dice que no nos podemos parar en paradas de camiones aunque no haya ningún camión urbano cerca. Gracias a esta persona que no nos dejó nombre, pero nos deja su comentario.
0: Y es que sí revisaron, entre comillas, revisaron y les cobraron bien cobrado, pero bueno, ahí están los resultados, ahí tenemos esta prueba. Lamentablemente pues tiene que pasar esto con una niña para que pues la autoridad en un momento dado se ponga a hacer algo. Nos dice Jonathan: movilidad solamente anda sobre las aplicaciones porque ni los camiones ni los taxistas, la mayoría no tienen seguro, y a los de aplicación sí les exigen y a cada rato los paran para verificarlos, cuando los taxis, los colectivos y los piratas ni siquiera los tocan, no los tocan para nada.
1: Mira, dice por aquí Iván Villafán: hola muchachos, yo pago 250 pesos por semana del transporte escolar y tengo 2 niños al mes, 2,000 más 100 más 1,500 del seguro anual. Todo el gastadero. No. Y okay, cuando es una buena inversión que les brinda seguridad, facilidad a los mismos padres de familia, pero cuando pasan situaciones así,
0: sí, deplorable. Con 2 niños al mes paga 2,000 pesos y van más los 1,500 del seguro anual. Échale cuentas, por favor. David dice: hola equipo de ABC, es muy lamentable lo que están comentando de las noticias de esta menor que se salió del transporte escolar. Sería importante tener una entrevista con el secretario de transporte escolar, o sea, el secretario de movilidad, mejor dicho, que son los que ven lo del transporte escolar, o para que, dice, de aquí de Nuevo León, para ver cuáles son las medidas que va a tomar para que nuestros hijos estén bien asegurados, y aparte de que estén supervisados por la Secretaría de Transporte, por las unidades de transporte también hay que ser, pues sería muy importante, nos dice David, que se esté revisando. Por supuesto que les vamos a preguntar, mi estimado David, a las autoridades, ¿qué van a hacer al respecto?
1: Dice por aquí: buen día, bendiciones, anónimo, por favor. Quiero reportar una alcantarilla sin tapa, ya tiene una semana, no sé exactamente qué colonia es, pero saliendo de la avenida Rangel Frías, en la lateral, para ir a Santa Catarina, está a mitad de los dos carriles. Cuando van por el lado derecho, se tienen que hacer demasiado a la derecha para no caer. Ayer había más tráfico, no había trafitambo. Estaba totalmente abierta y así me tocó caer la mitad de la llanta. Es muy peligroso. Nos pueden apoyar reportando, por favor. Muchas gracias. Muchísimas gracias a ti. No dejaste nombre, pero por supuesto que lo vamos a pasar con la autoridad correspondiente.
0: Sí, igual, pues más comentarios del Instituto de Movilidad, que hay que auditar, que no sirven absolutamente para nada. Muchísimas gracias, Alejandro, Jonathan, a Iván, que nos manda también este reporte hace unos momentos, y tenemos más reportes que tienen que ver también con riesgos en la vía pública. Nos dicen por acá: buenos días, Ana Sofía y Julio, para seguir reportando este poste que, de no ser por los cables, ya estuviera tirado. Importante nada más recordarles que es paso de niños a la escuela, ahí se puede ver donde está a unos 40 metros de ese lugar, es en la avenida San Bernabé, colonia Nueva Morelos, municipio de Monterrey. Es en el, está frente al domicilio con el número 508, ahí en un ladito de este domicilio. Dice, ahí en las fotos se alcanza a ver, sigue igual, no han venido a reemplazarlo, ahí se ve la distancia de la escuela y del poste en estas fotos, donde hay niños pasando por el área y a diario pasan, caminan por la banqueta, exponiéndose a un accidente con ese poste, y ya tiene así más de un año. Saludos, Miki Santos, gracias por el reporte, lo pasamos de inmediato.
1: Benjamín Rivas dice: ¿y si mejor nos hacemos elecciones y ampliamos el periodo de gubernaturas con todo ese dinero presupuestado, las elecciones de México? Bien podría mejorar mucha infraestructura y programas de bienestar. Se supone que la mayoría de los ingresos al gobierno debería ser para el pueblo. Gracias, Benjamín Rivas.
0: Ay, ampliar el periodo de gobernaturas. Ay, no sé, mejor que no se gasten tanto o que no se gasten las elecciones. Araceli Luna también nos manda un reporte. Buen día, equipo ABC. Así el tráfico en avenida Raúl Rangel Frías. Nos manda la foto. Gracias, Araceli. El atolladero también allá en Rangel Frías. Impresionante.
1: Muchísimas gracias a Nati Cázares, Leopoldo, Claudia Sánchez, Jaime Cavazos. Una persona que no nos dejó nombre, pero nos dejó su reporte. Gracias a todos los que se comunicaron el día de hoy con nosotros. Recuerden, cada uno, y tengan la seguridad que cada uno de estos reportes se pasa con la autoridad correspondiente.
0: Muy bien, ya son las 8:54, ya viene Enrique García con más de los deportes.
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0: señor Enrique García.
1: Buenos días, buenos Siéntese. Días. Buenos días. ¿Cómo les va? Qué gusto.
0: La verdad es que me va muy bien. Sí, muy bien.
1: Usted viera las caras. Las caras que hace a la Sofía.
2: Voy a grabar, repite, por favor.
1: No le creo nada. No le creo nada después de esa cara. Usted ya se quiere ir.
0: A mí mismo. No, hay muchas cosas que hacer.
1: Oye, minutocaliente.mx. 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
2: ¿20 pesos?
1: Pero si le pones 1,000 pesos al BFL Osnabrück, cobrarías 40,000 pesos.
0: ¡Órale!
1: Y con el empate cobrarías 11,500 wow. pesos. O sea, ponle ahí un poquito de...
0: ¿Qué le pondría a usted? Un empate.
1: Ponle ahí con un cienón como
2: como cosa, que no quiere como, la cosa. Como, no, cosa como perdida, cosa perdida.
1: Como cosa perdida. Okay. Ay, ¿qué tal si ganan?
0: Imagínate.
1: Oh,
0: ay, me caería andale. Perfecto ahorita que tengo que pagar cosas de la boda. La verdad.
1: Pero bueno.
0: Los 40 más.
1: Los 40 más. Oye, déjame decirle a la gente que... Si usted quiere ir al partido de la NFL en México,
0: okay.
1: Las fechas para la venta de los boletos entre San Francisco y Minnesota, que se va a disputar el 22 de noviembre en el Estadio Allá Azteca, la preventa está determinada primero para tarjeta de crédito a partir del 14 de septiembre.
0: Okay.
1: Para que si usted está haciendo planes y todo lo que tú quieras, pues empieces a buscar cómo poder comprar esos boletos. La NFL arranca en 8 días. 8 días, de este miércoles al otro, arranca la NFL. Y bueno, esperamos obviamente que el equipo
0: ¿De quién?
1: Seattle. Contra, es que se me olvidaron los que van a jugar el miércoles. No me apresure, que abuelito ya estaba viejito.
0: ¿De qué?
1: Seattle, que juega el próximo miércoles, el partido que vamos a tener, Seattle contra el equipo de los Patriotas, y luego el jueves, Carneros contra el equipo de San Francisco, que ese partido se juega en Melbourne.
0: Okay.
1: Y obviamente viernes no hay. Y luego nos vamos hasta el próximo domingo. El viernes hay que ir a ver a los Auténticos Tigres.
2: Sí, señor.
1: Hay que ir a ver a los Auténticos.
2: El viernes, ¿cuántos días vamos a tener siendo campeón?
1: Ahorita si son 271, vamos a tener 274.
2: Muy bien.
0: Señor, Messi, ya, la selección de Argentina.
1: ¿Ya qué?
0: La dejo.
1: Se retira.
2: Señores, tranquila. Va a seguir jugando en la MLS.
1: Tranquila, Leo Messi dice adiós a la selección. El día de ayer una emotiva carta en redes sociales.
0: Sí, lo vi.
1: 125 goles, 207 partidos y muchas ayuditas. .com que tuvo con su selección.
0: Como la América, ¿verdad?
2: El señor García sabe de esos temas. De las ayuditas.
1: ¿Cómo quién dijo?
2: .com.
0: El América. Luis dice, pregúntale al señor García cuál es el equipo invicto en el fútbol mexicano.
1: El único. ¿Hay otro?
0: No
1: ¿Es
0: sé.
1: El único? ¡Es el América!
2: Ya nos vamos, ya estuvo bueno de cosas.
0: Gracias.
1: Líder general, no ha perdido un solo partido
0: ya
1: con Almada.
2: Despídase de su gente, señor García.
1: Que la paz de la América. Que la paz de la América esté en sus corazones. Hombre. Palabra del señor.
0: Gracias,
1: García.
0: Señor Enrique García, Julio César Cano y a toda la gente que nos permite acompañarles.
2: Gracias a ustedes. Principalmente gracias a usted por su sintonía y su confianza. El día de mañana en punto de las 7 de la mañana. Aquí lo estaremos esperando, primeramente Dios. 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Hasta mañana.
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0: Señoras y señores, 9:09. Wow. ¡Qué manera de arrancar este espacio modo premier con un servidor Lalo Rosas contigo hasta las 11:00 a.m! Iniciamos con Caifanes, La Negra Tomasa, después con Maná, No Ha Parado de Llover. Señoras y señores, Lalo Rosas contigo. Y hoy tengo invitado de lujo, claro que sí, wow. Está conmigo mi querido Andrés Mijes. Andrés Mijes, ¿cómo estás, amigo? Buenos días. Qué gusto iniciar este programa contigo.
1: Muy bien, mi querido Lalo, muchas gracias por invitarme aquí a Premier. Saludo a toda la raza que seguramente se están echando unos taquitos. Ahorita claro. Aquí saliendo de contigo vamos a hacer lo mismo.
0: Qué rico. Oye, mi querido Andrés, pues primero que nada saludarte. Y quiero iniciar, con algo importante que te estaba preguntando fuera del aire. ¿Cómo te está yendo? ¿Cómo vas?
1: Fíjate que muy bien, en este proceso en el que pretendo ser el coordinador estatal de la defensa de la transformación y la soberanía aquí en Nuevo León por parte de Morena, pues platicando con la gente ayer precisamente en algunos eventos ya platicábamos de este segundo informe que presenta nuestra presidenta Claudia Sheinbaum en este día. Hoy a las 11:00 a.m. estaremos ahí observando y escuchando este informe de honestidad y de resultados de trabajo, que pues lo que nos damos cuenta nosotros es que han venido transformando millones de vidas. Hay políticas públicas tan maravillosas como esta beca Rita Cetina, en la que se apoya a jóvenes de secundaria, de primaria, de preprimaria. Se han beneficiado más de 14 millones de niños y familias con este apoyo para que nuestros chavos estudien. Nosotros necesitamos tener una juventud preparada, un país que tiene su gente bien educada, tiene mucho más posibilidades de tener un mejor crecimiento económico y una mejor calidad de vida para sus ciudadanos. Pero también, pues ese programa de vivienda que inició la presidenta y que tiene como meta construir 1,800,000 viviendas, es un programa que ha avanzado mucho. Es un programa para personas que ganan entre 1 y 2 salarios mínimos, que es muy difícil que tengan acceso a un crédito en un banco, y esto va a ser a través del Infonavit. Pero también el Infonavit tiene un programa en el que se está quitando la deuda a personas que ya tenían 30 años pagando su casa, o más de 30 años, y todavía seguían con adeudos porque les cobraron en otros gobiernos intereses muy altos, y resulta que ya se terminó el plazo de pago, pero debían millones de pesos. Bueno, eso ya se borró.
0: Okay.
1: Y se están escriturando ahorita muchísimas casas. Tan solo en Nuevo León son cerca de 800,000 beneficiarios de este programa, gente que tenía esos adeudos, gente que no podía escriturar su casa y ahora ya lo están haciendo. Y otro, sin duda, es pues el aumento del salario mínimo. El salario mínimo estaba, cuando empezó la transformación con López Obrador, en 80 pesos, ahorita ya ronda los 320 pesos. Entonces eso significa mayor ingreso para las familias, mayor calidad de vida, y obviamente que salieron de la pobreza más de 13 millones de personas. Ese es el trabajo de nuestra presidenta. Bueno, nuestra presidenta tiene fíjense, vamos a hacer una comparación con Nuevo León. Nuestra presidenta tiene un plan y tiene un modelo de trabajo. Aquí en Nuevo León se improvisa, aquí en Nuevo León no se cumple con las obras, no se terminan las obras, hay un desorden financiero. Mientras nuestra presidenta cumple, aquí hay incumplimiento. O sea, simple y sencillamente se le miente a la gente. Y mientras México avanza, en Nuevo León nos hemos venido quedando estancados, a pesar del nearshoring, a pesar de que Nuevo León por inercia atrae inversión y sí se generan muchas cosas, pero en realidad es un espejismo. Estamos creciendo al 3% cuando deberíamos de crecer al 5-6% anual en Nuevo León.
0: Andrés, ¿crees que con planeación se pueden resolver este tipo de problemas cotidianos que, bueno, pues, padecemos en Monterrey y en Nuevo León? O sea,
1: soy un convencido de eso, y ayer me dio mucho gusto ver que un grupo de ciudadanos, de empresarios, de instituciones de educación superior, de las cámaras también, presentaron una iniciativa que es la Ley de Coordinación Metropolitana. Es una ley que yo desde la Mesa de Coordinación Metropolitana impulsé precisamente porque pues ya estamos hartos de construir obras sin ton ni son, que no sabemos a dónde van. Esa carretera interserrana, yo le pregunto a la gente, a lo mejor ni han oído hablar de la carretera interserrana, pero la carretera interserrana es una carretera que va de Montemorelos a la carretera federal 57 allá en Galeana, y tiene que cruzar la sierra y cuesta 40,000 millones de pesos. Ya se gastaron 7,000 millones y resulta que nuestro gobernador dijo, yo no la voy a terminar, faltan 30,000 millones de pesos, no los hay en las arcas del Estado, por lo tanto no lo va a terminar. Entonces, esa falta de planeación se tiene que suplir, que tiene que haber un ente que regule cómo es el crecimiento y la planeación urbana de Nuevo León. Y por eso se está proponiendo en esa ley crear el Instituto Estatal de Planeación. Okay. Y mecanismos de gobernanza que permitan que todos esos conflictos que tenemos en las vialidades, en donde hay los límites de los municipios, pues tenemos que resolverlos. La gente no reconoce los límites municipales, la gente no dice de aquí para acá es Escobedo, de aquí para acá es San Nicolás, no, la gente vive los problemas, hay que solucionar los problemas. Yo le pongo un ejemplo a la gente y por eso dije Escobedo y San Nicolás, porque ahí está la avenida Sendero, en el cruce con Colombia, con Laredo, Universidad, es un desgarriate el tráfico ahí, sí, tremendo, sí. Tremendo. Bueno, ahí debería de haber pasos deprimidos, ahí debería de haber pasos elevados que permitan agilizar la vialidad, que tú vengas por Barragán, entres a Sendero y si vas a Laredo, vayas en flujo continuo, no te tengas que parar ahí en un semáforo en Colombia y en Laredo. Entonces, si vienes de Avenida Universidad, pues pases en flujo continuo, pero con mayor vialidad, con mayor capacidad vial. Eso es lo que tenemos que hacer. Y esos conflictos, esas situaciones, esos problemas, que son problemas comunes y que los tenemos que resolver de manera común, o sea, donde participemos todos, tengamos soluciones comunes, pues eso es, esta ley de coordinación metropolitana sirve precisamente para eso, para que nos pongamos de acuerdo, cómo va a ser la obra, quién va a poner el dinero, cómo se va a ejecutar, en fin, todos esos asegúnes que nos van a permitir mejorar muchísimo nuestra calidad de vida para que seamos una ciudad ordenada, una ciudad que le brinde calidad de vida a sus ciudadanos.
0: Andrés, o sea, que todo esto funcione en coordinación, ¿no? O sea, que claro, en conjunto para que se puedan dar los resultados.
1: En conjunto, lo que hemos visto es que esta ley de coordinación metropolitana se pensó desde antes de que empezara el sexenio de Samuel. Lamentablemente, pues Samuel le dio vueltas. Yo creo que Samuel, cuando se dio cuenta de que el dinero de las grandes obras metropolitanas lo tenía que poner el Estado, pues dijo, no, yo me hago para atrás. Pero yo no entiendo la razón. Ahorita tuviera un gran lucimiento

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Ahí escuchamos a Meghan Trainor con All About That Bass. A través de Premier 91.7, activando tus sentidos, 9 de la mañana, 27 minutos. Llega Camila, abrázame en Premier 91.7.

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2: ¿Bueno?
3: Sí, sí, Talía, ¿hablas tú?
2: Sí, ¿quién habla?
3: Eric, ¿cómo estás?
2: Bien, ¿y tú?
3: Oye, pues hoy hay una función muy buena. Quería ver si querías ir al cine.
2: ¿Ahorita?
3: Pues, es a las 8.
2: Es que me da pena.
3: ¿Pero por qué?
2: Pues porque hace mucho no te veo.
3: Yo tampoco, pero vamos, ¿no?
2: No sé, déjame ver.
3: ¿Qué tienes que ver?
2: Tengo que ver, pues, pedir permiso.
3: ¿Y a quién pídele permiso?
2: Es que ahorita no está mi mamá.
3: Entonces, ¿me hablas o te hablo al rato?
2: No, háblame al rato.
3: Okay.
2: Oye, pero no me cuelgues.
3: ¿Por qué no?

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Son las 9 de la mañana con 42 minutos, 28 grados centígrados. Al centro de la ciudad de Monterrey, 818-0101-917. ¿Qué te pongo?

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0: and Fight de Madonna, finales de los 90s, cuando se lanzaba ese rolón. ¡Wow! 9 de la mañana, 56 minutos. Arrancando el mes patrio contigo a través de Premier 91.7 y nuestras 5 canciones continuas.
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0: además, escucha bien, escucha bien. Oye, el otro, escucha bien, dijo. Escucha bien. Nadie más te da 5 canciones continuas. Sin bandera. Que lloro, soy Lalo Rosas, contigo hasta las 11.
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con Please, Please, Please a través de Premier 917. Es así como arrancamos esta hora, 10 de la mañana con 7 minutos, 30 grados centígrados. En un momento más viene la reflexión con intención, ¿eh?

Son las 10 de la mañana con 14 minutos, señoras y señores. Ahí escuchamos a Juanes con Adiós de Pido a través de Premier 91.7, activando tus sentidos. 10 de la mañana con 15 minutos. Llegó el momento de la reflexión con intención. Esta reflexión que todos los días llega a ti, a tus oídos, a través de Premier 91.7, activando tus sentidos. Hoy solamente quiero que te concentres en lo que voy a decirte. Hoy iniciamos un nuevo mes. Y hay algo muy bonito en que los meses terminen. ¿Sabes qué es? Que nos recuerdan que la vida también está hecha de ciclos. Ayer despedimos agosto y quizá no fue el mejor mes para todos. Algunos tuvieron días increíbles. Otros tuvieron días que quisieran olvidar. Hubo decisiones, errores, despedidas, momentos de felicidad, preocupaciones, de todo un poco. Pero agosto ya terminó. Y por más que pensemos en lo que pudimos hacer diferente, hay algo que ya no podemos cambiar. Que ese mes ya pasó. Hoy inicia septiembre y llega con algo que vale muchísimo. Una nueva oportunidad. ¡Wow! Claro, una nueva oportunidad. Una oportunidad para hacerlo diferente, para volver a intentarlo, para dejar de cargar con algo que ya no nos corresponde, para perdonarnos por aquello que no salió como queríamos y entender que equivocarnos también es parte de estar vivos. No necesitas que septiembre sea perfecto, solamente necesitas comenzar ya. Quizá este mes no cambie toda tu vida de un día para otro, pero puede cambiar una decisión, un hábito, una actitud, una conversación, y a veces un pequeño cambio termina llevándonos a un lugar completamente distinto, familia. Así que despide agosto con gratitud por lo bueno, aprendizaje por lo difícil y paz por lo que ya no pudo ser. Y te invito a que recibas septiembre con los brazos abiertos.

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0: Eternamente Bella de la Guzmán a través de Premier 91.7, activando tus sentidos. Hola.
1: Feliz inicio mes de septiembre. Feliz Me encanta inicio. Porque el viernes es mi cumpleaños. Ah, 4 de septiembre.
0: ¡Qué chido! Felicidades, ya casi, ¿eh? Feliz inicio de mes de septiembre para todas las personas que nos escuchan a través del 91.7. Soy Lalo Rosas, estás en Premier.

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2: Nuestra red de infiltrados informa que la renuncia del diputado Rodrigo Montemayor a la bancada de Morena para anunciar su decisión de convertirse en independiente es una jugada política que beneficiará al grupo legislativo de Movimiento Ciudadano. Montemayor suplió a Jesús Chuy Elizondo cuando este pidió licencia en mayo pasado, pero se metió en problemas con la dirigencia de su partido por no acudir a las sesiones donde se discutió el juicio político contra el gobernador Samuel García. Dicen los infiltrados que finalmente Rodrigo atendió las peticiones surgidas de la oficina del secretario de gobierno, Miguel Mike Flores, para separarse de la bancada guinda, y ahora trabajará muy de cerca con la naranja.
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0: Desde la mañana, 41 minutos, ya casi nos vamos. Vamos a escuchar algunos de los audios que nos estén llegando al 818-0101-917. Buenos días, hola, hola.
1: Buenos días, gordito. Nadie como tú para ese tipo de reflexiones, papi.
0: Gracias.
1: Creo que... Dímelo. No lo creo, estoy seguro que a más de alguno tocas.
0: Qué bueno.
1: Y le levantas el ánimo.
0: Qué bueno, ese es el objetivo.
1: Les deseo mucho éxito en este inicio de mes.
0: Igualmente, hermano.
1: Y más que nada, mucha salud para que cumplan todas sus metas y sus objetivos.
0: Eso.
1: Y aquí estamos intentando otra vez, agradecidos al pie del cañón, gordito, con esta oportunidad que nos da la vida, que nos da nuestro Señor de un día más.
0: Qué bueno.
1: A ver si por ahí tienes...
0: ¿Cuál?
1: La rolita de Umbe.
0: Umbe.
1: La de Fantasmas.
0: Ok, Fantasmas. Perfecto.
1: Carpe diem, shalom.
0: Shalom, mi hermano. Abrazo. 10 de la mañana, 41 minutos. Claro, nosotros tratamos de complacerlos al instante por la mañana a través de Premier 917 Lalito. Algo de Ricky Martin, perfecto. 818-0101-917. Lalo Rosas contigo hasta las 11.

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0: 10 de la mañana con 51 minutos. Dancing in the Dark a través de Premier 91.7, activando tus sentidos. ¿Cómo te están cayendo las 5 rolitas seguiditas que solamente tenemos en 91.7? ¡Qué
1: funky! 5 canciones continuas.
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estrellita en tu boquita, dijo. A través de Premier 91.7, activando tus sentidos. 10 de la mañana con 55 minutos, 32 grados centígrados al centro de la ciudad de Monterrey. ¿Quién más te da? Dime, por favor, ¿quién más te da 5 rolas continuas? Nadie más que nosotros, solamente en Premier 91.7. Ya me despido. Gracias por haber estado conmigo en esta mañana. Tú y yo tenemos una cita mañana mismo en punto de las 9 a través de Premier 91.7. Te vas a quedar con Saraí Mares. Después viene ABC Noticias. Otra vez Saraí Mares a las 5 de la tarde, mi querida Imelda Escobar. Y cerramos con broche de oro con Carlos Sarmiento. Todo el día con esta modalidad nuevecísima que tenemos, que son 5 canciones seguidas. Nadie más te la da. Solamente Premier 91.7, 10 de la mañana con 56 minutos. Soy Lalo Rosas, bye bye.

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soy Saraí Mares y el día de hoy te traigo un súper tema. Oye, ¿te ha tocado que le has enviado mensaje a una persona y que te equivocaste? Si te ha pasado, cuéntame qué decía ese mensaje a través del 818-0101-917. Te mando un gran abrazo y disfruta de estas cinco canciones seguiditas, solo aquí por Premier 917, activando tus sentidos.

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2: ¡Hey! ¿Cómo están? Buenos días nuevamente. Pues soy tu amiga Saraí Mares. Ya son las 11:11, 32 grados. ¡Ay, pide un deseo! Son las 11:11. Pide un deseo rápido. Oye, pues el día de hoy te estaba platicando que tenía una pregunta para ti. Y es que no sé si te ha pasado que estás mandando un WhatsApp, que estás mandando un mensaje o algo, y te equivocas. Y pues se lo mandas a la persona equivocada. Y pues tratas de eliminarlo, pero ya lo leyó porque no te diste cuenta. Híjole, si les cuento mi triste historia, no hombre, se van a reír y van a llorar. Es que saben, una vez me pasó hace mucho, estaba trabajando en otro lugar y pues llegó un compañero nuevo. Yo estaba chiquilla. Nos lo estaban presentando, obviamente. Muy guapo el muchacho. Ay, no, qué pena. No, se los cuento más adelante. Pero, ¿qué te parece si tú me mandas tu WhatsApp al 818-0101-917 y me cuentas? ¿Te ha pasado que envías un mensaje a la persona equivocada? A mí sí, varias veces. Es que soy súper distraída. No, hombre, luego ahí ando con toda la pena. Con toda la pena del mundo echándome para atrás de lo que puse. Pero mándame tu audio a través del 818-0101-917. Me encanta escucharte y me encantaría saber, pues, qué es lo que te pasó a ti. Si te pasó algo parecido a lo que a mí, o tuviste más suerte. Aquí te espero, yo soy Saraí Mares y te dejo con más aquí en Premier 917, activando tus sentidos. Abracito, hermosos.

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0: Oye, pues estamos platicando acerca de esos mensajes que te equivocas, que los mandas y que te equivocaste. Y que ahí anda uno borrando. Ay, no, si les cuento lo que me pasó, se van a reír mucho. Pero, bueno, más adelante se los cuento. Primero cuéntame tú, ¿te ha pasado que envías un mensaje que, pues, híjole, te equivocaste, no era para esa persona? Y, híjole, pues ya no hubo manera de borrarlo, lo alcanzó a leer, ya lo borraste, pero ya lo había leído. Ay, no, hombre, díganme qué decía ese mensaje o qué pasó, cuéntamelo todo. Soy muy curiosa. A ver, ¿te escucho, amigo?
1: Buenos días.
0: Buenos días.

0: casado, de hecho, con mi primera esposa.
1: Ajá.
0: Me iba a perder, ¿verdad? Y
1: ay.
0: Le mandé un mensaje a mi mamá.
1: ¿Y luego?
0: Te habla esta persona, no voy a decir marcas. Dile que estoy contigo, ¿verdad? Así. Pero pues antes eran mensajes de texto. Y no sé qué le piqué, no. Y que se mandó a todos los contactos.
1: Ay, no.
0: Y también el de ella. Así que la respuesta ya te has de imaginar cuál fue.
1: Ay, amigo.
0: Saludos.
1: Ay, amigo, no, si estuvo más trágica lo tuyo. Lo mío de perdido no éramos nada. Era solo una simple fantasía. Pero no, hombre, ¿cómo así? Cuéntame tu historia a través del 818-0101-917 y dime, ¿te ha pasado que envías un mensaje y que te equivocas? ¿Y que la riegas? Y dices, ¿por qué a mí? Bueno, mándame tu mensaje a través del 818-0101-917 y cuéntamelo todo. Estás en Premiere activando tus sentidos.

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0: Oiga, ¿les ha pasado que mandan un WhatsApp, un mensaje, y se lo mandan a la persona equivocada? Híjole, es que ¿saben qué? A mí me pasó hace tiempo. Y les estaba comentando hace rato que llegó un chico muy guapo a un trabajo donde yo estaba. Quiero aclarar que yo tenía 18 años, ¿eh? Estaba chiquilla, era una bebé. Y pues, ¿quién cree que pasó? Más adelante les cuento. Mientras tanto, los quiero escuchar a ustedes. Mándenme su audio a través del 818-0101-917. Y cuéntame si te ha pasado, qué mensaje mandaste, a quién se lo enviaste y para quién era en la vida real. A ver, cuéntamelo todo.
1: Hola, buenos días.
0: Hola.
1: Mira, la vez pasada, Saray.
0: Ajá.
1: Mandó mensaje.
0: ¿Y luego?
1: Me equivoqué en el último número.
0: Ajá.
1: ¿Sí? De eso te estoy hablando, que fue hace 4 meses.
0: Hace 4 meses.
1: Y terminé salir con esa persona. ¡Ah! Ella, sigo saliendo con ella. Que tengan un excelente día. Saludos.
0: Ay, qué bonito. Ay, es que eso era el destino, amigo. Ay, qué bonito cierre. Fíjate cómo pueden pasar las cosas, ¿verdad? A ver, cuéntame tú a través del 818-0101-917 y dime. Ay, qué bonito, no me quiero enamorar. Dime, ¿has mandado un mensaje a una persona equivocada? ¿Qué decía el mensaje? ¿Para quién era y a quién se lo terminaste enviando? Cuéntamelo todo a través de WhatsApp Premier. Te mando un gran abrazo. Conduce con cuidado. Ya son las 11:42, 32 grados. Y recuerda que solamente en Premier tenemos 5 canciones continuas para que las disfrutes muchísimo. ¿Te quedas con lo mejor? Esto es No Me Quiero Enamorar, de Kalimba.

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0: Qué buena música. O sea, es tipo como para bailarla de cachetito a cachetito con esa persona que amas, ¿no? Ay, como para enamorarme otra vez. Oigan, el día de hoy estamos platicando acerca, pues, de esos mensajes. Esos mensajes que nos equivocamos y se los mandamos a otra persona en vez de mandárselo a la correcta. Tenemos que borrar, eliminar todo. ¿Te ha pasado? Dime a quién se lo has mandado y cómo ha sido. Cuéntamelo todo a través del 818-0101-917.
1: Hola, Sari, ¿cómo estás?
0: Hola.
1: Buenas tardes.
0: Buenas
1: buenos
0: tardes.
1: Días, oye, todavía. Oye, a mí me pasó una vez que estaba enviándole un saludo precisamente a Imelda en su programa.
0: ¿Y luego?
1: Estaba participando con ella.
0: Ay, ya
1: pero
0: me
1: resulta que se lo estaba enviando a mi hija. Que no dice, ¿so qué, Emilio?
0: ¿Y luego?
1: El tema no lo recuerdo, pero sí estuvo algo chistoso eso.
0: ¿En serio?
1: Oye, bueno, sí, saludos. Y aprovecho para decirte que ya me gradué. Vengo de mi graduación, viene mi hija conmigo, me acompañó, fue mi fotógrafa personal. Y te pido que le envíes un saludo. Se llama Grace, viene aquí conmigo, Saray.
0: Claro que sí, felicidades también para ti, para Grace. Un abrazote y un saludote, muchas bendiciones. ¡Ay, qué felicidad! No. Muchas felicidades, que sigan los éxitos, que sigas creciendo tú y toda la generación que se está graduando el día de hoy. Vámonos con más música. Recuerda que vienen las 5 canciones que no te puedes perder solamente aquí a través de Premier 917. Activando tus sentidos.
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Seguimos en Premier 91.7 activando tus sentidos y quiero mandar un saludo muy afectuoso a mi querida amiga Betsa, quien va ahorita camino a su destino y que nos está escuchando ahí en el carro de aplicación, y muchas gracias a esa persona que también está conduciendo por escucharnos. Gracias por escuchar Premier 91.7, activando tus sentidos.

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2: Estamos platicando, mis queridos amigos, acerca, bueno, pues, de este tema, de si has mandado algún mensaje, por supuesto, y te has equivocado. Híjole, por aquí me llegó un muy buen mensaje, vamos a escucharlo, por supuesto, a través de Premier 917.
3: Pues que mira, de cuenta que yo le presté un dinero a un compa, ¿verdad? Ajá. Y ya de cuenta que él quedó de entregármelo como al mes. Entonces, pasó el mes.
2: Ajá.
3: Y nada, mes y medio, otro mes.
2: Y
3: entonces
2: nada.
3: Yo un día ya molesto, le dije, oye, pues sí, hay que, si no tienes para pagarme, pues de sí, una claro. u otra manera, pues hay que hacerle, pues, porque yo ocupo mi dinero, yo
2: claro.
3: no saqué una tarjeta y estoy pagando la tarjeta.
2: Súper mal.
3: Entonces le mando un mensaje y le digo que si no tiene, pues que me pague con triques o ajá. con lo que tenga. Pero una compañera que estaba ahí conmigo me ¿sí? dice, ¿sabes qué? Sí voy a tener dinero, nada más que se lo están atrasando, no es porque no te quiera pagar. Entonces, como yo sabía que era cierto eso, que sí iba a tener dinero, borré el mensaje.
2: Y luego?
3: Cuando borré el mensaje ya lo había leído.
2: Mijo. Ay, mijo.
3: Entonces me contesta y me dice, ¿sabes qué? Mira, tengo una moto ahí parqueada que no sirve. Tengo una bicicleta y tengo varias cosas ahí. Si te las quieres llevar, llévatelas a cambio del dinero.
2: ¿Y luego?
3: Le dije, pues si no, o sea, yo ya quise borrar el mensaje y ya no pude.
2: Ay, amigo,
3: ya
2: es
3: no
2: que
3: pude
2: también
3: porque tú... ya lo había leído.
2: Ay, mijo.
3: Y pues terminamos mal, la verdad terminamos mal porque pues yo después me retracté de eso, pues, y le pedí perdón, pero le dije, no, es que pues, yo ando desesperado porque estoy pagando la tarjeta y pego. Pues te mandé mensaje ya molesto. Y sí, sí pasa eso, suele pasar eso. Tiene razón. En los mensajes que después uno se arrepiente.
2: Sí, sí pasa, ¿eh? Sí pasa. Oye, cuéntamelo tú. 8180101917. Estás en Premier activando tus sentidos.

0: Sosa, no tenían ninguna notificación de la CEA, que preside Andrea González Hernández, para revisar la forma como opera esta refinería, que inició labores en 1979.
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0: Yo, buenas tardes. Oye, sí me pasó una vez también. Estaba hablando con un amigo de cuestiones del trabajo. El chavo ya no trabaja ahí. Y a mí se me ocurrió estarle platicando lo que me decía la patrona, la jefa. Oye, que sí. Pero pues uno es mal hablado. Y a mí se me ocurrió y se me salió. Que le digo, no, hombre, la patrona se pasa de vértebra. Y que así le empecé a contar, va. Pero bueno, a fin de cuentas es por un lado crecimiento y que la madre, Total, para no hacerte el cuento largo. Ajá. Yo iba manejando cuando mandé el audio y donde volteo dijo, oye, pues se lo mandé a mi amigo, y que me meto en el chat de ella. Toma la papa, que se lo había mandado a la patrona. Y cuando lo borro, me dice, se la cure, nomás pone una carita y me dice, ya lo escuché como quiera. Y lo que ya le marqué, oye, ¿qué onda? Sí. Y dije, nada, pues la neta, mira, pasó esto, sí, pues qué. Dijo, no tiene nada de malo, pero pues es que te iba a dar, te quería hacer para que tuvieras un poquito más de crecimiento y esto y lo otro. Y pues bueno, como quieran, aquí seguimos trabajando.
1: Seguimos
0: de la mano mi patrona y ojalá.
1: Ay, qué bueno. Un abrazo para la patrona que se portó chido. Es que a veces, Chihuahua, se nos salen las cosas, ¿verdad, amigos? Pero no pasa nada. Qué bueno que tu patrona lo tomó de otra manera. Qué padre. Qué bonito.
2: Buenas tardes, Araí.
1: Buenas tardes.
2: Muchas bendiciones. Igualmente. Y éxito. Y sobre todo, salud en este inicio de mes para todos. Con respecto al tema, ¿no? ¿Qué crees que no recuerdo algún mensaje equivocado? Pero sí recuerdo un mensaje equivocado de una exnovia de un compañero que me mandó a mí.
1: Ajá.
2: Terminaron pues de año empezando a hablar con otro chavo. El chiste es que como que se arrepintió y mandó un mensaje equivocado, me lo mandó a mí. Que estaba arrepentida, que ya se dio cuenta al andar con el otro, que realmente lo que sentía por él.
1: La
2: que
1: torre.
2: Bla, bla, bla, bla, bla, bla, bla. Buen contexto. Y ya le contesté yo, órale, está chido. ¿Qué crees que está bien? Todo lo que estás escribiendo casi hasta me convence a mí, pero mándaselo a él.
1: Chihuahua.
2: Y ja. Como que se le pegó en su ego. Y no le nunca mandó. Se lo mandó.
1: Híjole.
2: Nunca volvieron.
1: Oh.
2: Saludos.
1: Saludos, amigo. Gracias por tu audio. Mándame tu audio y cuéntame. ¿Te ha pasado algo así? ¿Te ha pasado que envías el mensaje a la persona equivocada? 818-0101-917, cuéntamelo todo a través del WhatsApp Premier. Soy tu amiga Saraí Mares, ya son las 12:27, 32 grados, calorcito rico, que se disfruta en la ciudad de las montañas.

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0: Oye, eso de los mensajes equivocados a mí no me ha pasado, pero una vez tenía una novia que la mensa se equivocó. En lugar de mandárselo a otra persona, me lo mandó a mí. Y era una foto por otro vato. Pero a ver, cuenta que yo cuando vi el mensaje ya estaba borrado. Nada más que como tengo que se descargan automáticamente por WhatsApp. Ajá. Chequé la foto y la vi, pues, a volar. Ay. Vámonos.
1: ¡Ay, qué fuerte! ¡Qué fuerte! ¡Ay, no!
2: Bueno, y deseando la mejor vibra en este inicio de mes para todos.
1: ¡Gracias!
3: ¡Lindo mes! ¡Saludos! ¡Que tengas una linda tarde!
1: Igualmente.
3: Hola, hola, Saraí. Buenas tardes. ¿Cómo estás, amiga?
1: Buenas tardes, amigo.
3: Un saludarte esta tarde.
1: Igualmente.
3: Pues yo no he mandado mensajes a una persona equivocada. Los he enviado al chat equivocado.
1: ¿Y
3: alguna
1: luego?
3: Vez le quise decir a mi esposa que me he encontrado barbacoa bien barata, ajá, en X lugar, y no es que lo voy mandando al chat de a uno de los chats del trabajo. Y no, hombre, me trolearon todos allí en el trabajo.
1: No, hombre.
3: Pidiéndome la dirección y todo para ir ahí también. Y dije yo, qué pena, pero pues digo, era por una buena causa.
1: Pues ni modo.
3: Saludos. Saludos.
4: Buenas tardes.
1: Buenas
4: aquí
1: tardes.
4: Estamos escuchándote. Que gracias. Tengas bonito día.
1: Igualmente,
4: estamos,
1: amigo.
4: Estamos al pendiente. Claro que sí ha pasado y qué vergüenza, pero más cuando estamos en el chisme, que ay, quieres enviar el audio de un chisme, ¿sí?, de algo a una persona y se lo envías a la misma persona que te está enviando el audio. Eso sí es qué vergüenza.
1: Sí me ha pasado, Chihuahua. ¿Por qué pasan esas cosas, precioso? Gracias a toda la gente que nos está mandando su audio. Seguimos platicando de este tema. ¿Te ha pasado que envías un mensaje con la persona equivocada o un audio del chismecito a la persona que te lo acaba de enviar? No, hombre, esas cosas no se hacen. No les voy a decir quién soy. Vámonos con más música. 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

0: Buenas tardes, espero que estés muy bien. Oye, fíjate que un día me pasó y era un audio y lo mandé bien confiado y todo, y luego pasó unos minutos y reaccioné y lo tuve que borrar. Lo había mandado ahí aquí con ustedes a Premier. Estaba otro locutor en su momento, pero no, qué vergüenza, no me dio hasta mucho calor, pero lo bueno es que no lo alcanzó a abrir.
1: De buenas.
0: Saludos.
1: Ay, no, bueno, a veces un mensaje enviado a la persona equivocada nos recuerda que pues todos somos humanos, que nos equivocamos, que se nos va el avión. Díganmelo a mí, yo soy Doris, la de Nemo, se me va el avión. Pues nos toca más que borrarlo, sonreír, pedir disculpas si es que la regamos y seguir adelante, porque al final un mensaje equivocado, queridos amigos, no define nuestra historia, pero sí puede definir el momento exacto en el que cambiamos, decidimos cambiar de número de teléfono. Híjole, es que hay cosas bien fuertes que luego dice uno, ¿por qué lo hice, no? Pero bueno, es parte de la vida y es parte de reírnos. Que sigan disfrutando de este primer día de este maravilloso mes, que tengan un día lleno de éxitos, de puras cosas lindas, que todo aquello que esperaban ahora llegue en este preciso momento y que este inicio de mes sea bendecido grandemente. Y no solamente este día, sino todo el resto del mes y el resto del año que nos espera. Yo te dejo con nuestros queridos amigos y familia de ABC Noticias, quienes traen toda la información y, por supuesto, con el mejor, con nuestro querido amigo José Luis García, quien ya está listo para brindarte la información que necesitas. Yo te voy a dejar con más aquí en Premier 91.7. Soy tu amiga Saraí Mares. No olvides seguirme a través de mis redes sociales, Facebook y TikTok, Saraí Mares Locutora, Instagram, Saraí Mares Al Aire. Y, por supuesto, a través también de Instagram, @premier_mx. Está activo un giveaway, así que ve corriendo a @premier_mx por Instagram. Te dejo con más. 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
1: Muy buenas tardes, qué gusto saludarle. Es martes primero de septiembre, hay mucha información, quédese con nosotros en ABC Noticias. Rinde Claudia Sheinbaum segundo informe de gobierno, presenta avances y resultados, le tenemos los detalles. Confirma la Secretaría de Seguridad muerte del R5, líder del cártel de los Reyes en Michoacán. Aprueban a Perla Villarreal como nueva presidenta del Congreso de Nuevo León, pero ¿sabe qué? MC impugnará ante el Tribunal Electoral. Insiste el gobierno del estado en diálogo por presupuesto 2027 ante falta de acuerdos con el PRI y el PAN. En los deportes cierra Rayados, preparación para enfrentar al América en semifinales de la Leagues Cup. Todo esto y mucho más. Buenas tardes, sean bienvenidos.

0: Muy buenas tardes, qué placer saludarle. Arrancamos septiembre. Que suene el mariachi, por favor. Oiga, arrancamos septiembre. Muy buenas tardes, qué gusto saludarle. Muy agradecidos por la sintonía. Hay mucha información, como ya escuchó en los titulares. Hay muchos temas a destacar, todos muy relevantes, por lo que le pido nos acompañe desde este momento y hasta las 3, todo el equipo de compañeros periodistas de ABC Noticias con mucha información. Estaremos enlazándonos, revisando a detalle toda esta información que se ha generado esta mañana, como lo escuchaba, el informe de la presidenta Sheinbaum. Lo vamos a platicar en unos minutos. Dijo: mientras yo tenga el honor de servir como presidenta de la República, defenderé con toda firmeza nuestra soberanía, nuestra dignidad y nuestra independencia, porque México es un país soberano y la soberanía no se puede negociar, no se entrega y no se comparte. Fue lo que dijo la presidenta, además de resaltar, pues, evidentemente, algunos logros que vamos a estar platicando. A detalle, son 34 grados, oiga, caliente también la situación en el Congreso local. Arrancaron este primer periodo del tercer año de sesiones de este último año del Congreso local. En el recinto legislativo también estamos, hay novedades, hay nueva presidenta del Congreso, ya le adelantaba Perla Villarreal, pero pues no todos quedaron conformes. Hay un pronunciamiento de la bancada de MC que también lo estaremos platicando con usted por este nombramiento y cómo se dio. Ahorita le tengo todos los detalles para que no se despegue. Seguimos de cerca el tema de los reportes en las escuelas. El regreso a clases ayer puso a media ciudad, si no es que a la ciudad completa, de cabeza en los horarios que ya conocemos de entrada y salida en los planteles, con un tráfico intenso por toda la ciudad, incluso de ayer tarde y noche, y seguía el tráfico. Algunos hechos viales que paralizaron también el tráfico, la vialidad ayer por la tarde y noche. Acá este hecho en la avenida Universidad, muy lamentable, en San Nicolás, donde muere una persona, que todo apunta, se avienta de la parte alta ahí del metro. Mucha precaución, insistimos, ayer fue una jornada complicada acá en Morones Prieto, donde muere una persona también que estrella su vehículo. Se habla de un tema ahí, al parecer, de salud. Lo cierto es que hablamos de estos despliegues de autoridades ayer por la tarde, en una tarde sumamente movida, con lo que implica, pues, le decíamos, el mover a más de 1,000,000 de estudiantes. Espero que las cosas anden mejor el día de hoy. Repórtese 81-35-50-05-70. Estamos para servirle. 81-35-50-05-70. Todo el equipo de ABC Noticias. Hay temas para platicar, para destacar. Así que en unos minutos vamos a estar llevando a detalle toda esta información. Muy pendiente de usted. Por eso compartimos el WhatsApp, que muchos de ustedes ya lo tienen guardado. Lo cual agradezco profundamente la confianza, el que usted nos tenga ahí guardado, nos lleve con usted para reportar lo que le preocupa ahí en su comunidad, rumbo al trabajo, rumbo a la comida, los que van a comer ya en unos minutos con mucha precaución, los que están en los colegios, saludos, que nos escuchan a esta hora de la tarde. Así que les mando un abrazo y espero que nos puedan sintonizar. Son dos horas de mucha, mucha información. Como ya le adelantaba, arrancaron, pues, los legisladores el trabajo formal de este primer periodo ordinario de sesiones correspondiente al tercero y último año de la 77ª legislatura. Está Paola Treviño con toda la información a detalle de lo que se ha vivido en el Congreso local. Le di una mañana también, pues, que estábamos esperando fuera, pues no iba a ser sencillo llegar a un acuerdo, ya que de pronto se les complica a nuestros señores diputados y diputadas, lo que implica llegar, pues, de entrada a nombrar a la nueva presidenta del Congreso local. Está justamente Paola Treviño con el reporte y nos vamos a enlazar con Pau en unos minutos para que nos cuente cómo se desarrolló esta primera mañana de actividades, como le cuento, de este primer periodo ordinario de sesiones en el Congreso del Estado, que hay muchos temas. Incluso ya se pronunciaba el secretario general de gobierno también respecto a tener que buscar acuerdos con el PRI y con el PAN, buscando el llegar, pues, de entrada al día de mañana. Recordamos que hay una convocatoria, decían, para el día de mañana, donde puedan empezar a abordar o a revisar el tema del presupuesto, que será un tema sin duda fundamental en estos meses o en estas semanas. Y ayer lo platicábamos con Sandra Pámanes de MC. Recordará usted que nos decía que los tiempos indican que el tema del presupuesto del gobernador tendría que presentarlo en noviembre. Eso es lo que indica la ley. Lo cierto es que, como están las diferencias o la situación de tensa, pues se tendrían que sentar a negociar desde ya. La convocatoria del Estado es mañana, habrá que ver cómo camina el asunto, pero si nos permite, vamos con Paola, ya está lista en esta cobertura. Desde el Congreso local, Paola, buenas tardes, nos platicas a detalle, ¿qué mañana, Paola?
1: Buenas tardes, José Luis, a ti y a todos nuestros radioescuchas. Pues efectivamente, como ya lo comentas, ha habido mucho movimiento aquí en el Congreso del Estado, y es que justamente hoy, 1 de septiembre, da inicio este primer periodo ordinario de sesiones correspondiente al tercer y último año de la 77ª legislatura. Esto, bueno, inició aproximadamente a las 12 del mediodía, aproximadamente entre las 11 y 12 del mediodía que da inicio esta sesión. En esta primera sesión, bueno, el Pleno aprobó por mayoría con 33 votos a favor y 8 en contra la nueva mesa directiva que fue propuesta por la Comisión de Coordinación y Régimen Interno del Congreso Local. Y es que más temprano de este 1 de septiembre, la comisión, la COCRI, se reunió para definir esta propuesta de la mesa directiva que, bueno, fue aprobada por mayoría igualmente con el voto en contra de la coordinadora de Movimiento Ciudadano, Sandra Pámanes. Esta propuesta fue pasada al Pleno, donde finalmente pues se aprobó por mayoría, como les mencionaba hace unos momentos, con 33 votos a favor y 8 en contra. Con la aprobación del Pleno, la diputada del PRD, Perla Villarreal, asume la presidencia del recinto legislativo en sustitución de la diputada del PAN, Itzel Castillo. Mientras que la mesa directiva también, bueno, está conformada por la diputada independiente Rocío Montalvo, quien pues asume como la primera vicepresidenta. También la diputada morenista Brenda Velázquez como la segunda vicepresidenta, la diputada del PAN Claudia Caballero como la primera secretaria y la panista Cecilia Robledo como la segunda secretaria. Y en estos momentos, bueno, están rindiendo pues algunas declaraciones los coordinadores de las bancadas para pues dar su mensaje para en este nuevo inicio de sesiones, José Luis.
0: Bueno, pues interesante lo que ha ocurrido. Entendemos que, Paola, hay muchos pendientes, lo platicábamos, enlistábamos el día de ayer esta lista de grandes temas que tendrán que trabajar los señores diputados durante estas semanas, y de entrada, pues muy pendientes de lo que ocurra, le decíamos, el día de mañana con esta convocatoria de el gobernador o del gobierno del estado, en este caso del secretario general de gobierno, para sentarse a dialogar. Paola, cuéntame, ¿acuden algunos alcaldes? ¿No acudió el gobernador como ya lo teníamos previsto? Platícanos.
1: Así es, informarles que justamente en este inicio de sesiones pues está presente el secretario general de gobierno, Miguel Flores, así como el alcalde de Monterrey, Adrián de la Garza, también el fiscal general Javier Flores, también.
0: Bueno, vamos a buscar recuperar ahorita en unos minutos a Paola. Estamos en vivo, completamente en vivo. De pronto, pues no la escuchamos muy bien, que digamos, pero ya vamos a buscar la forma de comunicarnos de nuevo con ella. Nos decía que acude el secretario general de gobierno, Miguel Flores, estaba también presente el alcalde de Monterrey, Adrián de la Garza, y nos alcanza a mencionar también, Paola, que estaba el fiscal también presente, Javier Flores, en el lugar. Ahí te recuperamos, Pao.
1: Sí, les comentaba que en la sesión está presente el secretario general de gobierno, Miguel Flores, también está el alcalde de Monterrey, Adrián de la Garza, el fiscal Javier Flores, están algunos alcaldes como el alcalde de San Nicolás, Daniel Carrillo, el encargado del despacho del municipio de Escobedo, José Antonio Quiroga, están otras funcionarios como Luis Enrique Orozco, vicefiscal, entre otras personas que están aquí en este inicio de sesiones, pero pues destacar que no acude el gobernador Samuel García y en su representación acude el secretario general de gobierno Miguel Flores, José Luis.
0: Muy bien, bueno, Pau ya nos da detalles de lo que está ocurriendo justamente en el Congreso local, así que agradezco pues este primer enlace con Paola, donde nos da pues la información de lo que ha ocurrido en el Congreso local con este arranque del primer periodo ordinario de sesiones correspondiente al tercer y último año de la 77ª legislatura. Muy bien, Pau, te agradezco el reporte.
1: Al pendiente, buenas tardes.
0: Buenas tardes, gracias Paola Treviño. Le digo, de pronto, pues sí, iba a arrancar como ya lo veíamos venir con algunas diferencias, una vez que, pues le digo, quien toma la, o quien fue designada, quien toma la presidencia del Congreso, es Perla Villarreal, que ella es la coordinadora de la bancada del PRD, aunque esto, como le platico, pues de pronto crea esta diferencia con la bancada de MC. Durante el arranque de la sesión solemne, el diputado del PAN, Carlos de la Fuente, planteó al pleno la propuesta de la COGRI para integrar a la mesa directiva, que es lo primerito que se hace, integrar la mesa directiva, y a partir de ahí, pues empezaron los asegúnes. Ya se imaginará usted, una vez que se conocía quiénes estaban integrando justamente esta propuesta, se procedió a la votación por cédula y se aprobó por mayoría. Son 33 votos a favor y 8 en contra. Está el tocayo, ahí estuvo Luis Martínez Leija y nos tiene el reporte. Adelante, Luis, buenas tardes, vamos contigo.
2: Buenas tardes, José Luis, un gusto saludarte esta tarde. Es un día importante para las actividades legislativas de Nuevo León. Ya escuchábamos la información donde la sesión solemne se está llevando a cabo precisamente este 1 de septiembre. Y como ha sucedido ya en diferentes ocasiones anteriormente a este día, a esta fecha, hay discordancia, hay desacuerdo por parte de las fuerzas legislativas, en este caso con la integración de la mesa directiva para lo que será el tercer año legislativo. Recordando que la diputada Perla Villarreal fue escogida como la presidenta de esta mesa, que bueno, actualmente se encuentra ya encabezando la sesión solemne y brindando el mensaje también como representante de la bancada del PRD. Y a esto Movimiento Ciudadano no le parece justo, debido a que ellos sostienen que la presidencia este año le corresponde a ellos. Y es que no solamente es eso, José Luis, tiene que ver también con la situación de que en esta mesa directiva, MC no tiene alguna representación, por lo menos de las partes titulares que componen este órgano dentro del Pleno del Congreso. Y eso es algo que la coordinadora dijo que iban a denunciar ante el Tribunal Electoral del Poder Judicial de la Federación. Esto como un recurso que, de acuerdo a sus palabras, es algo que la propia ley les permite realizar y que estarían presentando en las próximas horas a manera de combatir esta situación, aunque la diputada declaró que estarán realizando el trabajo legislativo como normalmente lo indica el reglamento, es decir, van a asistir a las sesiones del pleno, de las comisiones, a los encuentros de mesas de trabajo, a manera de evitar que haya otra parálisis legislativa. Si te parece, vamos a escuchar qué fue lo que dijo Sandra Pámanes hoy más temprano.
3: No, nosotros vamos a seguir nuestro trabajo legislativo. Creo que no es una buena señal para la ciudadanía la parálisis legislativa. Al contrario, vamos a seguir trabajando y vamos a estar presentes en nuestras comisiones y todo lo demás. Lo que sí vamos a emprender es un juicio frente al Tribunal Electoral del Poder Judicial para que podamos nosotros pelear de forma legal lo que nos corresponde dentro del reglamento.
0: Pues ahí el pronunciamiento, le escuchamos a la diputada Pámanes, pues muy clara, ¿no?, en el mensaje.
2: Sí, la diputada Sandra Pámanes estuvo respaldada por el resto de la bancada de Movimiento Ciudadano al momento de dar estas declaraciones, y bueno, es una situación que se estaría desarrollando, como te lo comento, en las próximas horas, o por lo menos está vislumbrado que mediante la Sala Regional Monterrey este asunto pueda ser turnado a la Sala Superior, José Luis. Por otro tema, también te comento sobre lo que dijo recientemente el secretario general de gobierno, Miguel Flores Serna, quien actualmente está aquí presente en el pleno de sesiones, sí, en representación del gobernador Samuel García, del Poder Ejecutivo. Lo que sucede es que, bueno, el tema central es lo que sucederá con el presupuesto 2027. Para mañana, recordemos, José Luis, está pactada una cita.
0: Es correcto.
2: De reunión con los diputados locales principalmente para poder negociar cómo será conformado este presupuesto y que las partes políticas estén, conformes con las partidas que se estarían realizando. Lo que dice Miguel Flores es que esta invitación sigue en pie, aunque hasta el momento no le ha confirmado ningún diputado del PRI o del PAN su asistencia. Esto, bueno, se suma, por ejemplo, a la información que ya sabíamos de que, en este caso, Policarpo Flores, el dirigente panista del estado, mencionaba que ellos no estarán realizando su asistencia debido a que las partes o lo que tiene que ver con los acuerdos del Ejecutivo no son consistentes y lo que ellos buscan es claridad. Aunque bueno, Miguel Flores dice que la cita sigue en pie y reiteró la invitación para tener nuevamente altura política, para ver si este comienzo de periodo en el caso legislativo puede también ser antesala de una negociación para el presupuesto y que otra vez no haya reconducción presupuestal. Escuchemos, si te parece, qué fue lo que dijo el funcionario en este caso.
4: Algunas asistencias me parece que sí ya confirmaron, faltaban algunas, que también yo entiendo, pues hoy es el primer día que sesionan, mañana es la primera reunión, entonces pues vamos a esperar y vamos a estar mañana.
5: ¿Los diputados de oposición no le confirmaron mañana?
4: Pues miren, mi posición debe ser siempre muy optimista y es en la que estoy. Ojalá y ya con el paso del tiempo ellos se den cuenta que Nuevo León está avanzando, pero que puede avanzar aún más si existe un presupuesto.
1: ¿Quiénes ya confirmaron? ¿Están dispuestos?
4: Ay, la verdad es que son muy pocos los ya confirmados y yo entiendo porque hasta hoy llegaron, hoy empiezan a legislar, entonces tendrán sus agendas.
5: ¿Los que ya confirmaron?
0: Oye, Luis, ¿y reveló quiénes sí, quiénes van?
2: No ha revelado hasta el momento, okay. Aunque por lo que se conoce, vendría siendo dentro de los programados ya diputados apegados al Poder Ejecutivo o al Partido de Movimiento Ciudadano, debido a que la confirmación ha sido por pocos diputados hasta el momento, según sus palabras. También estaremos viendo para el caso de, aparte de las bancadas del PRI y del PAN, la bancada de Morena, en este caso la postura que tiene al respecto. Recordemos que también tienen una situación pues muy reciente de la elección de su nuevo coordinador y que bueno, ahora tendrá que estar concentrados en esta negociación que, como te comento, sigue en pie para mañana, pero no así la confirmación de algunas bancadas, por lo menos del PRI y del PAN, que son los que se muestran más renuentes, ya que siguen en desacuerdo con cómo bueno. Se han llevado a cabo las partidas y también los adeudos que dicen que tienen los municipios por parte del Estado, José.
0: Sí, Luis. Claro, que ha sido la contraparte ahora. Pues no arranca muy bien que digamos esto, ¿no? De pronto con este escenario, en este primer encuentro ya de todos, pues no se logra un consenso. Escuchábamos ya la postura de la bancada de MC, en particular de la diputada Sandra Pámanes, quien pues bastante molesta, pues dice que van al tribunal una vez que dice no han sido tomados en cuenta. Pero bueno, ahí esperemos, confiemos en que ocurra algo, como decimos el milagro político, que avancen acuerdos o consensos, porque la situación no se ve por dónde toca, y ese es el asunto, no se ve por dónde avance. Muy bien, te agradezco el reporte y regresamos en minutos contigo, Tocayo. Tú nos indicas, seguimos en esta cobertura en el Congreso.

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0: 1:23 PM, son 34 grados la temperatura, el ambiente bastante cálido. Ya le decíamos, hasta el cierre de la semana hay posibilidad de lluvia. Por lo pronto vamos por otra jornada sumamente cálida de 38, 40 grados, como ha sido la constante. Pues está arrancando septiembre y con la esperanza de que quizá nos den un respiro, de un respiro las altas temperaturas. Habrá que estar atentos. Asociando septiembre, estoy seguro que muchos de ustedes también al tema de lluvias, que esperemos pues se hagan presentes, al menos ya el fin de semana con posibilidad de precipitación. Pero déjenme le cuento, para esa tarde en este rango de los 38 a 40 grados, mañana miércoles muy similar, hay un 20% de posibilidad de lluvia, que es mínimo, pero está presente alguna nubosidad tanto hoy y mañana por la tarde que pueda estar presente en la zona metropolitana. El jueves disminuye un 10% la posibilidad, pero la temperatura máxima alcanza casi los 40 grados aquí en la zona metropolitana. Por la sensación térmica se espera que sea todavía aún mayor la temperatura. El viernes 38 de máxima y nos acercamos al 20% de posibilidad de lluvia, y el sábado al 30% la posibilidad de lluvia, incluso condición de cielo bastante nublado el sábado, 24 grados por la mañana, alcanzando 37 de máxima este primer fin de semana ya de septiembre, ya con la posibilidad, insisto, de algo de precipitación. Así que por lo pronto, pues a cuidarse mucho, insistimos, del calor, a hidratarse, principalmente esta hora de la tarde, que es el cambio de horario en escuelas, de salida de turnos en las escuelas, en los colegios, sobre todo el exponerse a los rayos del sol, con mucha precaución con nuestros niños, de hidratarlos de la mejor manera. Vamos a revisar juntos, si nos permite, la calidad del aire. Estamos atentos a la contaminación también. Fíjese el tema de los

sus malos olores o de los olores a químicos lo seguían reportando esta mañana hacia la zona poniente de la zona metropolitana de la ciudad, en particular justamente hacia el sector de Cumbres. Nos reportaban este olor a azufre, a orines de gato, que también ha sido la constante en los últimos días. Pero actualizamos el mapa, 1:00 p.m, que nos indica el Sistema Integral de Monitoreo Ambiental. Tenemos calidad del aire regular en San Pedro y Santa Catarina y García en la zona del casco. Todo este corredor en amarillo, calidad del aire apenas aceptable. Monterrey Centro, en amarillo también, y en San Nicolás de los Garza, Avenida Universidad, en amarillo, calidad del aire aceptable, y sumamos, o apenas aceptable, en Guadalupe, en la zona de La Pastora, también este mismo indicador. Ahora, mala calidad del aire en naranja. Tenemos sur de Monterrey, carretera nacional, mala calidad del aire en San Bernabé, mala calidad del aire también en la zona de Libramiento, precaución. Tenemos buena calidad del aire en la avenida Miguel Alemán en San Nicolás, límites Guadalupe-Apodaca, en Apodaca, zona de aeropuerto, también en Pesquería con buena calidad del aire. Corredor Oriente, Juárez-Cadereyta en amarillo, calidad del aire apenas aceptable. Cuídese mucho, estamos en vivo, quédese con nosotros en ABC Noticias.

0: Seguimos con sus reportes, comentarios, denuncias, opiniones. Construimos este espacio juntos, oiga, eso me parece que es extraordinario, por eso agradezco la confianza. El que nos lleve en su vehículo, aquellos que están en movimiento, un saludo esta tarde. Todo el equipo aquí estamos en vivo, con mucha información. Gracias a quienes nos siguen en las plataformas digitales también. Cada vez somos más líderes en esta ciudad. Gracias por la confianza, por la sintonía en Premier 91.7. Nos dice Kitty, dice, buenas tardes, equipo de ABC. Les reporto esta fuga de agua de alcantarilla. Inicia en la avenida No Reelección. Baja por varias casas y colonias, dejando un olor muy desagradable. Dice, ya nos escuchaba hablar de los olores. Bueno, aquí lo que lo está ocasionando es esta fuga de la alcantarilla. Es la colonia Lomas de Santa Cecilia en Monterrey. Mi calle es Península Itálica y huele muy mal también. Ya lo reportamos Agua y Drenaje. Si nos ayudan ustedes, con todo el gusto, hacemos el reporte también. Nos ayuda Kitty, que nos envía ya su número de reporte. Esto va a ser más sencillo, esperemos, para Agua y Drenaje, que también, hay que decirlo, hay un compromiso con la pared estatal. Regularmente el reporte que estamos compartiendo es atendido, lo cual agradecemos mucho. Nos manda el video, aquí se ve toda esta fuga avanzando por varias cuadras, como bien lo menciona, colonia Lomas de Santa Cecilia. Con todo el gusto, Kitty, ya lo hacemos llegar a Agua y Drenaje también, y el número de reporte nos va a indicar. Si usted nos escribe, nos comparte la fotografía y el video, si hay algún número de reporte, insistimos, esto nos va a ayudar y mucho. Por acá está Miki Santos también, saludos a los que ya están comiendo, ya es que es el momento de los sagrados alimentos. Dice, ya estamos aquí con unas flautas de res bañadas en guacamole y crema, oiga, qué delicia, limón, ensalada de lechuga y tomate, arroz rojo, sí, un refresquito que nos tiene por aquí, ándele, ya lo vi, que con esta calor, dice, amerita. Dice, intenso el calor. Muy bien, provecho para todos. Si ya comió, qué delicia. Los que van corriendo a comer, que tienen un ratito para comer, disfrútelo. Coma rico, coma con la familia. Y provecho a los que van ya, o que están por llegar, los que ya les falta tantito, los que falta casi nada. Con mucho cuidado esta tarde, por favor. Y lo invito a que se comunique con nosotros, 81-35-50-05-70. Oye, aquí tengo el reporte porque vía ex, vía Twitter, nos escribían... me escribían a media mañana, agradezco a Federico Muñoz. Dice, toda la zona de Cumbre San Agustín con el olor de orina de gato, ahora es en la mañana. Hace unos días platicábamos aquí en ABC Noticias, les decíamos a ustedes que era por la tarde noche, ahora fue en la mañana y fue muy intenso. Dice, ¿qué está pasando en la zona metropolitana de Monterrey? Mi estimado, muchas gracias, y el 81-35-50-05-70 a la orden. También por aquí hay otro reporte que hacen llegar vía Facebook, lo cual agradezco a todos los amigos que nos siguen, muchas gracias por la confianza, porque nos están reportando que hay una escuela sin luz. En la escuela primaria Profesora Benita Reyes Cantú, colonia Praderas de San Francisco en Escobedo, Nuevo León, nos dicen que, fíjese, les reporto, se robaron el transformador y nos cancelaron las clases. Y no cancelaron las clases, los niños están asistiendo a pesar del fuerte calor que está haciendo. Ni siquiera dejaron a consideración la asistencia y se están asando al interior de las aulas, nos dice por acá. Es, pues no nos deja el nombre, pero repito, es la escuela primaria Profesora Benita Reyes Cantú, colonia Praderas de San Francisco. Se volaron el medidor y están con mucho calor, oiga, y sí es insoportable. Estamos con ya 35 grados. Mucha precaución aquí en la zona metropolitana. Y antes de irnos a la pausa, rápidamente nos están reportando, agradezco a Margarita Carvajal también, por acá está Leslie Garza, nos dicen, amigos de ABC Noticias, con cuidado, hay un incendio. Hay un fuerte incendio en el lecho del río Santa Catarina, a un costado de la avenida Constitución. Considérenlo, mire, por lo que alcanzo a apreciar, es Boulevard Miguel de la Madrid. Antes de llegar a Constitución, me pareciera que es en el municipio de Guadalupe. Ya lo estamos revisando, se alcanza a ver la columna de humo bastante intensa, algunas llamas ya que son captadas desde el Boulevard Miguel de la Madrid. Con mucho cuidado, por favor, esta tarde, 35 grados, intenso el calor, estamos en vivo, 81-35-50-05-70. Vamos a la pausa, regresamos, buenas tardes.
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0: Estamos de regreso y más información. Le cuento que la Suprema Corte de Justicia de la Nación rechazó el veto aplicado en el 2022 por el gobernador de Nuevo León, Samuel García, a decretos que reformaban 6 leyes estatales. Pero ¿quiere saber más? Aquí le explicamos.
1: La Suprema Corte de Justicia de la Nación rechazó el reclamo del gobernador de Nuevo León, Samuel García, contra el Congreso Estatal por los vetos que presentó en 2022 a reformas de 6 leyes. El Pleno de la Corte determinó que la controversia constitucional promovida por el Ejecutivo fue infundada y avaló que el Congreso haya considerado extemporáneas las observaciones del gobernador.
2: Al respecto, se propone calificarlos de infundados, pues estima que el Congreso del Estado puede válidamente prever la creación de una comisión de estudio previo encargada de verificar si las observaciones formuladas por el Poder Ejecutivo fueron presentadas dentro del plazo constitucional correspondiente.
1: La Constitución de Nuevo León establece un plazo de 10 días hábiles para que el gobernador presente observaciones a los decretos aprobados por los diputados. La Corte también validó la existencia de la Comisión de Estudio Previo, contemplada en el artículo 68 bis de la Ley Orgánica del Poder Legislativo, para revisar si los vetos cumplen con ese plazo. En el caso analizado, estuvieron presentes 37 diputaciones, 25 votaron en contra del reclamo, alcanzando las 2/3 partes requeridas. Las reformas involucraban 6 leyes, entre ellas las de Hacienda, Patrimonio Cultural, Agua y Drenaje, Movilidad y la Ley Orgánica del Poder Legislativo. El fallo establece que el veto es una facultad del Ejecutivo, pero está sujeto a límites y no puede utilizarse para subordinar al Poder Legislativo. Para ABC Noticias, Víctor Amaro.
0: Gracias, Víctor. Bueno, pues ahí lo que se menciona respecto a este caso, le digo, fue este veto aplicado al 2022. Importante este dato que le compartimos. En más información, le informo esta tarde, le cuento esta tarde que aspirantes a cargos de elección popular pidieron al gobierno estatal garantizar el presupuesto para desarrollar sin contratiempos el proceso electoral 2027. Luego de que el Instituto Estatal Electoral y de Participación Ciudadana de Nuevo León advirtiera de la falta de recursos. Ayer lo platicamos, fue el tema en portada, lo destacábamos de justamente lo que va a ocurrir de no llegar a aprobar un presupuesto. De pronto, pues sí, se requiere por lo menos, fíjese, el 100% más para poder organizar la elección el próximo año para el Instituto Estatal Electoral. Nos decían por lo menos entre 1.200, 1.400 millones de pesos. Es una cifra bastante elevada, que es el estimado. Pues ahorita está opera un año normal con la mitad de esta cifra que le digo. Entonces, la preocupación es, bueno, ¿qué ocurre si no se alcanza el presupuesto cuando esté en juego el proceso electoral del próximo año? Las reacciones siguieron el día de ayer por la tarde y aquí le contamos más la preocupación, pues válida y genuina, ante esta confrontación que ha sido la constante entre los poderes del Estado. Escuche.
3: Aspirantes a cargos de elección popular exigieron al gobierno de Nuevo León garantizar los recursos necesarios para que el Instituto Estatal Electoral y de Participación Ciudadana pueda organizar sin contratiempos las elecciones del 2027. Esto luego de que ABC Noticias revelara que el organismo arrancará los trabajos del proceso electoral más grande en la historia del Estado bajo un esquema de reconducción presupuestal y sin recursos adicionales. La diputada del PRI y aspirante a la alcaldía de Monterrey, Lorena de la Garza, acusó que el presupuesto podría convertirse en una vía de intromisión del Ejecutivo en el proceso electoral.
4: Una forma del Estado de entrometerse en el proceso electoral obviamente es vía el presupuesto, porque entonces cada mes le van a tener que estar pidiendo suficiencias al Estado y pues es una gestión que tienen que hacer ellos y es una forma del Estado de dar la autonomía de este instituto. Entonces no puede el Instituto Electoral organizar una elección sin dinero y dependiendo de la autorización del gobierno para ejercer cada peso que se le otorga.
3: De la Garza señaló que el gobierno contempló inicialmente 644 millones de pesos, mientras que el instituto solicitó 932 millones. El Congreso aprobó 750 millones, pero actualmente el organismo opera con alrededor de 625 millones. Por su parte, el aspirante del Partido Verde a la gubernatura y senador con licencia, Waldo Fernández, pidió regularizar la situación presupuestal, aunque también llamó al instituto a reducir algunos gastos. Para ABC Noticias, Paola Treviño.
0: Gracias, Paola. Por su parte, los dirigentes de el PRI y el PAN condicionaron su participación en las negociaciones con el gobierno estatal al cumplimiento de acuerdos y pago de adeudos. Policarpo Flores confirmó que el PAN no acudirá a la reunión del 2 de septiembre, de mañana. Ya ve que ahorita pues le preguntábamos al secretario general de gobierno cómo estaba la convocatoria para este encuentro, mientras por su parte, José Luis Garza Ochoa exigió cubrir los adeudos pendientes con municipios y organismos para plantear o replantear la asistencia. Eso es lo que dice.
5: El proceso electoral de 2027 en Nuevo León, que será el más grande en la historia del estado, enfrenta el problema de no contar con recursos etiquetados para organizarlo por parte del Instituto Estatal Electoral. El dirigente estatal del PAN, Policarpo Flores, advirtió que la falta de presupuesto complica la instalación de la estructura electoral en los 51 municipios.
6: El mes de octubre son 51 municipios que van a tener que rentar 51 oficinas, van a tener que contratar cuando menos 51 secretarias y todo el personal que eso implica, más gastos de movimiento, más todo lo que se requiere, papelería, mobiliario, etcétera, etcétera, etcétera. Eso no está contemplado, lo único que vamos a poder buscar y que quizás la presidenta pueda proponer es que sean los municipios del área metropolitana donde tengan que tener las casas, las oficinas que puedan empezar a operar en la comisión electoral para poder sacar adelante las elecciones del próximo año.
5: El PAN responsabilizó al gobierno del estado por la falta de acuerdos y confirmó que sus diputados no asistirán a la reunión prevista para el 2 de septiembre. Por su parte, el PRI, a palabras de su presidente estatal, José Luis Garza Ochoa, condicionó el diálogo a que primero se cubran los adeudos pendientes con municipios y organismos. En contraste, el dirigente de Movimiento Ciudadano en Nuevo León, Baltasar Martínez, aseguró que la oposición ha carecido de voluntad política y planteó reasignar recursos para garantizar la organización de las elecciones. Para ABC Noticias, Luis Martínez Leija.
0: Gracias, gracias al tocayo Luis Martínez Leija. Pues pendientes de qué ocurre el día de mañana con esta posibilidad de que se dé la reunión y quienes asistan a la reunión para empezar a revisar el tema del presupuesto. El tema es interesante, habrá que ver cómo termina la jornada hoy en el Congreso local, que ya le platicábamos, estábamos en vivo al arrancar este espacio, pendientes de cómo se desarrolla esta primera jornada en el recinto legislativo. Una 40, 35 grados la temperatura, vamos a la pausa, regresamos, quédese con nosotros, estamos en vivo en ABC Noticias.
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0: Estamos de regreso, hay más información, paciencia, tráfico importante ya nos reportan, avenida Gonzalitos, está avanzando lento, con mucho cuidado esta tarde, avenida Morones Prieto también un poquito más fluido, en la avenida Constitución, Boulevard Miguel de la Madrid, Guadalupe, Monterrey, en particular con este incendio que se está presentando, ya le decíamos, en el lecho del río Santa Catarina, con precaución, algunos carriles, de pronto el intenso humo se alcanza a apreciar. A bajar el tema de la velocidad, el calor está sabroso esta tarde, ya 35 grados aquí en el centro de la ciudad de Monterrey. Vamos con más información en materia de seguridad nacional. Hoy se informó por parte de la Secretaría de Seguridad y Protección Ciudadana, confirmaron que fue abatido en Michoacán el líder criminal Luis Enrique Barragán Chávez, buscado por Estados Unidos y que ofreció una recompensa de $3 millones por información que condujera a su arresto. Ahora, ¿qué se sabe de este líder criminal que fue abatido? Escuche la historia.
1: El gobierno de México confirmó este martes el abatimiento de Luis Enrique Barragán Chávez, alias El Huicho o R5, líder del Cártel de los Reyes y señalado como uno de los principales responsables de extorsionar a productores de aguacate en Michoacán, por quien Estados Unidos ofrecía una recompensa de $3 millones. El secretario de Seguridad y Protección Ciudadana, Omar García Harfuch, informó en redes sociales de que Barragán Chávez murió junto con otro presunto integrante del grupo criminal durante un operativo realizado en Tocumbo, en el que presuntos delincuentes agredieron a los agentes de fuerzas federales. Al repeler el ataque, dos agresores perdieron la vida, entre ellos Luis Enrique N., alias El Huicho o R5, identificado como líder del Cártel de los Reyes y principal coordinador de las extorsiones contra productores de aguacate de la región, fue lo que expuso el funcionario. Según García Harfuch, elementos de la Secretaría de la Defensa Nacional y de la Guardia Nacional, en coordinación con la Fiscalía y la Policía de Michoacán, desplegaron el operativo tras trabajos de inteligencia militar. El titular precisó que El Huicho contaba con una orden de detención provisional con fines de extradición a Estados Unidos y que el Departamento de Estado ofrecía una recompensa de $3 millones por información que condujera a su arresto por delitos relacionados con el tráfico de drogas y de armas. Para ABC Noticias, Hanna Malabear.
0: Bueno, estos grupos son los que empezaron como autodefensas en su momento y ya después pues se fueron al crimen organizado y mantienen la violencia, han mantenido la violencia en los últimos años en los límites ahí en esas comunidades de Michoacán y Jalisco. Vamos con otra historia también en materia de seguridad muy aparatosa. Ocurrió el domingo por la noche este estallido de un coche bomba, así, así tal como lo está escuchando, muy cerca de la comandancia de la Policía Municipal de Ojo Caliente en Zacatecas. Bueno, el secretario de gobierno de este estado, Rodrigo Reyes Mugersa, informó sobre la detención de un presunto implicado en este ataque. Para que se dé una idea, usted que nos va escuchando a esta hora de la tarde, fueron por lo menos 40 casas dañadas, 40 propiedades dañadas en este perímetro de la comandancia. Los vecinos, incluso los habitantes de ese sector, están pidiendo retirar la comandancia, hágame el favor. O sea, lejos de que vivir cerca de la policía sea un lugar seguro, pues es todo lo contrario. Los escuchaba esta mañana y decían, bueno, ya quiten la comandancia de aquí, si ya la tumbaron con el estallido del coche bomba porque se derrumbó el edificio, pues ya quítenla de aquí, llévenla a otro punto donde no esté en riesgo la población. Es a lo que hemos llegado. Pero bueno, la autoridad dice que hay un detenido. Escuche.
1: Autoridades detuvieron a una persona presuntamente implicada en el ataque con un vehículo cargado de explosivos, un coche bomba, contra la comandancia de la Policía Municipal de Ojo Caliente en el estado de Zacatecas, según confirmó el secretario general de gobierno de la entidad, Rodrigo Reyes Mugersa. La aprehensión ocurrió como parte de los despliegues de las fuerzas de seguridad estatales y federales tras el ataque en Ojo Caliente. La explosión se produjo horas después de la captura en el municipio de Villa García de William Ariel N., un joven de 18 años, originario de Aguascalientes, a quien las autoridades identificaron como presunto sicario del Cártel Jalisco Nueva Generación y responsable de detonar una motocicleta cargada con explosivos al paso de una patrulla. El atentado con el coche bomba dejó un saldo de al menos 10 personas heridas, dos de ellas en estado grave entre agentes de las corporaciones y civiles, según detalló en entrevista el fiscal general del estado de Zacatecas, Cristian Camacho. El titular de la Fiscalía Estatal explicó que la agresión armada contra la sede policial involucró un artefacto explosivo improvisado, compuesto por un tubo de metal con pólvora comprimida, instalado en un vehículo con reporte de robo desde abril de 2026 en el estado de Jalisco. Los reportes e investigaciones iniciales de las autoridades señalan que el atentado habría sido orquestado por sicarios del cártel Jalisco Nueva Generación como un acto de represalia directo tras la detención previa de William Ariel N. en la zona limítrofe con Aguascalientes. Para ABC Noticias, Hannah Malabear.
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0: Nos pone de buenas escuchar la promo de Pollo Loco. ¿Cómo estás, Marifer?
4: Muriendo de hambre con esa promo.
0: ¿Verdad? Oye, nos ilumina la sonrisa a todos, ¿no? Saber que arrancamos septiembre con promos.
4: Toda la vida, que no se acabe nunca el Pollo Loco y que no se acabe nunca el fútbol.
0: Eso.
4: Bueno, los deportes en general, por favor. Para seguir teniendo trabajo, gracias.
0: ¿Con qué arrancamos? Cuéntanos.
4: Rayados ya hizo el viaje a Los Ángeles para enfrentar su partido de semifinal frente a las Águilas del América. Al parecer lleva ya equipo completo, sin lesiones. Si acaso, 2-3 que están con molestias y que posiblemente Pelado Almeida los vaya a tener por sí, ¿no? Para no arriesgar tampoco que sí se están jugando el pase a una final. Sí, a lo mejor es un torneo de estos que el Tuca Ferretti muchos años dijo quita tiempos, pero pues al final de cuentas es el prestigio, ¿no?, del equipo, y el poder llegar a una final del Leagues Cup, pues es currículum, como sí, decimos, claro, muchas veces en este rama del periodismo. Pues todo es currículum y todo suma, ¿no? Entonces creo que para Rayados es importante el sumar esto en su currículum, el sumar esto en sus vitrinas, un título más internacional o
0: binacional.
4: Binacional, ¿no? Puede ser. Sí, binacional. Entonces, importante, ¿no?, para el equipo del Pelado Almeida, y más también para el Pelado en el sentido de vengo llegando y ya ganamos. Exacto. Que se necesita.
0: Y con esta urgencia de,
4: sí, porque de ganar algo. Después de la derrota con San Luis ya es el peor equipo. O sea, yo no entiendo a las aficiones ni nada, pero ya después de la derrota de San Luis, no, ya. No, el Pelado no sabe qué hacer. No, no sabe manejar a su equipo y es como...
0: Tranquilos.
4: O sea, jugó con banca, chavos, relájense. Y claro que volteas a ver que el América gana con banca y dices...
0: Sí, algo hay ahí.
4: ¿Contra quién nos vamos a enfrentar la próxima, o sea, el próximo partido?
0: Oye, qué fácil no está, ¿verdad? O
4: sea... No, ojito con las Águilas del América. Creo que el cambio de entrenador les cayó... pero como anillo al dedo, y están haciendo las cosas muy, muy bien. Entonces va a ser muy complicado para Rayados, pero creo que Almeida sabe perfectamente lo que está buscando y lo que necesita para poder vencer a las Águilas. Va a ser un partido importante y un partido interesante también previo a lo que se viene para las siguientes semanas, porque juegan este fin de semana, pero pues ya estamos a nada del clásico. A nada.
0: Es
4: ya
0: el próximo...
4: viene el 12 de septiembre. 12,
0: que dijimos que se había movido, ¿verdad?
4: Se movió de domingo a lunes y pues ya, estamos a primero de septiembre.
0: De domingo a sábado.
4: De domingo a sábado, perdón. Okay. Estamos a primero de septiembre, entonces ya.
0: Que será interesante cómo llegan los dos, ¿verdad? O sea, por eso esos partidos también son importantes. Claro. ¿Con qué ánimo?
4: Sí.
0: Sí, ya encuestaba.
4: Se te ligan dos triunfitos ya. Por ahí, uno internacional y otro de liga, no, y llegas pues... embalado. Y el caso de Tigres, que ahorita vas a platicar de Tigres, porque...
0: Que tampoco hay mucho, ¿verdad?
4: Bueno. No, sí hay mucho, las lesiones.
0: Mucho hospital, ¿no? Te iba a decir, sí. ¿Verdad? De pronto.
4: Pero ahorita platicamos de eso.
0: Muy bien, no te vayas muy lejos.
4: No,
0: ahorita seguimos platicando. Hay más, buenas tardes.
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0: 1:53, seguimos con más en vivo, el equipo de ADC Noticias. Buenas tardes a los amigos que se empiezan a conectar en las plataformas digitales. Oiga, pues tenemos visita aquí en la cabina, Tatiana Cloutier, ¿cómo está?
1: Pues muy bien, aquí andamos, listos para comer pollo loco, ¿verdad?
0: Es que ya estamos todos antojados todos ahorita
1: ya
0: aquí.
1: Ya nos antojaron a todos,
0: pues
1: ¿verdad?
0: Es que es la hora, sí, ¿no? De sí, pronto todos sí, corriendo.
1: ¿Y cuál salsita prefieres, la roja o la verde?
0: No, yo la verde, ¿usted?
1: También.
0: ¿También?
1: Sí.
0: Es que luego el totopito. Bueno, aprovecho para todos los que están comiendo. ¿Cómo andamos? ¿Cómo va todo?
1: Muy bien, muy contenta. La verdad es que seguimos recorriendo el estado. Llevamos ya más de 40 municipios recorridos. Muy contenta de eso. Y pues seguimos trabajando y esperando el domingo, porque el domingo pues viene nuestra presidenta.
0: A ver, cuénteme, porque de pronto en los últimos días es ya Nuevo León, sigue Nuevo León, que puedan conocer.
1: Yo creo que no va a seguir hasta que venga la presidenta. Yo creo que la idea es que acompañemos todos a la presidenta y al segundo.
0: Arroparla vaya en
1: al segundo informe, y a partir de ahí seguirá. Claro que nos acaba de dar ahí datos importantes para Nuevo León ahorita en el informe que dio ahorita a las 11 de la mañana, ¿verdad?
0: Oiga, bueno, regreso al proceso, porque me decían, pregúntale, a ver, ya se aplicó la encuesta, ¿qué conocen ustedes? ¿Qué saben?
1: Hay todas las historias que cuentan, ¿verdad? Que si ya se aplicó, que si no se aplicó, es algo que no sabemos, okay, ¿no? Mientras no te den el resultado, tú no sabes nada del proceso. Lo único que sabes es que el proceso sigue y que seguimos estando en este... Sí se aplicó ya, eso sí sabemos, la de Telefónica para dejar a los finalistas, si esta fuese la palabra, ¿no? Porque esa es la que se aplica casa por casa. Y lo que sabemos es que iba a haber 4 propuestas por Morena, una propuesta por el PT y una propuesta por el Verde. Sabíamos que la propuesta por el PT es este muchacho, el diputado con licencia, Jesús Elizondo. La propuesta por el Verde, no sabemos si el Verde propuso o no. Y entonces quedar estas 4 personas por parte de Morena, ¿no? Y a partir de ahí se hace la encuesta, que sería casa por casa.
0: ¿Y estas 4 serían usted?
1: No, pues
0: ahí es lo que estamos esperando.
1: Nosotros, pensamos que quienes estamos más arriba, son los que quedan para esa encuesta. Y pues en ese sentido, dado que no nos cabe la menor duda que quedamos en la encuesta.
0: Ok, bueno, el asunto es que ya se empezaron a dar resultados en otros estados.
1: Sí, se dieron resultados en Aguascalientes, Colima, Campeche, Sinaloa y Querétaro.
0: Por eso decíamos, bueno, sigue Nuevo León y aquí queda la expectativa, ¿no? Ah, pero me dice usted, con esta visita, ¿esperarían que sería quizá la próxima semana?
1: Totalmente, totalmente, ¿no? Y de hecho lo dijo la presidenta Ariana el día que entregó los resultados de Querétaro y de Sinaloa, dijo, en 10 días más no se entregará nada, entendiendo que venía este proceso de escuchar el segundo informe de nuestra presidenta de la República.
0: Ahora, ¿cómo andan las cosas aquí en Morena? A ver, platíqueme, porque de pronto...
1: Pues aquí, a ver, las cosas como todo, ¿no? Decía, la competencia genera calor, y bueno, el calor de a pico allá afuera, ¿verdad? Pero entonces la competencia genera calor, ese calor es normal, no es nada que no suceda. Sin embargo, tenemos muy claro, tenemos que hay un proyecto, y el proyecto se llama que el segundo piso de la Cuarta Transformación llegue a Nuevo León.
0: Okay.
1: Que esto que nuestra presidenta está haciendo y parte de los resultados que se han dado, de las aportaciones que la federación ha hecho al estado, pues es como un toquecito de lo que vendría. ¿Y qué digo algunas de ellas, no? Tenemos, pues hemos comentado que para la línea 4 y la línea 6 se han dado 1.500 millones de pesos. Hay 109 mil millones de pesos para el tren que viene de Saltillo, Monterrey.
0: Que va a pasar por aquí.
1: Pasa por aquí. 540 millones en carreteras, que esos son pues algunas inversiones directas. Y toda la parte que la presidenta comentaba hace algunos... Bueno, los lugares ahora que empezó la escuela, los lugares para bachillerato, que viene siendo la educación media superior, que se abrieron 400 mil en el país. Y se hicieron unas reconversiones de instituciones de primaria o secundaria que se reconvirtieron para que puedan tener espacio para lo que viene siendo los jóvenes estudiando la preparatoria. Y bueno, una de las cosas que me parece que vale la pena recalcar por todo lo que ha pasado, la presidenta dijo que se ha bajado el gasto corriente del gobierno, pero eso no por eso han dejado de tener inversiones importantes, en donde ya vienen 38 proyectos para generar 8.020 megawatts para todo el país, que es algo que necesitamos todos y lo estamos viendo, pero también que se bajó en 20 mil millones de, dólares lo que es la deuda de Pemex, y también hablaba de gasoductos, que son como proyectos que le benefician al estado de Nuevo León. ¿Por qué? Porque pues es un estado que netamente es un estado productivo, netamente es un estado que tiene un crecimiento muy importante, y que lo que nosotros buscamos, que ese crecimiento venga como un enfoque humanista y se logre un desarrollo y que cambiemos en este estado.
0: Que es parte de lo que escuchábamos hace unos minutos así en este informe. Yo se lo recapitula bien. Para los amigos que nos van escuchando, platicamos con Tatiana Cloutier este proceso de Morena. Regreso al proceso, me decía, ¿tendrá que haber madurez de todos para
1: pues yo digo, si hacerle? Hay un, si hay un pegamento que es el proyecto, el proyecto une, ¿no? Y como dicen, bueno, es hay jaloneos en todos los procesos.
0: Nada. Ahora, ¿qué tan fuerte han sido esos jaloneos? A ver, platíquenos, pues aquí hay confianza.
1: Que a uno le jalan el cabello, a otro le muerden la oreja, a otro lo pellizcan.
0: Porque
1: otro
0: luego los vimos sentados, la vi con Judith, con Mijes, el alcalde de
1: Coalición. Bueno, lo platicamos ahí. Aquí, yo creo que son dos cosas importantes. Tenemos un delegado estatal, el delegado estatal es Alejandro Murat, y lo que nosotros comentamos es que considerábamos por algunos actos que él había roto la parcialidad del proceso entre los contendientes. No que desconfiemos del proceso, porque el proceso se lleva en México.
0: Sí, no hacia afuera, vaya,
1: no,
0: sino de
1: así
0: pronto.
1: Así es, ¿no? Okay. Entonces decimos, pues si rompiste la imparcialidad, pues ¿para qué vamos a las juntas? Y entonces pues nos juntamos nosotros.
0: ¿Pero qué no le gustó? O sea, ¿hubo algo ahí que usted haber dicho?
1: Hay algunos actos que él cometió, digo, ni para qué, digo, son cosas que aquí, digo, como son pleitos caseros, por llamarlo así, que se queden en la casa. Okay. Pero él, digo, el punto central es él rompió la imparcialidad, y al romper la imparcialidad nosotros decimos, pues no vamos a tus reuniones. No significa que no creamos en el proceso.
0: Sí, solo que aquí, digamos, pinta su raya.
1: Así es, okay. Eso es todo.
0: ¿Y ya pudieron platicar con él después de esto?
1: Ya
0: o no,
1: platicamos o ya, okay. Y todo, tan es así, digo, estuvimos el sábado, estuvieron varios compañeros en la asamblea de Guadalupe, no, el domingo, estuvieron varios compañeros en la asamblea de Guadalupe, creo que estuvieron ahí Waldo, estuvo Judith, y estuvo, no, Judith no estuvo, estuvo Waldo, sino Clara y Mijes.
0: Sí, creo que sí.
1: Y estuvimos en San Nicolás, estuvo Felipe y yo, no creo haber visto a Judith, no sé si me esté equivocando, pero el sábado estuvieron en Escobedo, Clara, Waldo, Judith y Mijes. Entonces, bueno, hemos estado participando, coincidiendo donde tenemos que coincidir. Yo el sábado estuve en Montemorelos, el domingo, luego estuve en la tarde en Guadalupe, por eso ya no regresé al Guadalupe al día siguiente. Y seguimos en estos recorridos. Ayer estuvimos en Monterrey, al rato vamos a estar en el distrito 6, hoy vamos a estar en Monterrey en otro distrito, y mañana estaremos por Juárez de nuevo.
0: O sea, el asunto fue, hay una situación interna, se revisa, pero no han parado ustedes. Digo,
1: no paramos y no desconfiamos del proceso. Estamos hablando rompió un tema de equilibrios el coordinador, el delegado estatal.
0: ¿Y esto lo platicamos es con la dirigencia? Quiero pensar
1: ya
0: que
1: lo,
0: sí.
1: Claro ya que lo, sí, o sea, mandamos el reporte.
0: Ok. Así ¿Y qué le respondieron de allá?
1: Pues lo más o sea, ellos enterados, ¿no? Digo, como es un tema que ellos tendrán que ver el todo, ellos lo verán, pero nosotros dijimos, no estamos de acuerdo con este comportamiento.
0: Ahora, una vez que está de acuerdo, y lo decía al calor de, o sea, una vez que hay el resultado, por eso es donde utilizo la palabra, usted me puede corregir, o sea, de pronto, ¿qué se requiere? Me decía, es el proyecto, irían todos, tendrían que involucrarse todos en la siguiente etapa, porque la siguiente etapa es la de diseñar cómo se le va a hacer frente al proceso electoral.
1: A ver, varias cosas importantes. Otra vez, si tú tienes un proyecto que estás al cual estás abonando y en el cual crees, y el proyecto se llama México, el proyecto se llama que le vaya bien a la doctora Claudia Sheinbaum, el proyecto se llama que a Nuevo León llegue la 4T, estamos hablando que está sumada en el proyecto. ¿Desde dónde lo vas a hacer? Y eso es lo que cambia.
0: Okay.
1: Y entonces puede ser que te toque ser la aguadora, puede ser que te toque ser el pitcher, todo depende que te toque o nada, que resulta que eres quien va a ser el árbitro, no lo sé, ¿verdad? Entonces, a mí no me cabe la menor duda que en la encuesta, aquí está la respuesta, pero... que decimos, todos tenemos que sumar porque estamos ante un proyecto que para mí es prioritario, que a la doctora le vaya bien para que a México le vaya bien.
0: Y en este caso Nuevo León, lo que implica que sea gobernado por,
1: así
0: en este
1: es.
0: Caso en un momento dado por
1: así
0: por Morena, ¿no?
1: Así es.
0: Ahora, ¿qué le han dicho? Porque hemos platicado las ocasiones que ha estado usted aquí con nosotros, que le agradezco siempre la confianza, ha estado Waldo Fernández, hemos recibido a todos, porque ajá, buscamos escucharlos a todos, que es parte de lo rico, ¿no?
1: Totalmente.
0: Del ejercicio.
1: Así es.
0: Porque hace un ejercicio inédito, vaya, con
1: totalmente,
0: en particular con ustedes en Morena. Pero yo le pregunto, en estos últimos semanas, ¿con qué se queda de lo que le dice la gente aquí en Nuevo León?
1: ¿No? ¿Qué me dice la gente? La gente, la verdad, está muy emocionada en... Te dice la gente, queremos un cambio en Nuevo León. Número uno.
0: O sea, ¿eso lo perciben ustedes?
1: Eso la gente te lo dice. Ya estamos listos para el cambio. La gente te dice, no estamos contentos con el gobernador. La gente reprueba al gobernador y la gente está molesta por todas las situaciones que se tienen de falta de atención y el show del gobernador. Más o menos eso es lo que la gente te dice. Y ya dependiendo del lugar en donde estás, con qué entras más a detalle. ¿Qué si se ha acrecentado en estos momentos? Y creo que es por la propia tema de la temperatura que se hace más latente, los problemas de agua y drenaje. Creo que esa es la...
0: hay un foco ahí, vaya.
1: Eso es lo más latente. Así es.
0: Pues sí, es que lo vemos por toda la ciudad también, ¿no? Los reportes son en gran parte de la ciudad. Ahora, los municipios, porque han dado, me decían, los municipios también. ¿Hay otra realidad distinta a lo que se vive aquí?
1: A ver, sí, depende qué colonia estés, ¿no? Por ejemplo, ayer que estábamos en la colonia que está arriba de la Independencia, bueno, pues ahí los problemas son, dicen, bueno, una basura que no se recoge, que no, digo, increíble, ¿no? Que ese es un tema municipal, pero había un montón de basura, una cosa vergonzosa y penosa, ¿no? Pero luego si te vas, por ejemplo, a Guadalupe, tienes, les digo yo, colonias donde pasó el Mundial, lo pintaron muy bonito y se ve muy bien. Donde okay, no pasó el Mundial, tienes los problemas cotidianos, ¿no? De falta de atención de parte de la autoridad, ¿no? Tienes también en algunos lugares, por ejemplo, si estamos hablando de pesquería, que ya le compete más al gobierno del estado, la parte de la movilidad, y tanto en camiones como también en la parte del tránsito cotidiano, si tienes automóvil.
0: Ese es un tema también sentido, entiendo, ¿verdad?
1: Totalmente. Sí. La movilidad es un tema sentido y también el tema de esto que le pasa al ciudadano, el tema de los servicios de salud. ¿A qué me refiero? Te dicen, y esto es en los municipios menos pegados al área urbana, donde no tienen, por parte del estado, no tienen enfermeras, no tienen las ambulancias, se complica para esta movilidad que se tiene. Y luego pudiéramos decirlo también algo que se ha notado ahorita y que es un factor que habrá que atenderse en un futuro, esta parte de niños y niñas con autismo. ¿Sí? Okay. Eso también ha crecido, es interesante. Algunos municipios ya empiezan a hacer centros para atención del autismo y esto tendrá que venir desde la educación pública, cómo tener maestros sombras o cómo dar atención a esta creciente necesidad que se está teniendo de maestros sombra y un tema adicional, la salud emocional.
0: Sí, pues son esos temas muy, muy vigentes. Pues le agradezco estos minutos, gracias por estar con nosotros, Dios, lo seguimos recibiendo en lo que pues se llega el momento, ¿no?
1: Ya tiene que llegarse, pero yo lo único que digo, me aviento aquí un comercial, el domingo, no se olviden, estén atentos porque vamos a acompañar a la doctora Claudia Sheinbaum a la Macroplaza por la mañana, para poder estar ahí y escuchar su segundo informe.
0: Muy bien, pues todo el éxito como siempre.
1: Muchísimas gracias.
0: Tatiana Cloutier con nosotros aquí en cabina. Vamos a continuar con más. Quédese con nosotros. Buenas tardes.
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Hay mucha información, quédese con nosotros aquí en ABC Noticias. Le cuento, rinde Claudia Sheinbaum, segundo informe de gobierno, presenta avances y resultados. Estaremos en vivo desde la Ciudad de México en unos minutos. Confirma la Secretaría de Seguridad la muerte del R5, líder del cártel de los Reyes en Michoacán. Aprueban a Perla Villarreal como nueva presidenta del Congreso de Nuevo León. MC impugnará ante el Tribunal Electoral. Insiste el gobierno del estado en diálogo por presupuesto 2027 ante la falta de acuerdos con el PRI y con el PAN. Y en los deportes, cierra Rayados, preparación para enfrentar al América en las semifinales de la League Cups. Viene Marifer ahorita con mucha información también. Buenas tardes, sean bienvenidos a ABC Noticias.

0: 2 de la tarde con 9 minutos en vivo. Todo el equipo agradecidos por la sintonía. Gracias por escucharnos aquí en Premier 91.7 y el 1310 de AM. El 81-35-50-05-70 está a la orden. Gracias por la confianza. Hay mucha información. Detallábamos este informe de la presidenta Claudia Sheinbaum. Presentó hoy este segundo informe de gobierno con avances en seguridad e indicadores económicos favorables. Sin embargo, persisten pendientes en corrupción e inseguridad, además de la presión de Estados Unidos por resultados en seguridad y la negociación del T-MEC. Si nos permite, vamos con Felipe Barrera hasta la Ciudad de México. Felipe, buenas tardes. Adelante.
1: José Luis García, buena tarde. Buena tarde también a nuestro auditorio. Pues mira, a un mes de que cumpla 2 años al frente la presidencia de la República, pues comentarte, ya en efecto has dado cuenta, has dado avances de lo que fue el mensaje a la nación. El mensaje a la nación que ha dado Claudia Sheinbaum desde Palacio Nacional. Y fíjate que en este punto quiero comentarte que, justamente este informe, pues se da previo al documento que por escrito entregará aquí a la Cámara de Diputados lo va a entregar por escrito aquí a la Cámara de Diputados para que se haga un análisis de lo que ha sido el último año de la Administración Pública Federal. Claudia Sheinbaum destacó, indicadores económicos históricos. ¿Por qué? Porque dice, la buena marcha de la economía, el buen manejo de las finanzas públicas han permitido, estos indicadores históricos que ella ha mencionado de esta manera.
2: La economía mexicana permanece estable y avanzando. Aquí les presento varios indicadores que lo muestran. Récord en inversión extranjera directa en el primer semestre de 2026, alcanzando los 35 mil millones de dólares. Este monto representa un crecimiento del 12% comparado con el mismo periodo del 2024. En el segundo trimestre, el PIB de México tuvo un crecimiento de 1.4% respecto al primer trimestre anterior y de 1.9% respecto al segundo trimestre de 2025. Se alcanzaron los 60 millones de personas con empleo, lo que representa una tasa de desempleo de tan solo 2.7%. Al cierre de agosto, sin considerar plataformas digitales, se crearon 86.765 puestos de trabajo formales respecto al cierre de julio de este año.
1: Pues sí, mira, José Luis, y justamente desde Palacio Nacional y ante miembros de su gabinete, gobernadores, representantes de los poderes legislativo, judicial, la presidenta Claudia Sheinbaum adelantó que el paquete económico 2027 será responsable. Dijo que mantendrá inversión, bienestar, salud y educación. Obviamente, este paquete, garantiza la permanencia de los programas sociales. Aquí comentarte también que en el tema de seguridad, presumió la presidenta de la República reducción en los delitos que afectan directamente a la población. Habló del robo a casas habitación, habló de la disminución de los homicidios dolosos, en fin, hizo una serie de presunciones que, dicho sea de paso, muchos mexicanos todavía consideran que son cifras maquilladas, pero así lo mencionó la presidenta Sheinbaum.
2: Los resultados hablan por sí mismos. Hemos logrado 51% de disminución en homicidios dolosos desde que llegamos a la presidencia, lo que equivale a 44 homicidios menos cada día. Debe resaltarse que julio registró el promedio diario más bajo desde hace 11 años. En lo que va de 2026, el promedio diario de delitos de alto impacto bajó 54% respecto a 2018. También se registraron disminuciones en el robo a transportista con violencia, robo de vehículo con violencia y lesiones dolosas por disparo de arma de fuego. De octubre de 2024 a julio de 2026 ha habido 63 mil personas detenidas relacionadas con algún delito y 207 de ellos objetivos prioritarios de todos los grupos de la delincuencia organizada.
1: Y bueno, también José Luis García, la presidenta de la República, destacó lo que La oposición llama obras faraónicas, refiriéndose al Tren Maya, a Mexicana de Aviación, al aeropuerto Felipe Ángeles, al tren interoceánico. Bueno, obras faraónicas que a juicio de la oposición, por un lado, costaron más de lo que se presupuestó o de lo que se le dijo a los mexicanos que iba a costar. Y por el otro, pues no ha tenido la eficacia que tanto presume el gobierno, pero la presidenta Sheinbaum así lo dijo en su mensaje a la nación.
2: Aprovecho para informarles a todos aquellos que auguran que no funciona, que el Tren Maya ha transportado 2.5 millones de pasajeros y evoluciona conforme a lo planeado. Mexicana de Aviación ha transportado a 1 millón de pasajeros y llegaremos al triple con 14 aviones más de acuerdo a sus metas. El AIFA ha transportado 3.6 millones de pasajeros en el primer semestre de 2026, incluso por encima de lo planeado. El tren interoceánico ha transportado 2 millones de toneladas y el tren de pasajeros iniciará nuevamente operaciones entre noviembre de 2026 y febrero de 2027, dependiendo de sus tramos.
1: Pues sí, mira, José Luis, aquí de lo que se esperaba, lo que se esperaba era que pues hablara la presidenta Claudia Sheinbaum del descarrilamiento pues del tren interoceánico, las fallas y accidentes que ha tenido Tren Maya. En fin, estos puntos pues no fueron mencionados. Por supuesto que no los iba a dar a conocer en este momento para que no, bueno, pues diera pauta a más críticas a su administración, sobre todo porque ha quedado en duda el manejo que se ha dado al Tren Maya, al tren interoceánico, pero sobre todo quienes metieron las manos en la construcción de estas obras, repito, la oposición dice faraónicas. Hay un punto importante. El punto importante tiene que ver con el vecino del norte, tiene que ver con Estados Unidos. Aquí la presidenta de la República pues dijo que su gobierno seguirá la línea del entendimiento con el gobierno de Donald Trump, pero sin claudicar en la defensa de los derechos humanos de nuestros connacionales. En materia de seguridad, dijo la presidenta de la República, también en el tema comercial, bueno, pues México mantendrá colaboración, pero sin sumisión, y dijo que defenderá con toda firmeza la soberanía nacional, y así lo expresó.
2: Hemos alcanzado acuerdos de colaboración que parten de cuatro principios: respeto a la soberanía y la integridad territorial, responsabilidad compartida y diferenciada, respeto y confianza mutua y cooperación sin subordinación. En México queremos cooperación, diálogo y entendimiento con todas las naciones, pero cooperación no significa sometimiento, amistad no significa renunciar a nuestros principios. Y mientras yo tenga el honor de servir como presidenta de la República, defenderé con toda firmeza nuestra soberanía, nuestra dignidad y nuestra independencia.
0: Ahí el mensaje, pues sí. Felipe.
1: Sí, mira, aquí también hay un punto importante que ojalá y lo hayan escuchado, los funcionarios públicos, legisladores, emanados de su partido Morena, porque bueno, ella hablaba, o habló la presidenta Claudia Sheinbaum, que los servidores públicos tienen la obligación de comportarse con profunda responsabilidad, pero al mismo tiempo con sencillez y humildad. Algo que, dicho sea de paso, no ha sido tomado en cuenta, porque no es la primera vez que lo menciona la presidenta de la República, no ha sido tomado en cuenta por aquellos personajes emanados del partido Morena, que han sido sorprendidos en grandes tiendas departamentales de lujo en varios países del mundo, también en paseos en yate, también en viajes de en primera clase en avión, en fin. Contrario a lo que dice la presidenta de la República, debe ser un servidor público. Bueno, han actuado muchos morenistas, de ahí las críticas también a su gobierno por justamente mencionar que la presidenta dice una cosa y los políticos hacen otra, o sea, doble discurso. Pero en fin, este fue un resumen, nada nuevo, nada nuevo, hay que decirlo, ha sido una recopilación de todo lo que ha venido hablando principalmente en las conferencias mañaneras. Pero bueno, este fue el mensaje que dio a la nación la presidenta Sheinbaum. Te repito, a las 5 de la tarde iniciará la sesión de Congreso General aquí en la Cámara de Diputados, donde pues se dará inicio o se aperturará el periodo ordinario de sesiones tanto de la Cámara de Senadores como de Diputados. De ello vamos a estar atentos y sobre todo en espera del documento por escrito que entregue la Presidenta de la República concerniente a su segundo informe de gobierno. José Luis.
0: Muy bien, te agradezco el reporte, Felipe, muy completo. Buenas tardes.
1: Buena tarde para ti, para nuestro auditorio. Hasta pronto.
0: Hasta pronto. La presidenta Sheinbaum destacó que en 2 años se habrán creado 245.111 nuevos lugares en universidades autónomas, politécnicos y tecnológicos públicos, lo que va a permitir que 250.000 de jóvenes que antes no encontraban espacio puedan continuar sus estudios.
2: En todo el sistema público de universidades autónomas, politécnicos y tecnológicos públicos, en 2 años se habrán creado 245.111 lugares adicionales, es decir, 250.000 de jóvenes que antes no encontraban lugar, hoy tienen la opción de estudiar.
0: La presidenta también informó que se han basificado 200.000 maestras y maestros más adicionales al 1.000.000 de docentes que obtuvieron su plaza durante el sexenio del expresidente Andrés Manuel López Obrador.

0: con el periodo neoliberal.
1: Por otro lado, la presidenta destacó que su gobierno no ha adquirido vehículos de lujo ni destinado recursos a gastos innecesarios. Señaló que el gasto corriente se redujo en 200 mil millones de pesos respecto al 2024, mientras se mejoraron salarios de trabajadores públicos y se incrementó el de las y los maestros.
0: Cuidado cada peso. No hemos comprado vehículos de lujo ni destinado recursos públicos a gastos innecesarios. Los salarios de los servidores públicos del más alto nivel no han aumentado. Además, hemos reducido el gasto corriente en 200 mil millones de pesos comparado con 2024 sin afectar las áreas sustantivas. Estos ahorros nos han permitido mejorar las condiciones de quienes menos ganan en el servicio público, así como aumentar el salario de las y los maestros en 10% en 2025 y en 26% y en 9% en 2026. Garantizamos además la creación de 30 mil nuevas plazas para la Guardia Nacional.
1: La presidenta también informó que el salario mínimo pasó de 2.800 pesos en el 2018 a 9.282 en el 2026, además de la reducción gradual de la jornada laboral a 40 horas.
0: Después de 36 años de empobrecimiento y aumento de las desigualdades, desde 2019 las y los trabajadores viven una primavera laboral. El salario mínimo mensual pasó de 2.800 pesos en 2018 a 9.282 pesos en 2026, 154% más en términos reales. En la frontera norte, el salario mínimo alcanza 13.409 pesos mensuales. El salario medio de la economía formal alcanzó un máximo histórico de 20.212 pesos mensuales, el más alto de la historia. Gracias a ello, la pobreza laboral en 2026 se encuentra en su mínimo histórico desde 2005.
1: Bueno, parte del informe que brindó, del mensaje que brindó la presidenta con motivo de su segundo informe de gobierno y primero de septiembre. Vamos a ir a la pausa, 2:23, hay muchos temas, no se despegue de ABC Noticias. Volvemos rapidito, buenas tardes.
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0: Acapulco para las próximas horas. Esto es el estado del tiempo.
1: 35 grados, el clima en noticia esta tarde, alcanzamos los 38, intenso calor en la zona metropolitana y un 20% de posibilidad de lluvia para esta tarde, es mínimo, pero está presente, no lo descartamos. Mañana muy similar también, 24 por la mañana, alcanzamos 38 grados ya por la tarde con este 20% que se mantiene de precipitación, algún chubasco que pueda acercarse a la zona metropolitana, aunque de pronto esto no ayuda mucho que digamos, se levanta mucho más el calor. El jueves, 25 grados la temperatura mínima, alcanzamos 39 de máxima y disminuye un 10% la posibilidad de lluvia. ¿Qué ocurre viernes y sábado? Le tengo novedades. El viernes la máxima es de 38 grados, el factor viento puede estar presente con rachas de 30 a 40 kilómetros por hora, alguna nubosidad durante la mañana y el porcentaje de lluvia se mantiene en un 10%. El sábado ya se incrementa entre el 30 y el 40% la posibilidad de lluvia. Condición de cielo medio nublado, cambia el patrón atmosférico al menos para el sábado en el pronóstico extendido de Conagua y de Protección Civil de Nuevo León. Ya dándole un vistazo a este primer fin de semana de septiembre, aquí en la imagen de radar que le estoy describiendo, ya con posibilidad de lluvia, al menos el sábado, para que lo considere. Ahora, ¿qué ocurre en el territorio nacional? Vamos juntos, si me permite, hacer el recorrido por nuestro país con información también valiosa en muchos puntos de la zona metropolitana de Monterrey, Lecia, con los 35 grados que prevalecen, y en el país, en algunas regiones donde estamos atentos al tema de lluvias y de intenso calor. Hay un sistema de baja presión que se mantiene en monitoreo al suroeste de Jalisco, Colima y Michoacán, por eso la posibilidad de lluvia que se mantiene en un 20%, de un 20 y un 30% en toda la región de la costa del Pacífico, en esas entidades que le cuento con la posibilidad de precipitación. En el sur de nuestro país, hablamos en particular justamente lo que se vive en la península de Yucatán, también con un pronóstico de precipitación y de la tormenta tropical Edward, que se localiza a 620 kilómetros al noreste de Barra del Mezquital, esto en Tamaulipas. En teoría nos habían dicho el primer pronóstico de esta jornada, el de primera hora de este martes, que estaría avanzando hacia Galveston. Ya nos indican hace un rato, a media mañana, el último reporte de Conagua, que quizá podría ser Tamaulipas con esa tormenta tropical, con posibilidad de lluvia vaya para la región en un momento dado, entre Tamaulipas y el sur de Texas, para considerarlo. En el sur de nuestro país, las lluvias están presentes en la península de Yucatán, hay un porcentaje que es mínimo, pero está presente Quintana Roo, y para Campeche también, Yucatán, hacia el sur del país con esta posibilidad de lluvia. Ahora, la Ciudad de México, alcanzamos 23 grados a la 1 de la tarde, 25 grados a las 4 de la tarde, y desde las 2 de la tarde el pronóstico de lluvia es activo con tormenta esta tarde en la capital de nuestro país, para considerarlo. Voy al tema de lluvias rápidamente, que le decía, muy fuertes hacia el Pacífico o en la zona del Pacífico, en particular Sonora, Sinaloa, Chihuahua en la parte norte, Durango, Zacatecas, Nayarit, Jalisco, Guanajuato, Hidalgo, Estado de México, Guerrero y Oaxaca, con esta posibilidad de lluvia bastante elevada para esta tarde. Vamos a revisar la calidad del aire ya al corte de las 2 de la tarde. Vamos juntos al mapa del Sistema Integral de Monitoreo Ambiental, que nos indica mala calidad del aire carretera nacional, mala calidad del aire centro de Monterrey, también contaminación en la zona de El Libramiento, en García, límites con Monterrey y Escobedo. Regular tenemos Juárez, apenas aceptable zona de aeropuerto, Guadalupe en La Pastora, en San Nicolás de los Garza, en la Avenida Universidad, Escobedo, San Bernabé, San Pedro y Santa Catarina en amarillo, calidad del aire regular. Cuídese mucho, buenas tardes.
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0: En atención a sus reportes y denuncias, platicábamos de las fugas de aguas. Justamente ahorita lo veíamos por toda la ciudad, en muchos puntos de la zona metropolitana, pero nos preocupa en el regreso a clases, lo que implica que esté muy cerca de una escuela. Ayer platicábamos de la escuela primaria Adolfo López Mateos en Escobedo. El tocayo anda por allá y nos tiene respuesta Luis. Luis Martínez Leija, buenas tardes.
2: Buenas tardes para ti también, José Luis. Gusto saludarte. Les recordamos a toda nuestra audiencia que estamos disponibles en el 81-35-50-05-70 para tener precisamente los reportes que tengan problemando a sus colonias, a las vialidades, en este caso los planteles educativos, como tú ya lo mencionabas, la escuela primaria Adolfo López Mateos, que se ubica en la calle o avenida General Vicente Guerrero, colonia ex Hacienda El Cañada, y esto tiene una situación ya de acumularse por unos 2 meses aproximadamente. Lo que sucede, José Luis, es que se encuentra la inconclusión de, bueno, algunos trabajos en la zona por un tema también que se está ocasionando una fuga de agua residual y que a la vez Agua y Drenaje de Monterrey no ha mantenido en operación, digamos, a sus cuadrillas para poder tener a la parte, digamos, de la fuga solventada, ni tampoco, bueno, lo que corresponde a la obra inconclusa. Es una situación que mantiene incómodos a los estudiantes, a los niños que precisamente acuden en ambos turnos en esta escuela primaria, ya que han tenido que soportar los malos olores desde que iniciaron las clases esta semana, apenas el día de ayer, sí, pero es una situación que se pudo haber subsanado durante las vacaciones, José Luis, que precisamente fue una oportunidad para que las autoridades tuvieran a la mano esta situación y que los propios alumnos, tanto ellos como los padres de familia, pudieran tener ahora sí que la certeza, porque no solamente es la propia emanación del olor, es también la circulación que se mantiene ahora sí que restringida de alguna manera por los delimitadores, por las cintas de acordonamiento que están sobre los registros. Y bueno, tenemos precisamente el conocimiento de que precisamente como está justo a la entrada o justo frente a la fachada, por lo menos la fachada principal, esta situación hace que los alumnos tengan que, bueno, caminar algún tramo por la calle, alejarse de la orilla, luego la banqueta no tiene el suficiente ancho para poder transitar y se tienen que bajar casi a media calle. Entonces, es una situación que se le pide en este caso Agua y Drenaje de Monterrey que pueda subsanar también para el tema de los pluviales, que el municipio de Escobedo tenga una inspección pertinente, porque bueno, molesta tanto para llegar como para salir. A la hora del recreo también les llega el olor a los pobres estudiantes, que bueno, imagínate, para comer no debe ser nada agradable tener que soportar esta situación. Entonces, este reporte, lo repetimos, está localizado sobre la escuela primaria Adolfo López Mateos, aquí en la zona del municipio de Escobedo, ex Hacienda El Cañada, casi en el cruce de Vicente Guerrero con la hacienda. Ahí es donde se encuentra esta escuela y donde se encuentra en su frente la situación de la obra inconclusa de drenaje, para que la coordinación se pueda llevar a cabo y para que pueda haber ahora sí que una buena comunicación y unos buenos trabajos que subsanen este problema, José Luis.
0: Pues qué importante, justamente como ya nos narras, el que se esté atendiendo. Agradecemos a las autoridades y le pedimos a nuestra gente, Luis, que nos reporten el 81-35-50-05-70.
2: Es correcto, ahí estamos disponibles a través de
3: cualquier mensaje de texto, algún audio, video, foto, evidentemente detallando los pormenores más generales de los reportes, la ubicación, la situación general, el tiempo que lleva sucediendo, para que, bueno, tengamos también una idea de cómo dárselo a conocer a la autoridad, partiendo, claro, como tú lo dices, de que no están enterados, y que de esta manera pueda haber ya una prioridad también gestionada para que los reportes puedan ser solventados, porque sabemos que hay muchos problemas por el estilo en la zona metropolitana, y dándoles la prioridad correspondiente, también buscamos que los ciudadanos tengan una mejor calidad de vida en sus viviendas, José Luis.
0: Muy bien, te agradezco el reporte, Tocayo. Buenas tardes.
3: Al pendiente, buenas tardes.
0: Oiga, de última hora hay una pipa que se volcó en la autopista Laredo. Mucha precaución esta tarde a la altura del kilómetro 30. Son kilómetros de fila en la zona. Gracias a quienes nos van escuchando, ya nos están reportando al 81-35-50-05-70. No hay personas lesionadas, pero la pipa está volcada, obstruyendo el paso. Oiga, en su totalidad, mucho cuidado. Quienes van de Salinas Victoria, de Ciénega de Flores, Salinas Victoria, al municipio de Ciénega de Flores hacia Salinas Victoria. Mucha precaución en la carretera de Laredo para ubicarlo usted en este punto. No hay personas lesionadas, afortunadamente, pero muy aparatoso. Y a través de él, la cuenta de Instagram de ABC Noticias MX, le estamos dando todo el detalle de la información en tiempo real. Vamos con más, quédese con nosotros esta tarde. Le cuento, Mariana Rodríguez anunció la segunda edición del mercado Hecho en Nuevo León, Mujeres que Inspiran. Va a reunir a 180 emprendedoras los días 19 y 20 de septiembre en la nave Lewis del Parque Fundidora.
4: Mariana Rodríguez anunció la segunda edición del mercado Hecho en Nuevo León, Mujeres que Inspiran, que reunirá a 180 emprendedoras los días 19 y 20 de septiembre en la nave Lewis del Parque Fundidora. El encuentro busca impulsar los negocios encabezados por mujeres y ofrecerles herramientas para fortalecer sus proyectos con capacidades en temas como finanzas, marketing, ventas, comercio electrónico y construcción de marca. La convocatoria de las emprendedoras permanecerá abierta hasta el 2 de septiembre a través de la plataforma Hecho en Nuevo León. Además de la venta de productos, el evento contará con conferencias, actividades familiares y una zona kids, así como espacios de lactancia. La Secretaría de Economía también brindará orientación sobre programas de apoyo y opciones de financiamiento para las participantes. La titular de Amara Nuevo León invitó a las familias a acudir al mercado y consumir productos elaborados por emprendedoras locales.
5: Así que invitamos a todas las familias a que aparten la fecha y vengan a apoyar y a comprar local, a descubrir el talento que vive en nuestro estado y a hacer juntas y juntos cada uno de los sueños que siempre llevan a Nuevo León al siguiente nivel.
4: Para ABC Noticias, Alejandro Cardiel.
0: Y más información, con la inauguración de una nueva secundaria en Juárez, el gobernador Samuel García y Mariana Rodríguez dieron el banderazo al inicio del ciclo escolar 2026-2027 que contempla a más de 1 millón de estudiantes en todo el estado. El arranque también estuvo acompañado de la entrega de uniformes, tenis y útiles escolares para estudiantes de preescolar, primaria, secundaria y de los centros de atención múltiple, de los CAM. La sede del arranque oficial sirvió también para inaugurar la escuela secundaria 19 en Juárez. El nuevo plantel cuenta con laboratorios funcionales, aulas enfocadas en inteligencia artificial y arte, módulos sanitarios, bodegas y la prefectura. En la parte exterior, la escuela quedó equipada con techumbre metálica, subestación eléctrica, bebederos y una nueva cancha deportiva, la número 611, entregada en la entidad. Bueno, y hay más información, está Alejandro Cardiel con nosotros aquí en cabina. Alex, ¿cómo estás? Temporada de informes, cuéntanos, buenas tardes.
6: Buenas tardes, mi querido José Luis, gusto saludarte y estar aquí con todo nuestro Radio Escucha. El día de hoy pues toca el informe, aparte del informe de la presidenta, pues toca el informe también del alcalde de Santiago, David de la Peña Marroquín, en punto de las 7 de la tarde en el Auditorio Santiago se estará llevando a cabo este evento de su segunda administración, de los 5 años que tiene su segunda administración, de su segundo año, y bueno, en este caso cabe recordar que David de la Peña llega a este segundo periodo después de haber encabezado una primera administración en la que, de acuerdo a sus propios números, logró cumplir con más del 95% de los compromisos que había establecido en su primera administración. Ahora, a 2 años de esta segunda gestión, el municipio reporta un avance del 84% en el cumplimiento de los compromisos que se habían planteado para este nuevo periodo, pero hay muchos avances en temas de seguridad. Recordemos, tuvimos la oportunidad de estar en el primer informe también del alcalde David de la Peña Marroquín, estuvimos en el primer informe que nos mencionaba que su prioridad para el segundo año era reforzar la seguridad. ¿Esto por qué? Recordemos que este año, durante esta segunda este segundo periodo de actividades, bueno, se llevó a cabo el Mundial y pues el municipio de Santiago es un punto donde hubo mucho turismo. Recordemos que hubo selecciones también que entrenaron en el municipio de Santiago, por eso mismo se tuvo que reforzar, porque el mismo alcalde lo había dicho en su primer informe, que no habrá turismo si no hay priorización en la seguridad. Y bueno, en este caso hemos visto avances, ha instalado drones, recientemente instaló drones, vehículos de inteligencia, vigilancia de inteligencia en puntos turísticos como la Presa de la Boca. El día de ayer incluso hubo detención de unas personas que estuvieron ahí realizando actos, faltas administrativas, bueno, fueron detenidos también. Ahora, todos estos avances en el operativo radar en el municipio, en la carretera nacional, en los tramos tanto del municipio de Monterrey como de Santiago, se refuerzan estos operativos, obviamente esto para bajar los índices de accidentes, que hemos tenido un periodo en la carretera nacional bastantes accidentes, y bueno, ahora se busca reducir temas de cultura, temas de educación, reforzamiento con algunas instituciones, como en este caso la Universidad Autónoma de Nuevo León, también con el Hospital Universitario. Hoy hay muchos avances que se han tenido en este segundo año de gestión, y bueno, ya en unas horas nos la dará a conocer el alcalde ahí en el Auditorio Santiago, donde estarán, pues, entre ellos invitados, simpatizantes del alcalde, representantes de distintos sectores y también funcionarios tanto del PRI como el PAN. Recordemos que es una coalición también la que hay en estos ambos partidos, y bueno, se espera la representación de varios sectores, y bueno, también la asistencia de muchos funcionarios que año con año van ya en estos 5 años de administración, pues han ido a los informes de este alcalde David de la Peña Marroquín.
0: Muy bien, esta tarde, 19:00, Auditorio Santiago será la cita para que rinda este segundo informe en esta segunda administración.
6: Es correcto.
0: Que está al frente allá en Santiago. Destaco este proyecto del Hospital Universitario, que me parece muy importante, en el que están trabajando, ya decía, hay un convenio para que haya una sucursal, digamos, un hospital allá también para toda la región, no solo decía para Santiago, sino en la zona, que es muy importante, y lo referías bien, estimado, el tema de esta preparatoria también, y con la posibilidad de empezar a estudiar algunas carreras también allá, y que los chavos ya no se tengan que desplazar hasta la zona metropolitana.
6: Es correcto.
0: Bueno, te agradezco el reporte y pendientes esta noche, entonces lo seguimos en tiempo real.
6: Claro que adiós. Sí, vamos a estar directamente en vivo ahí, en el segundo informe del alcalde David de la Peña Marroquín.
0: Gracias, Alejandro Cardiel, pásele, buenas tardes.
6: Seguimos al pendiente.
0: Hay más información, gracias a Alex245, lo estamos leyendo, muchas gracias. Por acá ya nos reporta Tigna, dice, nos pueden ayudar, hay una alcantarilla brotando en la avenida No Reelección, en la calle Carrera, frente al Cendi número 4 de la colonia Genaro Vázquez, es mucho el derrame, baja toda la calle. El asunto aquí, le digo, es que, dice, huele mucho, se ve el agua sucia con orines y demás, ya no le quiero dar más detalles, dice, ayúdenme, que vengan pronto, reporta la señora Tina, la señora Agustina, muchas gracias, nos manda las fotos, nos manda el video del mugrero que está ahí, muchas gracias por la confianza. También nos reportan donde están haciendo los trabajos de la estación Y del metro, dice, hay un perrito muerto, lleva ya varios días, está en estado de descomposición, por favor, revísenlo. Ya nos comparte aquí la imagen también, Carlos, gracias a Carlos Enrique por el reporte, con todo el gusto lo seguimos, el equipo de ABC Noticias también lo compartimos. Por acá nos escriben, también agradezco a Jorge Melgoza, dice, buenas tardes, gusto saludarles, les comparto las imágenes de este poste que está por caer al pavimento en la calle Doctor Alfredo Piñeiro, en la colonia Mitras, Monterrey. Si pueden pasar el reporte a la autoridad competente, dice, los estamos escuchando, Jorge Melgoza y Ángela, muchas gracias a los dos, nos mandan la fotografía, está muy inclinado ese poste, hay un riesgo ahí, con todo el gusto lo compartimos. Por acá también, quien está conectado, el buen Quique nos manda, oye, aprovecho los que ya están comiendo, sé que es comida rapidita porque andan haciendo algunas vueltas, dice, algún trabajo por acá, es un hot dog, oiga, con muchas papas, pero papas así, papas, no fritas, vaya, papas de bolsa, digamos así, muy bien, provecho para todos los de Botán, ándele, gracias, Hanna, ya me sopló aquí la respuesta, pero bueno, qué rico, provechito para todos, oiga, también un hot dog bien bañado ahí, como decimos, de la salsa de tomate, para no decir el gol, trae mucha mostaza, y tomatito y cebollita también. Provecho al buen Quique, ya nos antojó aquí a todos, oiga. También Chantal Holguín dice, buenas tardes. Dice, regresando a clases y con fallas de luz y con estos calores. Ayer llegó mi hijo agotado, bañado en sudor por el calor. Secundaria 85, Ricardo Magallanes Reza. Que entiendo es en Juárez, Nuevo León. Chantal, con todo el gusto compartimos el reporte con este calor. Imagínese quién aguanta. Gracias por sus mensajes. 81-35-50-05-70. Regresamos con más. Buenas tardes.
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7: Buenas tardes, familia de ABC Noticias. Qué gusto saludarlos en esta tarde de martes. Y a la información de los espectáculos, Lionel Richie en este momento está hospitalizado de emergencia. Esto tras presentar complicaciones de salud al terminar su show en San Luis, Missouri. En este momento, el cantante se encuentra en el área de cuidados intensivos, quien cuenta con 77 años. Bueno, está ahorita bajo observación médica mientras le realizan algunos estudios para evaluar su condición actual. Recordemos que el cantante hace ya algunos meses, en el mes de junio, tuvo también una presentación y durante ella un incidente parecido. Esto fue en el inicio de su gira en Minnesota y se vio obligado a detener ese concierto porque sufrió mareos y bueno, hasta el momento nadie de su equipo ha salido a dar algún comunicado, pero bueno, estaremos al pendiente a través de redes sociales y claro, le estaremos informando. En otras noticias, Eddie Quintanilla comienza una batalla legal contra su hermana Suced. Esto por supuestas irregularidades con regalías de Selena y los Dinos. Después de que hace ya algún tiempo estuvieran estas especulaciones acerca de que si estaban o no en esta batalla legal, fue el productor quien hizo un comunicado a través de sus redes sociales mencionando que sí existía esta demanda, pero que este proceso no es nada nuevo, que lo llevó hasta este punto tiene ya muchos años, pero él siempre decidió mantenerse callado por respeto y lealtad a su familia. Él menciona en este comunicado lo siguiente: quiero dejar algo muy claro, hay años de historia, hay hechos, hay pruebas, hay circunstancias y hay mucho que todavía no se conoce. Cuando llegue el momento adecuado, hablaré, contaré mi versión completa y explicaré por qué tuve que llegar hasta este punto. Si bien no menciona la causa de la demanda, de acuerdo con una investigación, los hermanos Quintanilla estarían envueltos en un conflicto legal por supuestas irregularidades con las ganancias y regalías por todo el material de Selena y los Dinos. Y es que recordemos que AB no solo era el guitarrista, sino que también él forma parte de las composiciones en muchos de los éxitos de Selena, como Amor Prohibido, como La Flor o La Carcacha. Pues nos queda estar al pendiente y bueno, desear que este conflicto entre la familia Quintanilla se solucione pronto. Hasta aquí la información de los espectáculos con Dani Treviño. Vamos a continuar con más a través de ABC Noticias.

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3: Dos de la tarde con 53 minutos, 36 grados la temperatura. Marifer con nosotros. Marifer, buenas tardes.
4: Hola, muy buenas tardes. No, entonces no está haciendo tanto calor. O sea, no estamos a 40.
3: No, pero 36 sí. Ya vi que eran 36. Me quedé en 35. Bueno.
4: Ya vámonos a Alaska.
3: Algo fresco, ¿qué será? ¿Una ensalada de pollo?
4: Ay, sí. Una ensaladita César.
3: Ándale.
4: Ay, un cevichito.
3: Ah, qué rico. Provecho para todos.
4: No soy fan de la playa, pero me encanta su comida. Todo lo que venga del mar es delicioso. Sí, claro.
3: Una tostada de...
4: Qué rico. Unos mejillones. Ándale. Unas almejitas, chocolates. No, no quiero nada.
3: Provecho para todos esta tarde. Ya se me hizo buena boca. Sí, ya estamos aquí antojados. Y ahorita nos mandó, ¿quieren aquí que un hot dog bien, bien sabroso?
4: Hay unas flautas deliciosas también que nos mandaron hace ratito.
3: Estaban bañadas.
4: Qué rico.
3: En guacamole. Déjame te presumo. Qué delicia.
4: Qué delicioso.
3: Provecho para todos.
4: Que sigan comiendo rico. Los que no están tan bien, los que traen muchas broncas, es el equipo de Tigres. Víctor Manuel Bucetich acaba de agarrar un equipo en... O sea, no solamente con problemas de no ganar partidos, sino que también para armar la defensa, por lo menos para enfrentar... Pues es que hasta el clásico, yo creo. A ver... Operaron a Paco Reyes, que qué caso el de Paco Reyes, venía regresando de un parón por conmoción, por el protocolo de conmoción, no pudo jugar contra Santos, se pierde ese partido, regresa, no es cierto, no pudo jugar el anterior de Santos, regresa contra Santos y sale con esta ruptura del tendón de Aquiles, ya lo operaron el día de hoy por la mañana en Guadalajara, y pues va a ser una recuperación bastante, bastante larguita, por lo menos pues todo este torneo ya se lo pierde y no va a poder estar.
3: Bueno, hay uno menos, ya.
4: Él ya lo dejamos fuera. Marco Farfán, lo operaron el torneo pasado, no juega el torneo pasado, le pusieron un clavo en el tobillo, regresa a jugar liguilla y se resintió. Entonces, pues, otra vez parón. Aunque ya le quitaron el clavo y parece ser que ya está recuperando un poco la movilidad, ya está medio haciendo un poco de ejercicio. Jesús Angulo, operación completa de rodilla, reconstrucción casi de rodilla, fuera toda la temporada. Ahí tienes otra baja en la defensa. Paco Reyes, Angulo y Farfán. Luego nos vamos con los que casi no juegan. Rodríguez, lo operaron las dos rodillas, no puede jugar. Entonces, las opciones que te quedan es agarrar a chavos de las subs, que bueno, pues tienes a tu Rubiates como tu auxiliar técnico institucional, que a lo mejor te puede ayudar. Creo que hoy estuvo Imanol formando parte de la defensa de Tigres. Entonces, tienes como a estas piezas, o pues inventarle posiciones a todos, que lo que podías hacer antes... Pues tenías a Rómulo Suárez que lo podías acomodar como contención. Pero ese es otro de los grandes problemas que va a tener Víctor Manuel Bucetich para este partido contra Necaxa, porque pues expulsaron a Fernando Gorriarán en el partido anterior. Entonces no puedes contar con Fernando Gorriarán.
3: Total.
4: César Araújo apenas está empezando un poquito a tocar la pelotita y salir a campo, porque recordemos que tiene un desgarre en el muslo. Entonces tampoco puedes contar con César Araújo. Juanpi Vigón estuvo entrenando por separado estos días. Ahorita en el club me dicen que ya mañana se incorpora a los entrenamientos grupales y que no tiene ningún problema. Entonces, pues, este Rómulo Suárez podría estar ocupando o compartiendo con Juanpi Vigón la media cancha, ¿no? La contención. Pero entonces así se ha ido topando uno tras uno Víctor Manuel Vucetich de lesionados para poder tener a este equipo. Ahora nos vamos por la banda izquierda o nos vamos por el lado izquierdo y parece que todas las lesiones son de ese lado. Angulo, Farfán, Reyes, y luego nos vamos más adelante, Marcelo Flores, Ociel Herrera. O sea, realmente ha sido un tema complicado para el equipo de Víctor Manuel Vucetich de poder completar este equipo para poder enfrentar al Necaxa, y ojo que ya viene el clásico, entonces con el temor de que no te vayan a expulsar a nadie o que no se te vaya a lesionar a nadie, porque ya no tienes a nadie en la parte baja por parte del equipo de Tigres, así que pues a esperar lo que vaya sucediendo durante la semana, pero complicado el panorama para Víctor Manuel Vucetich. Y rapidísimo, antes de irme con el minuto caliente, Sebastián Vettel va a regresar a la Fórmula 1, aunque sea nada más para una carrera de exhibición. Se va a volver a subir a un Ferrari, se va a subir al F2003, que es el que condujo Schumacher, porque van a hacer un homenaje de los 30 años de que Schumacher reestuvo o llegó a Ferrari. Ahora en Monza. Ahora en Monza va a hacer ese homenaje, y pues qué lindo volver a Vettel, volver a ver a Vettel arriba de a Sebastián Vettel arriba de un Ferrari. 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Así que,
3: oye, bien.
4: Está tentadora para arriesgarte. 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
3: Muchas gracias, Marifer. Nos vamos. Le mandamos un saludo a Steph Ruiz, por acá también, Cecilia Valadez, Pavón Chayito, a todos. Muchas gracias. Rosy, a Berta García, María José Martínez, Esmeralda de Martínez, Mireia Rodríguez. Gracias a todos los que están conectados en ABC Noticias. Provecho para todos, que coman rico.
4: Provechito.
3: Nos escuchamos mañana. Ánimo, que es en Premier 91.7. Buenas tardes.
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Hola, ¿qué tal? Muy buenas tardes. Ya estamos aquí en Premier 91.7, activando tus sentidos, pasándola súper bien, por supuesto, esta tarde. Y el día de hoy, bueno, pues te quiero preguntar, ¿qué es eso de tus pequeñitos que te hacen recordarte a ti? Es decir, ¿qué dices? Es igualita a mí ese bebé porque hace esta cosa. Posiblemente tus hijos ya son mayores, ya son adultos y dices, ay no, me estoy viendo en ese espejo. Mándame tu audio a través del 818-0101-917. Vamos a platicar juntos. Estás en Premier activando tus sentidos. Soy tu amiga Saraí Mares y te voy a acompañar hasta las 5 de la tarde. 3 con 4, 36 grados.

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2: Nuestra red de infiltrados informa que el senador con licencia, Waldo Fernández, emprendió ayer una operación cicatriz con el resto de las corcholatas que, como él, aspiran a obtener la candidatura de Morena a la gubernatura de Nuevo León. En sus cuentas de redes sociales, Waldo presumió fotos con cada uno de sus adversarios. Clara Luz Flores, Andrés Mijes, Judith Díaz, Felipe de Jesús Cantú y Tatiana Cloutier, a quienes les reconoció el trabajo que han hecho por Nuevo León. Dicen los infiltrados que el aspirante, que recientemente fue acusado por Mijes de competir con ventaja, destacó en su publicación el delicado tema de la cohesión partidista, al señalar que la cuarta transformación es unidad, y en Nuevo León lo vamos a demostrar.
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0: El día de hoy, bueno, pues estamos platicando acerca de este tema tan lindo porque nos hace voltear a nuestros sobrinos, a nuestros hijos, a esos pequeñitos que tenemos presente y cercanos y decimos, es igualito a mí este canijillo, esta canijilla. ¿Te ha pasado que volteas a ver a tu hijo, a tu sobrino, a tu primo y dices, a tu primito pequeño y dices, ay no, es que copy-paste, es igualito a mí? Bueno, híjole, yo creo que a todos nos ha pasado, ¿no? A ver, cuéntame tú. A ver, cuéntamelo tú todo.
1: Hola, hermosa, buenas tardes.
0: Buenas tardes.
1: Pues yo, una sobrina, para empezar, se parece a mí físicamente.
0: ¡A la torre!
1: Tiene muchos de mis rasgos y muchos de mis modismos. Haz de cuenta que la estás viendo.
0: ¿En serio?
1: Y varias veces, medio sangroncita y hasta yo me caigo gordo. Digo, ay, yo estoy igualita que ella y está igualita a mí. Es algo que, pobrecita de mi cuñada, no me ha de ver porque pues salí igualita. Mi hija salió igualita a mí, igualita. No quieres ver otra copia. Así se parece a mi hija, que la amo con todo mi corazón.
0: Ay,
1: saludos,
0: cool.
1: Bonita tarde.
0: Gracias, saludos, querida amiga. Es que así pasa, ¿eh? A veces los sobrinos, que le quiero mandar un abrazo a mi sobrina Tita. Ay, mi Tita hermosa, te extraño y te mando un abrazo. Tita es igualita a mí en muchos aspectos. Mi hermano siempre decía, ay, ya llegó Sarita, decía mi hermano. O sea, mi sobrina. Sígueme platicando a través del 818-0101-917 y cuéntame, cuéntame si tu hijo, tu sobrino, tu sobrina, tu hija, dices, volteas y lo ves y dices, ay, cuando hace esta actitud es igualito a mí. Déjame tu audio a través del 818-0101-917. Seguimos platicando, estás en Premiere activando tus sentidos.

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0: ¡Qué bonito! Hoy estamos platicando acerca, pues, de esos niños, esos pequeños hermosos que nos hacen recordar que son nuestra copia, nuestro copy paste. ¿Te ha pasado que tu hijo tiene ciertas, muy ciertas características tuyas que a veces te hace recordar, ahora sí, como dicen, amar a Dios en tierra de indios? O sea, que dices, no manches, es igualito a mí, es igualita a mí. En esto, o en esto, o en esto. Cuéntamelo todo a través del 818-0101-917. Ahorita nos compartían una amiga por aquí nos mandó su mensaje y nos dijo, oye, ¿sabes que mi sobrina es igualitita a mí? Dime, ¿a ti te ha pasado que tu hijo, tu hija, tu sobrino, tu sobrina es igualita, igualito a ti? Bueno, pues cuéntamelo a través del 818-0101-917, porque yo quiero escucharte y quiero saber qué tienes que decir.
1: Hola, aquí saludando a la bella Saraí. Oye, yo no tengo hijos, pero tengo un sobrino que me comenta, mi hermano, dice, que dijo, cuenta que tiene los mismos modos que tú.
0: ¿Nita?
1: Porque yo cuando estaba morrillo, que me portaba mal, me acuerdo que me comentó mi mamá que estaba haciendo una nalgadilla y dice, tú no llorabas, o sea, tú te empezabas a reír. Y yo me daba más coraje. Entonces, me dice mi hermano, a mí me pasa lo mismo con ese canijo porque hace una maldad y así le hace una nalgadilla y se ríe y se da cuenta que lo mismo que hacías tú. Saluditos, aquí te sigo escuchando.
0: Gracias, amigo, te mando un gran abrazo y gracias por estar presente a través de Premier 91.7. Ay, no, hombre, es que eso sí, yo me acuerdo que eso sí daba coraje. Yo me acuerdo cuando veía ahí a mi vecina. Pero bueno, cuéntamelo todo a través del 818-0101-917. Vamos a platicar, vamos a reírnos, vamos a decir esa frase, ¿verdad? Que dicen, lo que no has de querer en tu casa lo has de tener si pasa. Un saludo para mi hija Iris, que habla, nombre, esa bebecita habla hasta por los codos, igualita a su madre. En una ocasión me dijo su papá, habla mucho, y yo, suerte con eso. 818-0101-917, estás en Premier.

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Seguimos escuchando la mejor música solamente aquí en Premier 91.7, activando tus sentidos, y estamos platicando el día de hoy de ese parecido que tiene tu hijo, tu hija, tu sobrino a ti, que dices, no puedo negar que es mi sobrino, mi sobrina, mis hijos. Ay, no, porque son igualitos a mí. Mándame tu audio 818-0101-917.

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0: notado que su hijo, su hija se parecen mucho a ustedes? Por aquí me están mandando un mensaje y dice por aquí: oye, pues mi hija, ahí va, mi hija se parece muchísimo a mí en que somos muy serias, pero cuando nos enojamos, se nos sale el chamuco. Ay, llora.
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0: Ay, llora, pero qué fuerte lo que nos están comentando por acá. Oye, es que dicen de repente que las personas que son más serias son buenas para pelear. ¿Será verdad o será mentira? Cuéntamelo a través del 818-0101-917. Por aquí nos está diciendo mi amiga: mi hija es igual que yo, somos serias, tranquilitas, pero cuando nos enojamos se nos sale el chamuco. ¿Será verdad? Cuéntame tú qué experiencia tienes y que me puedas contar y que nos puedas compartir. ¿Te ha pasado? ¿Te ha pasado que tu hijo, tu hija, tu sobrino, tu sobrina son igualitos a ti, así de que cortados por la misma tijera, copy-paste? Bueno, cuéntamelo a través del 818-0101-917. Yo te voy a dejar con más música. Vamos a seguir cantando, vamos a seguir disfrutando. Híjole, qué buena canción. Voy a olvidarte, de Rake. Y está sonando aquí en Premier 91.7. Activando tus sentidos.

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0: tardes a todos. Por eso edúquenlas bien, para que sean una mejor versión.
1: Ay, llora.
0: Y presuman otras cosas.
1: Ay, llora. Pues, ¿qué traes, amigo? Oye, ¿y tus bebés en qué se parecen a ti? A ver, cuéntame también.
0: Físicamente, versión niña, versión niño. Yo, todo yo. Ay, así, total.
1: Todos. Bien igualititos a ti, qué padre, qué cool. ¿Y tú qué me estás escuchando esta mañana? Esta tarde ya, es tarde, hora que esta mañana. Te digo. Oye, quiero mandar un saludo a mi querido amigo Luis, quien ya se está reportando, por supuesto. Ya anda ahí por ahí en el carro de aplicación, dándolo todo, trabajando y dando siempre el mejor servicio. Un abrazo, con un fuerte abrazo, con mucho amor y mucho cariño, mi querido Luis. Vámonos con más música, seguimos platicando acerca de este tema. ¿Qué sacaron igualito a ti, tus sobrinos, tus hijos? ¿Qué sacaron igualitito que dices, no hombre? Es mi copy-paste, parecidos a mí. Mi hija Victoria habla por los codos como su mera madre. O sea, yo. Habla bastante mi corazón. Te amo, Iris. Cuéntame tú, 818-0101-917. Cuéntamelo todo.

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aquí. Mi hija es igual de terca que yo, como su madre. Salimos igualitas, dice por acá. Mi sobrino es igual de travieso que cuando yo era niño. Y dice por acá también, mi estimada Edith, mi hijo tiene carácter fuerte como su papá. Yo creo que con uno no era suficiente. ¡Ora! Tanto así, mana. Híjole. Hoy estamos platicando, pues, precisamente de esto. ¿En qué se parecen nuestros hijos, nuestros sobrinos a nosotros? Y ya nos están llegando por aquí comentarios, pero les agradecería muchísimo que él me lo enviaran por audio para platicar un poquito más ameno, ¿no? Para hacerlo un poquito más didáctico, más padre. Así que envíame tu audio a través del 818-0101-917 y cuéntame. ¿En qué se parecen? ¿En qué dices es igualito a mí, mi sobrino, mi sobrina, mi hijo, mi hija? Cuéntamelo a través de WhatsApp Premier. Mientras tanto, yo te voy a dejar con más música. Vamos a seguir disfrutando esta tarde, pasándola bien, aquí en Premier 917, activando tus sentidos.

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0: Gracias, qué bonito mensaje, te lo agradezco mucho.
1: Ay, muchas gracias, qué amable.
0: Hola, Saraí, ¿cómo estás? Hola. Mándale un saludo a mi nena, que es un clon, como tú dices.
1: Claro que sí.
0: Pero está en Tampico y se llama Isabela, Isabela García.
1: Ay, un abrazote para Isabela. Mira, vamos a aprovechar para mandarle un saludo a esta hermosa princesa hasta allá, hasta Tampico. Nuestra querida Isabela García, con muchísimo cariño, que te manda este saludo tu papi, que te quiere, que te ama con todo su corazón. Y bueno, yo te mando un besote, princesa hermosa, que tengas un día maravilloso. El día de hoy pues estuvimos platicando acerca de ese parecido que tienen nuestros hijos, nuestros sobrinos con nosotros, y qué bonito es descubrirnos, ¿no?, un poquito en ellos. A veces no solamente le damos los ojos, la sonrisa o algún gesto, ¿no? También dejamos un pedacito de nosotros, de nuestra forma de ser, de nuestros valores y hasta de nuestros sueños, ¿eh? Porque al final nuestros hijos y nuestros sobrinos son también una parte de nosotros que sigue caminando por la vida y son los que van a quedar después, ¿verdad? ¡Qué bonito!
2: Hola, ¿cómo estás?
1: Hola,
2: justo
1: hermosa.
2: Estoy pasando por enfrente de las oficinas de Premier.
1: ¡Ay, qué bonito!
2: Un saludito para todos.
1: Claro que sí, te mando un gran abrazo y gracias por enviarnos tu audio. Gracias a toda la gente que estuvo el día de hoy. Oigan, ¿cómo les van con estas 5 canciones continuas? ¡No, hombre, qué maravilloso! ¿A poco no? ¿A poco no? No en todas las estaciones, solamente aquí en Premier 91.7 tenemos esto que se llama las 5 canciones continuas que te van a encantar, que vas a disfrutar. Nombre. De hecho, vienen unas canciones, híjole, que para qué te cuento. Gracias a todas las personas que me permitieron acompañarlos el día de hoy. Les dejo mi Facebook, me puedes encontrar Facebook, TikTok como Saraí Mares Locutora, Instagram como Saraí Mares al aire, y te recuerdo que tenemos activo un giveaway a través de @premier_mx, así que vete corriendo a participar, ve y revisa de qué se trata. Si te gusta la lucha libre, bueno, pues este es el momento de que te vayas al Instagram de Premier a participar, @premier_mx. Yo te dejo con más música y también te dejo con mi hermosísima y talentosa amiga y compañera. Ella es Imelda Escobar, que viene con su hermosa sonrisa a conquistarte, a platicar contigo, a pasarla súper bien. Quédate aquí en Premier 91.7, activando tus sentidos. ¡Chao!
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¿Qué tuvo que pasar para que dijeras hasta aquí? Se acabó. Gracias, Saray Mares, soy Irma Escobar. ¿Qué tuvo que pasar para que dijeras hasta aquí? Se acabó. Esto es 91.7.

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2: ¿Qué tuvo que pasar para que dijeras hasta aquí se acabó?
3: Hola Imeldi, buenas tardes.
2: ¿Oli?
3: Buenas tardes a todos. ¿Qué tuvo que pasar? Tuvo que pasarnos un accidente a mi esposo y a mí. Y darme cuenta que no significó nada para mi mamá. Porque ningún día vino a verme y a la fecha no me ha venido a ver. Entonces, pues ya dije, ya lo sabía que no hay ningún vínculo más que la sangre. Ya lo sabía, yo insistía, pero no quiere, pues ya no quiero, ya me cansé, aunque sea mi mamá. Entonces, pues ni modo, si no me quiere, pues no voy a estar donde no me quiere. Saludos,
2: ella. ¡Madre santa! ¡Wow! Gracias por compartirlo.
4: ¡Qué vida, Imelda! No, cuando los tenis, cuando no me podía abrochar las agujetas de los tenis, que de repente se hacía así como que un eclipse, se me desaparecían los tenis y ya los vi, dije, no, ya, vamos a hacer dieta. Y después de unos cuantos días de sufrimiento, dije, ingesumá, tenis y zapatos, me los compro de metedera mejor.
2: ¿Qué tuvo que pasar para que dijeras, hasta aquí se acabó?
5: Y Imeldita Escobar.
2: Hola.
5: Muy buenas y bendecidas tardes. Feliz inicio de mes patrio. Pues mira, lo que me pasó a mí fue con mi ex esposa. Después de haber tenido un accidente muy, muy fuerte, casi falleció. Me fui a Oaxaca, a su pueblo, me fui a cuidarla, a estar con ella, que todo estuviera bien, cuidarla, bañarla, todo. Y un día platicando con ella, estando allá después de varios meses, cuando ya se sentía bien o mejor, me soltó la bomba que le... No sé por qué de qué estábamos platicando, la verdad no me acuerdo. Lo único que me acuerdo fue que me dijo que lo único que se hubiera lamentado es haber muerto sin haber amado. No, le dije, vete mucho a la fregada. Me regresé a Monterrey. Lo primero que hice fue irme a la casa, agarrar todas mis chivas y vámonos para afuera. Ya después me divorcié y ahorita estoy feliz y muy felizmente casado con mi chimichanga bella, hermosa y hermosa marrón. Te amo. Bye.
2: Esto está fuerte ya y vamos empezando. Esto está fuerte y vamos empezando. ¿Qué tuvo que pasar para que dijeras hasta aquí? Bye. Se acabó. 8180101917.

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1: 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Dicen los infiltrados que finalmente Rodrigo atendió las peticiones surgidas de la oficina del secretario de gobierno, Miguel Mike Flores, para separarse de la bancada guinda, y ahora trabajará muy de cerca con la naranja.
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0: ¿Qué tuvo que pasar para que dijeras hasta aquí? Se acabó.
1: Hola, Imelda. Ay, ¿por qué tocas esos temas? Habemos muchos corazones rotos.
0: A ver, pero no tiene que ser de pareja, ¿eh? Ahorita la chica que dijo es su mamá. Puede ser un hasta aquí en trabajo, puede ser un hasta aquí en un vicio. ¿Sabes? Está abierta el abanico, ¿ok?
1: Pero cuando dices hasta aquí llegaste, es cuando no te... Bueno, en mi caso fue de que siempre fue un segundo plano, un tercer plano. Primero estaban otras cosas antes que yo, y excusas a todos, a todo. Entonces, yo dije, no, ya es tiempo de vivir, porque pues la vida es muy cortita. Realmente disfrutar de hijos, disfrutar, salir, pasear, ¿por qué no? O sea, solos, o con amigos, o con amigas,

0: Pues sí, o sea, si tu pareja, tu esposo, tu marido, tu novio no te da la importancia que deberías de tener, no te da el respeto, no te da en sí nada, no son, te da puras migajitas, pues como que ahí no es.
1: Como que ahí no es. Yo sé que el tema da como para extendernos en los audios, pero les pido porfa a la, que sean un poco más breves para poderlos poner todos, ¿sale?
2: Hola, Ime, ¿cómo estás? Buenas tardes.
1: Hello.
2: Tuvo que pasar que tuve que ir obligado a un grupo de AA, ver todas las experiencias de las personas que estaban ahí, para darme cuenta que yo todavía no tocaba tanto fondo y tuve que darme cuenta ahí que tenía que cambiar. Saludos, buen día.
1: Bien, saludos, buenas tardes. ¿Qué tuvo que pasar para que dijeras hasta aquí?
3: Hola, hola, maldita. ¿Lo? Buenas tardes. ¿Qué tuvo que pasar? El darme cuenta que ella nunca iba a cambiar. Mi esposa es muy impulsiva y en los enojos siempre yo tengo la culpa y traté de que cambiara por muchos años, 7. Y en el último enojo agarré mis cosas y dije, no, no voy a cambiar. Eso fue hace como 4 días.
1: Wow. Gracias por compartirlo. ¿Qué tuvo que pasar para que dijeras hasta aquí? Se acabó. Regreso con más audios. Soy Imelda Escobar, esto es 91.7.

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0: ¿Qué tuvo que pasar para que dijeras hasta aquí? Se acabó.
1: Hola, Limelita, buenas tardes, ¿cómo estás? No. Oye, qué seriedad de mujer, hombre, nada que ver con la sabrosita. Pero bueno, qué buen tema. ¿Qué tuvo que pasar para que yo me diera cuenta de que hasta aquí? Fíjate que en el caso mío, mi exmujer, yo tuve que darme cuenta por mí mismo, de que ella no me quería ni nada. Todos me decían, pero yo luchaba por la relación, hasta que mi mamá me dijo, bueno, ya me separé 2 meses. Y me dijo, mamá, regresa con ella. Y en menos de un mes, tú te vas a dar cuenta que ella no quiere nada contigo. Ah. Dicho y hecho, Chimerita, regresé con ella y en 15 días yo le invitaba a salir, le invitaba a eso, le invitaba a otro y ella no quería nada conmigo. Dije yo, pues hasta aquí, ¿para qué quiero estar aquí? Si la hago feliz a ella ni me hace feliz a mí, entonces hasta aquí.
0: Ay, ¿por qué se cortó? Pero ahí va.
1: Ahí nos vemos. Llevo 5 años separado, estoy con otra persona que, pues de ahí tenemos también nuestras bronquillas, pero estoy mejor. Gracias a Dios. 2 niños, bueno, niño y niña, y aquí andamos. Cuídate mucho, Milita. Un abrazote.
0: ¡Guau! ¡Qué historia!
2: Hola, Ime, ¿cómo estás? Buenas tardes. Tuvo que pasar que tuve que ir obligado a un grupo de AA, ver todas las experiencias de las personas que estaban ahí, para darme cuenta que yo todavía no tocaba tanto fondo y tuve que darme cuenta ahí que tenía que cambiar. Saludos, buen día.
0: Buenas tardes. ¿Qué tuvo que pasar para que dijeras hasta aquí? Se acabó. Puede ser un tema como él, de algún tema de vicio, un tema de trabajo en donde dices ya. Un tema obviamente de pareja, el tema de la mamá al principio. ¿Qué tuvo que pasar para que dijeras hasta aquí? Se acabó. 8180109107.

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0: 5:58 PM. ¿Qué tuvo que pasar para que dijeras hasta aquí? Esto se acabó.
1: Señorita Imelda Escobar, muy buenas y... Hoy me quedé sin título. Buenas tardes, licenciada.
0: Buenas tardes.
1: ¿Qué tuvo que pasar? Tuvo que pasar que tuve que priorizar mi salud económica, mi salud mental, mi salud física, mi salud emocional. Ponerlo hasta aquí, ya sea pareja, amigos y familia. Debemos de priorizarnos, raza. ¡Saludos!
0: Agarró parejo. Lo más cuerdo que usted ha dicho en 3 años, ¿sabía? ¡Saludos! ¿Qué tuvo que pasar para que dijeras hasta aquí? Se acabó.
2: Así es, Similita, fue un tema muy fuerte, un caso muy fuerte el mío, porque digo, yo me aferraba a esa relación. Duramos 10 años de novios, 5 años de casados, y yo me aferraba a esa relación. Sí, la quería mucho. Pero ya cuando me di cuenta por mí mismo que ella ya no quería salir conmigo, no quería convivir conmigo, éramos como roomies, dije ya no, pues hasta aquí. Te repito, ni ella me hacía feliz, ni yo la hacía feliz a ella. Y dije hasta aquí. Yo fui el que tomé la decisión, a ella no le gustó tanto la decisión, y de verdad que no me arrepiento de la decisión que tomé, Melita. Ella, después de que nos separamos, siguió buscando información mía por medio de conocidos. Yo ya no supe de ella. Y pues vivo a la paz, no le guardo rencor en nada, pero aquí andamos. Abrazo, Imelita.
0: Wow. Son decisiones bien difíciles. Porque a veces sí, realmente hablando de pareja, estás ahí por costumbre. Porque dijo Juan Gabriel y Rocío Dúrcal, es más fuerte la costumbre que el amor.
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5: Aunque Greta Barra y Grecia Benavides eran señaladas como las principales contendientes para asumir la coordinación de Morena en el Congreso local, Tomás Montoya fue quien finalmente se quedó con el cargo, debido a que, según fuentes cercanas al partido, es considerado un perfil más neutral dentro de la bancada. La decisión se tomó tras varias horas de análisis durante una reunión de diputados morenistas realizada en Ciudad de México, donde se puso fin a la incertidumbre sobre quién encabezaría el grupo parlamentario durante el último periodo de la actual legislatura. Mario Soto dejó la coordinación el pasado 15 de junio, por lo que la bancada permaneció sin una persona formalmente definida para ocupar esa posición durante poco más de 2 meses. Al encuentro acudieron solo 7 de los 9 integrantes de la bancada morenista. Entre los ausentes estuvieron el propio Mario Soto, Rodrigo Montemayor, quien anunció su separación del grupo legislativo de Morena ese mismo día y se declaró legislador independiente de la 4T.
3: Información nacional.
6: En la lectura de su segundo informe de gobierno, la presidenta Claudia Sheinbaum manifestó que su administración seguirá la línea del entendimiento con el gobierno de los Estados Unidos, pero sin claudicar en la defensa de los derechos humanos de nuestros connacionales. En materia de seguridad y comercio, dijo que se mantendrá la colaboración, pero sin sumisión, un entendimiento fincado en los principios de respeto e igualdad.
7: En materia comercial, tenemos diálogo permanente con el gobierno de los Estados Unidos y esperamos llegar a un entendimiento. En materia de seguridad, hemos alcanzado acuerdos de colaboración que parten de 4 principios. Respeto a la soberanía y la integridad territorial, responsabilidad compartida y diferenciada, respeto y confianza mutua y cooperación sin subordinación. En México queremos cooperación, diálogo y entendimiento con todas las naciones. Pero cooperación no significa sometimiento. Amistad no significa renunciar a nuestros principios. Y mientras yo tenga el honor de servir como presidenta de la República, defenderé con toda firmeza nuestra soberanía, nuestra dignidad y nuestra independencia.
6: Para ABC Noticias, Felipe Barrera Jaramillo desde la Ciudad de México.
3: Deportes.
8: A pesar del fuerte interés que existe en los equipos de la Liga MX por repatriar a Álvaro Fidalgo, todo apunta a que el jugador naturalizado mexicano se quedaría en Europa. El cierre de mercado europeo de fichajes es hoy, este 1 de septiembre, y se reveló que cuenta con 3 propuestas formales sobre la mesa para continuar en la Liga de España y que serían el Getafe, el Racing